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0: Joana.
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0: Buenos días. Ya estamos listos por acá para comenzar con este show de la mañana, edición del día jueves o juernes, llegando casi por aquí al fin de semana, 6:05. ¿Cómo están? ¿Cómo les va? ¿Pasaron buena noche o no? ¿Descansaron? ¿Sienten que despertaron y descansaron? ¿O sienten que despertaron y amanecieron más cansados que ayer? Nos pasa de repente eso. Nosotros, por acá, excelente ánimo, con todas las ganas de estar con ustedes en la parte más difícil del día, que es levantarse.
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0: Exactamente, ya estamos con el WhatsApp completamente habilitado. ¿Algún saludo, comentario, reporte en ruta? ¿Algo que esté pasando en tu vida? ¿Alguna copucha? ¿Algún panorama para el fin de semana que ya se nos viene? Igual todo eso a través del WhatsApp, el numerito que acabamos de dar por acá.
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0: ¡Ay! Tanta gente estirándose a esta hora, bostezando. Pero vamos, que se puede. Oye, un abrazo grande para mi amigo de Narbus. Ahí veníamos tocándonos la bocina. Cambio de luces, conversamos ahí un poquito en la rápida. Saludos para Narbus y a todos los recorridos que andan ahí tempranito, ¿ah? Buen ando a los chiquillos. ¿Cómo anda, amigazo Celta? ¿Cómo está usted?
3: Hola, Julián, buen día. Espero que lo hayas pasado bien en el día de tu cumpleaños. Yo pensé que iba a estar tapado en mosca en este momento, pero veo que llegaste temprano igual. Con caña, pero llegaste.
0: Bueno, no tengo problema con los excesos, amigo mío, como del alcohol, si te refieres a eso de tomar. No, la verdad es que me sirvo nomás, amigo, como un caballero. Pero igual amanecí tomando agüitas de hierba porque fue mucha comida ayer. Así que hoy vamos a cerrar la tarasca. Buenos días. ¿Cómo está, amiga?
4: Hola, Julián. Hoy yo llegué a las 3 de la mañana del casino y todavía no puedo dormir. Porque yo tomo remedios para dormir, así que no me atreví a tomármelo a las 3 de la mañana, porque imagínate que me tengo que levantar ligerito para ir a trabajar. Así que no he dormido nada. Estaba escuchando música y ahora esperé tu programa. No sé qué hacer. Estoy con las pepas pegadas en el techo. Pero bueno, que he descansado, sí, pero no he podido dormir.
0: Amiga, bonito día para ti. Vamos con todo nomás, ¿ah? ¡Vamos, que se puede!
5: ¿Cómo estás, Julián Gutiérrez? Buenos días, amigo mío. Espero que le hayan celebrado, bien celebrado su cumpleaños ayer, que lo haya pasado súper bien, mi amigo. Y con respecto a eso de acostarse y levantarse, la verdad es que yo ni sé si me acosté anoche, mi guacho. ¿Viste? Me acosté, quedé botado en la cama, compadre, cansado, tuve harta pega ayer, así que hoy día, tempranito, Julián, al yugo nuevamente, así que... Eso, pues, mi rey, cualquier cosa me estaré comunicando en la ruta.
0: Gracias, amigo.
5: Por el momento le puedo dejar un abrazo, papi, y por qué no, un beso.
0: Gracias, amigo. Días de mucha pega, entonces ahí, Taxi Gaspar, día intenso, esperando que ojalá llegue el fin de semana pronto para que puedas descansar, amigo. Salir de la mano con tu pareja, jugar con tus hijos. ¿Sí?
6: Buenos días, Julián. ¿Cómo estuvo esa celebración?
0: ¡Hola!
6: Venía todo súper regaloneada por los niñitos del sur con los papás. Mi mamá igual en la tarde conmigo. Espero que tú igual lo hayas pasado súper bien con tu familia, que te hayan regaloneado harto, tus colegas igual. Así que hoy día empieza nuestro año nuevo de bendiciones para los librianos del 7 de octubre. Así que tengas un lindo día, muchas bendiciones y que tengamos un buen turno el día de hoy.
0: Muchas gracias, amiga. Saludos para la tía Macarena, que también el día de ayer estuvo de cumpleaños por allá por Los Ángeles. Mira, si hubiéramos vivido en la misma ciudad, hubiéramos hecho la celebración juntos, pero estaba por allá la amiga. Te mando un abracito. Saludos para Macarena y también para la tía Ceci, que debe andar por ahí también. Buenos días. Más gente por acá.
7: Buenos días, Juliancito. Buenos días. Siendo las 6:03 minutos de la mañana, saliendo desde el terminal. Primera vueltita. Un saludo a toda la negociación colectiva, en especial a mis coleguitas acá de la línea 5. Que tengamos todos un lindo día y a todos los puntos 7. Lindo programa, Juliancito. Un muy buen programa.
0: Gracias, amigo.
7: Que no andemos peleando y... De aquí no nos metimos con nadie.
0: Gracias, amigo. Narciso, por ahí también reportando sintonía.
2: Hola, hola, Julián. Buenos días.
0: Buenos días.
2: Hola, Patricio, por acá. Nos queda poquito ya para salir del trabajo, terminando la primera noche del 4x4. Y, puta, desearte un feliz cumpleaños atrasado, pues, Julián. Espero que ayer te hayan regalado harto y feliz vuelta al sol. Eso, pues, Julián. Saludos para todos los auditores. Y yo soy un 7.
0: Gracias, amigo. Bueno, ¿qué te puedo decir? Mucho regaloneo por acá en la radio, con los colegas, también con la gente, con los auditores y auditoras. Después llegué a mi casa, otra sorpresa más, todo bonito. ¡No! ¡Lindo, amigo! Hermoso, así que fue un cumpleaños maravilloso y ya tengo 39 años. Pero me siento como de 17, amigo. Con todo el ánimo. Nosotros comenzamos...

0: La música de Ricky Martin y son exactamente las 6:20 en este show de la mañana, edición del día jueves, casi, casi ya comenzando con el fin de, ¿ah? Estamos con la gente, buenos días.
1: ¿Cómo es, Juliancita? Te viniste en un bus de Narbús y el chofer te vino tocando, ¿cómo?
0: No.
1: ¿Cómo es, Julián?
0: No, amigo, si lo expliqué claramente. Todos los días para allá. Todos los días cuando vengo en mi vehículo, aparece también en la ruta un conductor de Narbus, amigo de la radio, que nos sintoniza todos los días. Entonces él, siempre cuando me ve, me hace cambio de luces, nos saludamos ahí, toca la bocina. Eso es, amigo. ¿Cómo va a andar tocando yo con el conductor, hombre? Buenos días. Buenos días, buenos días.
2: Buenos días, Juliancito. Saliendo de la República Independiente de Solchol, Temuco, Metrenco. Esperando que tenga un lindo día. Por fin viernes pequeño. Vamos que se puede. Bendiciones para todos los puntos 7.
0: Vamos. Siete
2: y tú.
0: Gracias, amigo. Saludos para Arsenio. Ya en la ruta tempranito, escuchando punto 7. Buenos días, Arsenio. La tía Eli dice: buen día, Juliancito. Ya queda menos para el fin de. Vamos que se puede. La tía Eli desde Valdilluvia. Saludos, tía Eli. Hoy hablando de Valdilluvia, Valdisol, hablando del tiempo, vamos a revisar lo que pasa de inmediato con la temperatura en este día jueves. ¿Les parece? ¡Vamos! Señoras y señores, déjame actualizar por acá una vez más, si es que tenemos algún cambio. Aquí está. Los Ángeles, hoy máxima de 17 grados. Tenemos nubosidad parcial variando a nublado en la tarde. Vamos a estar con algunos chubascos aislados, al igual que en la noche, y también probable tormenta eléctrica. Eso para Los Ángeles. Temuco y Padre Las Casas, máxima de 19 grados para hoy, nubosidad parcial en la mañana, en la tarde algunos chubascos y probable tormenta eléctrica. Ojito Temuco ahí, ¿eh? Vamos a revisar lo que pasa con Valdivia, máxima de 19 grados, nubosidad parcial en la mañana. En la tarde, chubascos y probable tormenta eléctrica. Revisamos también por acá lo que pasa con Osorno, máxima de 18 grados en Osorno, nubosidad parcial en la mañana. En la tarde con chubascos y probable tormenta eléctrica. Puerto Montt y Puerto Varas, máxima de 18 grados, nubosidad parcial en la mañana. En la tarde, chubascos y probable tormenta eléctrica. Cerrando por acá con la isla de Chiloé, Ancud y Castro, por acá no me aparece lluvia, máxima de 18 grados, nubosidad parcial durante todo el día. Ahí estamos entonces con todo lo que es el tiempo y también la información para que ustedes sepan cómo salir de la casa. Frío, así como frío, frío no va a ser, pero igual vamos a estar con el agüita, así que ojo.
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0: Dale, dicho eso, voy a revisar por acá un poquito la prensa porque hay varias cosas que me gustaría destacar, algunos titulares, cositas que han pasado. A ver. Resulta que ayer nos enteramos de esta triste noticia, lamentable noticia, del fallecimiento del cantante Piero. Yo sé que ustedes lo conocen. Cantautor nacido en Italia, radicado en Argentina.
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0: Piero de Benedictus, autor de Mi Viejo, que suena de fondo.
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0: Y Soy Pan, Soy Paz, Soy Más, murió a los 81 años de edad en Buenos Aires. Estaba internado hace algunos días, según informa la prensa local. Así que un homenaje para Piero, que nos dejó esta tremenda canción, siempre ideal para dedicar a nuestros viejos.
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0: Grande Piero, gran cantante.
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0: Y hablando de esta canción, pensar que van pasando los años. Y en algún momento mi hijo me dedica a esta canción cuando sea más viejo. Bueno. Atención. Bueno, esta fue la noticia del día de ayer también, ¿eh? Se comentó mucho en las redes sociales. Expresidenta Bachelet no descartó una tercera candidatura para ser presidenta del país. Voy a hacer todo lo posible, lo que esté en mis manos, para buscar que haya unidad de progresismo, dijo la ex mandataria. El presidente José Antonio Kast se refirió a la aprobación del proyecto de reglas del uso de la fuerza y apuntó a los votos en contra de la iniciativa. Claro, lo que dice el presidente, que fueron estos votos en contra. Esas leyes son importantes. Cuidemos a nuestros carabineros, cuidemos a nuestras fuerzas policiales, aseveró el jefe de Estado. Se suspendió preparación de juicio oral de Katy Barriga. Juez es amigo de abogados de Joaquín Lavín. Municipalidad de Maipú presentó una recusación amistosa. Es la tercera vez que se posterga la audiencia. Bueno, cosita, algunos titulares que aparecen por aquí. También te contamos cuando son las 6:26. ¡Vamos, levántense!
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0: Buenos días, buenos días.
6: Buen día, Juliancito, ¿cómo estás?
0: Hola.
6: Espero que muy bien y que haya tenido un lindo día ayer. De por aquí, desde Santiago, saludando tempranito ya el pie. Les deseo un lindo día a todos los radioescuchas de la Punto 7. Yo soy un 7. ¿Y tú? Saludos, Julián.
0: Muchas gracias, saludos, amiga. Ahí estamos con Lilian, que se está reportando desde Santiago. Grande Lilian.
7: ¿Irá a llover hoy día, Julián, o no?
0: No, sí, ya di el tiempo, amigo. Aló, buenos días.
8: Muy buenos días, Juliancito. Aquí comenzando mi jornada laboral, varios días de pane, pero ya estamos en las pistas nuevamente.
0: Ah, qué bueno.
8: Felicitarte ayer por el día de tu cumpleaños. Ojalá haya sido muy, muy bendecido.
0: Muchas gracias.
8: Te deseo un día precioso. Vamos con todo, de a poquito se está mejorando el tiempo. Hoy ya vamos a tener unos rayitos de sol. Saludar a un coleguita que conocí el otro día, que me llevó a la desarmaduría Los Pablos. Trabaja en la competencia, hace el robo diario.
0: Eso.
8: Que tenga un buen día el coleguita, un buen día para todos. Línea 13, presente.
0: Ahí estamos con la Jimenita. Saludos para ti, Jimenita. Me gusta eso, que entre coleguita, a pesar de que sean distintas líneas, se lleven bien, se ayuden ahí en el camino. Buena. Me gustó, me gustó. Por acá estamos con Lili. Namal Confecciones dice, buenos días, Julián, excelente día, saludos desde Valdivia City. Ahí está Lili. Buenos días, Lili. Un abracito, amiga. ¡Aló!
9: Buen día, amiguito lindo.
0: Buen
9: Qué
0: día.
9: Rico que lo pasaste bien ayer, te lo mereces. Eso y mucho más. Y nosotros acá ya empezando el día, preparando las pequeñas y nosotros preparándonos para ir a trabajar. Ayer más lo que me reclamaron, que no saludé a nadie por allá por la feria, así que hoy vale saludos para el Carlito, para Lucía, para mami, para Luchito,

0: Y amigo lindo,
1: eso.
0: Un bendecido día. Saludo a mi amorcito. Y somos un 7, amigo. Abracito.
1: Muchas gracias, amiga. Saludos para Yasnita. Te mando un abracito. También ayer se acercó en la mañana a la radio. Me trajo un regalito. Nos dimos unos abrazos. No, agarramos a besos para que no confundan las cosas. Gracias, Yasnita. Te queremos.
2: Buenos días, mi choro con manjar. Aquí una de tus viejas reportando.
1: A ver. Oye, me da tanta risa porque ayer subieron una foto, no, un video a las redes. Y una señora comentó, oye, Julián, estáis terrible, guatón. ¿Qué te pasó? Y a mí me causó mucha risa el comentario, pero la María Cristina con la Tabita son mis leonas. Las voy a bautizar como mis leonas. ¿Qué llega? ¿Qué te pasa vos, vieja? Oye, vieja tal por cual. Oye, no te he mirado al espejo. Así que eso me pone muy contento. Quiere decir que cuando tenga, no sé, algún problema en no sé, una pelea en la disco, qué sé yo, voy a llamar a la Tabita con la María Cristina para que vaya a poner fin.
3: Oye, Giro, se habla del cuerpo ajeno, pero está ahí harto hinchadito.
1: Yo me encanta, sí, amigo. Antes de pandemia, muchos años estuve así como hasta que en desnutrición, de verdad. Estaba muy preocupado, no subía de peso. Así que estoy bien con mi guatita. Es más así nomás. Nuestro coleguita Sandu también, por ejemplo, igual, flaquito antes y ahora acá estamos un poquito más. El tema de cortisol también, amigo, y todo eso. Pero bien.
2: Es verdad, Julián. ¿Qué se cree esa? Máxima tiene una foto ahí de flores. Tiene que ser harto linda, por eso que tiene esa foto ahí.
1: Ya, pero eso me causó mucha risa, como las chiquillas como tiran a defendernos, digo. ¡Ah! Bien.
4: Buena, vos. Guate corrector.
5: Juliancito, buenos días.
1: Buenos días.
5: Envidia, hermano, envidia. Envidia de que uno lo tiene un rellenito de amor. Lo que pasa es que tú tienes mucho amor. Tienes
1: sí, mucho, tengo un corazón muy grande. Hasta la guatita llega a mi corazón, amigo. ¡Aló!
6: Hola, amigo Julián, ¿cómo estás? Por acá reportándome. Pensé que te había hablado y yo dije, ¿por qué no saca mi saludo? Y no, pues hoy día no te saludé. Así que, bueno, ya estamos activas. ¿Cierto, mi bebé? Ah, me olvidé de decirte un saludo a todos los que nos escuchan y que tengas un lindo turno.
1: Gracias, amiga. Uno de los regalos que más esperé el día de ayer fue el de nuestra auditora Carla. No pasó nada con su regalo.
4: Oye, el amigo que te mandó el audio meando en el baño, Julián.
7: Son bien panzados para la punta,
1: ¿eh? ¿Aló?
8: Hola, Juliancito, muy buenos días, muy buenos días.
1: Buenos días, buenos días.
8: Reportándose desde Puerto Montt, cariños, cariños. Yo soy un 7 y tú, que tengas una excelente jornada. Ya se acerca el viernes.
1: ¡Vamos, vamos! Vamos, vamos. Saludos, amiga. Y vuelvo a repetir, linda la foto que tienes ahí con Chayana, abrazados los dos.
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1: Muy bien, ¿vamos a la música? Ya tocamos Jordan, ya tocamos Ricky Martin. Pongámosle perreíto igual. Perreíto a la mañana, son las 6:32.
10: No, no.
1: Dale, seguimos.
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0: 5 minutos, igual harto, ¿eh?
1: No es tanto, 5 minutos. Muy bien, ahí estábamos con la música de los Zúmbale. Los Zúmbale, primo. 5 minutos y son exactamente las 6:41. Arriba, arriba, arriba. Vamos, levántese. Vamos, levántese. Buenos días.
2: Julián, está amaneciendo más temprano, son las 6:35 y ya se está asomando el solcito. Vamos llegando a la primavera, por fin. Que pare la lluvia nomás.
1: Bueno, el mensaje lo envió a las 6:35 porque son las 6:41 en este momento. Y por acá, a ver.
3: Está todo oscuro todavía aquí, amigo. Sí.
1: Hola, buen día.
4: Buen día, Jorge, por aquí.
1: Aquí
4: saliendo la ruta de nuevo.
1: Hola, amigazo.
4: Un poco atrasado, pero nada que hacerle. Saludos, Julián.
1: Póngale, saludos, amiguito, lindo día. Por acá Jorge Burgos, el conductor de Rosen, dice: buenos días, Julián, saludos para todos los pasajeros del bus número 4 de Rosen, que tengan buen día, vamos rumbo a la fábrica. Saludos, amigo. Cuervito dice: hola, amiguito Julián, hoy es jueves, acá en La Chama, escuchando Punto 7, porque yo soy un 7. Grande, Cuervito. Bueno, yo quiero preguntar a todos los que son fanáticos del fuchibol a esta hora. ¿Qué pasó con la U de Chile? ¿Qué pasó? Bueno, la noticia es que Deportes Antofagasta derrotó por 2-0 a Universidad de Chile en un duelo jugado en el Estadio Calvo y Bascuñán y válido por la ida de los cuartos de final de la Copa Chile. Los Pumas, que son quintos en la Liga de Ascenso, escuchen bien, quintos en la Liga de Ascenso, le dieron una cachetada de realidad a los azules, que volvieron a mostrar una pobre imagen luego de buenas presentaciones. 2-0 terminó el partido, pero no está todo cerrado porque falta el partido de vuelta. ¿Cuándo es el partido de vuelta? La revancha entre la U y los nortinos se va a jugar el miércoles 21 de octubre a contar de las 20 horas en un estadio por confirmar. El club que avance de ronda se va a medir en semifinales de Copa Chile a Unión La Calera o Coquimbo Unido. Ahí estamos. Bueno, saludo a todos los hinchas azules. Nada que hacer, poega. Nada que hacer. Nuevos detalles sobre la parrilla del Festival de Viña 2027 entregó la periodista Cecilia Gutiérrez. Yo le creo a ella, tiene muy buenas fuentes. Aseguró que varios nombres ya estarían definidos para la próxima edición del certamen. Uno de ellos es María José Quintanilla, quien finalmente, hasta el momento, no sería parte del festival. Según Gutiérrez, la cantante habría tenido la posibilidad de plantear sus condiciones para participar, pero decidió al final no aceptar. Veremos. Otro nombre que quedaría fuera es el de los Vázquez de nuevo. Según Gutiérrez, la última conversación formal con la producción del festival ocurrió en 2017, cuando los artistas habrían solicitado $1,000,000 por su participación. Sí, los Vázquez parece que no. También aseguró que Laura Pausini podría recibir la gaviota de platino durante su presentación de Viña 2027. Exactamente. También confirmó que el certamen mantendría su apuesta por el K-pop luego de la buena recepción de estos grupos que están tan de moda. Sí. Ah, pero descartó eso sí que se trate de BTS. Ay, sí que quería. Te dije, ay, BTS. Ahí sí que iría la Tole Tole. Actualización entonces del Festival de Viña. Veremos lo que pasa. Yo siempre esperamos como cuáles son los grupos, el artista anglo o en inglés que viene, pero también esperamos para ver qué pasa con el humor. Pum. No sé de quién ha sido en el humor este año. No sé cuál es el humorista que la lleva. Él o la. Veremos. Más saludos de la gente, buenos días.
5: ¿Qué pasa con las madres?
6: Miren, yo siempre, Juliancito. Bueno, tú siempre he escuchado que siempre molesto al Chupi en cuanto al tema de la U y el coro, siempre nos tenemos palos. Pero ahora quiero mandarle fuerza, él está pasando por un proceso complicado, yo no lo conozco en persona al Chupi.
1: ¿Al Chupi?
6: Está ahí dándole batalla a un cáncer y a unos temas médicos más. Así que toda la fuerza, Chupi, no va. Que se recupere para poder agarrarlo para el palanque otra vez por acá. Y nada, pues, acá los de Los Ángeles, si pueden ir a donar sangre, no me acuerdo los datos de... Pero te lo puedo conseguir por medio de Gabito para que estén bien. Así que mucha fuerza,
1: ya,
6: Chupi.
1: Compita.
6: Pero igual no has perdido las madres ayer.
1: Pero no lo molestes, que está enfermo, pues, amigo. Ya, vamos a averiguar los datos de Chupi para subirlo por acá a las redes sociales. Chupi, gran, pero gran auditor de la radio. Gran persona. Así que deseamos lo mejor en la recuperación. ¡Vamos, Chupi!
7: Hola, Julián. Soy la Juli. Julián, el día de hoy te vamos a cantar cumpleaños feliz.
1: A ver.
8: Cumpleaños feliz.
9: Feliz.
8: Te deseamos a ti.
10: A ti.

0: ¿Y tú?
1: Más vale tarde que nunca. Sí, es que este es un mensaje que me reenviaron de ayer porque no alcanzó a salir al aire. Gracias, Juli. Saluda a tu familia también. Muchas gracias.
0: Hola, Julián. Soy Antonella. Rumbo a mi colegio Mundo Mágico.
1: Hola, Antonella.
0: Julián, hoy día estoy súper emocionada porque mi mamá por fin volvió y ahora sí puede ir a trabajar porque estaba con licencia. Ayer te mando un saludito mandándote saludos por tu cumpleaños. No sé si lo escuchaste, pero soy un 7. ¿Y tú?
1: Gracias, regalona. Saludos para ti. Qué bueno lo que me cuentas de tu mamá que volvió y fueron demasiados los WhatsApp del día de ayer, pero demasiado, demasiado. Así que gracias por el cariño, ¿ah? ¿Eh? WhatsApp, a esta hora, este es el numerito.
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1: Muy bien, gente tomando desayunito. Por aquí, por allá. Y nosotros con Wisin y Ozuna. Este es para ti. Escápate conmigo, bebé. ¿Sí?

0: días, por acá la mamá de Martina Fuentes.
1: Hola.
2: Buenos días, Julián, por acá el papá de Martina.
3: Yo soy Martina Fuentes. Hoy yo les quiero pedir un saludo a mi papá y a mi mamá. Y uno para todos los auditores. Somos un 7 y tú.
1: ¡Eso! Les mando un abracito. ¡Bonito día!
4: Oye, amigo Julián, ¿y al final le confirmaron si van a estar mañana en terreno?
1: Ah, no, todavía no. Todavía nada. Yo creo que hoy se sabe, amiga. Durante el día vamos a estar comentando. ¡Aló!
5: Amiguito Julián, ¿cómo está, amigo Jaime Huercán? Línea 18 presente, que nos vamos a estar acompañando. Esperando que el día de ayer hayas tenido un bendecido día. Me consta que así fue. Yo no sé, ni siquiera te hablé ayer porque era tanta la gente que te estaba saludando que para qué te iba a hacer taco. Hágale pues, que para el próximo cumpleaños faltan 364 días solamente.
1: Falta poquito. Gracias, don Jaime.
6: Hola, hola, Juliancito. Hola, Juliancito. Aquí estamos empezando el día. Un beso para ti. Espero que hayas tenido un bello día, que lo hayas pasado muy bien. Besos para ti. Que sea un bello día para todos.
1: Abracitos, Paulita.
7: Hola, Juli. Buenos días.
1: Buenos días.
7: Ya vamos camino al trabajo, a Padre Las Casas, desde Camino Chorchón, con mi Basti. Espero sea un muy lindo día para todos. Abrazos y besos.
1: Gracias, cariño. Saludos para ti. La Ibetita me dice, amigo, como todos los días, estoy desde temprano, solo que no me había reportado. Pero aquí estoy. ¡Saludos! ¡Saludos, Ibetita!
8: Hola, Juliancito. Espero que tengas un lindo día. Bueno, y que lo hayas pasado súper bien ayer en tu cumpleaños. Te mandé un audio, no sé si te escuchaste, pero es que lo hayas pasado súper bien. Que estés muy bien, Juliancito. Yo soy Luciente, ¿y tú?
1: Gracias, mi querida Mirta. Saludos para Angol. Linda.
9: Hola, Juliancito, buenos días. Aquí, la compañera Jimena. Un día especial para ti. Deseo de todo corazón que Dios, que el universo te dé lo mejor y que siempre seas muy feliz. Y creo que el regalo, el saludo, el abrazo de la mamá es lo mejor del mundo, de verdad. Así es que quiérelos mucho, aprovéchalos y sé feliz con las cosas simples de la vida. Eso.
1: Qué lindo.
9: Lindo día, Julián. Soy un 7 y tú también.
1: Este es un saludo que me llegó el día de ayer. Bueno, me llega atrasado, pero gracias, amiga. Gracias.
10: Hola, Julián. Hola, hola. Buenos días, buenos días. Bueno, ayer te saludé, pero no salió al aire, pero yo creo que tienes que haberlo escuchado. Nuevamente te felicito por tu nuevo año y feliz cumpleaños. Estuve viendo algunas fotos por ahí y súper, súper. Me gustó. La gente también. Las chicas de Calypso, qué sé yo, ¿viste? Y no, pues acá de Lanco te saludo nuevamente, un abrazo afectuoso desde acá de Lanco a la distancia y sigamos adelante. Un año más no significa un año más viejo, sino un año más de experiencia y eso. Yo soy Luciete, ¿no?
1: Opino lo mismo, amigo.
11: Hola, amigo Juliancito, por acá Felipe.
1: Buena, Felipe.
11: Ya andamos repartiendo productos por empresa ICB. Ya estamos en el primer punto acá, que es el Cugat de Temuco, esperando que abran luego la recepción para ingresar mercadería. Un saludito a Carburo y a mi madre Gladys Espinosa, que deben venir ya de camino al trabajo.
1: Eso, muchas gracias, Felipe.
12: Juliancito, este es mi... Ay, no sé cuál combinaba en tu cumpleaños. Me dejaste botado, no sé dónde estoy, pero buscarme, por favor.
1: Amigo, ayer hice tantas cosas que no me alcanzó para tomarme un trago. Para servirme un trago, mejor dicho.
13: Hola, amiguito, buenos días.
1: Hola.
13: Oye, qué rápido pasan los días. Hoy ya es jueves, maravilloso. Mañana termina la semana. Espero que ayer lo hayas pasado increíble junto a tu familia. Soy un 7 y tú.
1: Un abrazo, mi querida profe Carla. La profe, que tiene ¿cuántos fans? Estábamos contando 1500 fans en este momento, ¿eh? Todos nuestros auditores enamorados de ella. ¡Saludos, profe! Voy a la pausa. Oye, hoy en efemérides destacamos lo siguiente. Uno de los trastornos de aprendizaje más comunes que afecta a los niños en edad escolar es la dislexia. Es por eso que hoy, 8 de octubre, es el Día Internacional de la Dislexia, para generar conciencia a las personas acerca de este trastorno que afecta al 10% de la población mundial, según la Organización Mundial de la Salud. La fecha ha sido reconocida oficialmente por la Asociación Europea de Dislexia, propuesta por varias asociaciones de familias con dislexia. Día súper importante, ¿ah? ¿Eh? La gente con dislexia. Hoy es el Día Mundial de la Vista, una fecha decretada para, en este caso por la Organización Mundial de la Salud, conjuntamente con Organismo Internacional de Prevención de la Ceguera. El objetivo que persigue este día es generar conciencia de las personas sobre los diferentes tipos de afecciones visuales, tratamientos, todo lo que viene en adelante. Día Mundial de la Visión. Oye, este día está para alguna amiga que tiene muy mala visión para elegir pareja. Hoy es el Día Mundial del Pulpo. Le gusta el pulpo, ¿no? Con el objetivo de rendir un homenaje especial a estas especies marinas. ¿Se acuerdan que en los pingüinos de Madagascar salía un pulpo, no? Era muy choro. Dave. Y también hoy es el Día Internacional de la Podología, un homenaje a la rama de la medicina que se encarga del estudio, diagnóstico y tratamiento de las enfermedades de los pies. Día Internacional de la Podología. Cositas que te contamos cuando nos vamos a la pausa comercial. Ya vienen mis colegas en Cada.7 con programación local. Y a la vuelta yo sigo para Temuco. Sigue respondiendo. Si te preguntan qué radio escuchas, 1.7. Esa es la respuesta. Sonríe porque ya es jueves.

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1: Buenos temas, Juliencito, buenos temas. A la manda, no se la manda.
2: Buenos temas, ¿sí o no? Señoras y señores, listos por acá para comenzar con esta segunda hora de programa, exactamente las 7:09, arriba, arriba. Como dijo el cuico, arriba, arriba. Los corazones. Vamos que se puede, día jueves, casi llegando por acá al fin de semana. Esperando que muy pronto ya se vaya la lluvia para disfrutar realmente de la primavera, los paseos en la tarde, hacer un poco más de deporte. Sí, broncearnos un poquito. Vamos a repetir lo que pasa con la temperatura. El día de hoy, la cosa viene más o menos así en Temuco. Máxima de 19 grados. En la mañana, nubosidad parcial. En la tarde, algunos chubascos y también probable tormenta eléctrica. Revisando por acá la proyección, mañana en la tarde me aparecen algunos chubascos aislados. Mañana en la mañana, nubosidad parcial. Sábado y domingo, hasta el momento, me aparece con nubosidad parcial. Eso quiere decir que una nube pasa, tapa el sol, después el sol se deja ver y así. Nubosidad parcial sábado y domingo, y el lunes en la tarde estaríamos con algunos chubascos débiles hasta el momento. Pero las temperaturas igual están ricas. Hoy máxima de 19 grados, no es malo. Mañana máxima de 18, no es malo. O sea que no hace frío, a eso me refiero. Algunos saludos por acá, buenos días.
3: Muy buenos días, Juliancito.
2: Buenos días.
3: Espero que hayas amanecido muy bien, feliz por todos los cariñitos, regaloneos de ayer. Así que eso, amigo, que se inicie un nuevo añito cargadito de lindas sorpresas para ti, grandes éxitos.
2: Gracias, Lore.
3: Besitos por acá, desde Pueblo Nuevo, la Lore saliendo rumbo al trabajito. Así que un abracito para ti. Y saluditos a toda la familia Punto 7, la Lore de Pueblo Nuevo. Y un saludito a mi gordita, Laila Antonella. Cariños. Lindo día.
2: Cariños, Lore. Oye, y gracias por tu mensaje de ayer, que estaba muy lindo también. Julián,
4: hermané, buen turno. Feliz cumpleaños atrasado, pero te mandé un saludo. Pero bueno, te entiendo que hay muchos mensajes para ti, amiguito. Cuídate,
2: sí,
4: que estés bien.
2: Gracias por entender, amigo Marmolé. Grande, crack. Grande.
5: Buenas, Juliancito, buenos días, ¿cómo estás?
2: ¿Carecita?
5: Yo vengo recién llegando a Temuco City y el rico olor a sopaipilla de una, nada que ver con lo de allá de Santiago. Qué rico olor a sur, no, año que no venía para acá. Sorpresa, porque entre mañana y pasado me dejo caer a la radio saluda. Ya salí.
2: ¿En serio? Ya. La Carencita es una auditora que vivía acá en Temuco, se fue hace algún tiempo a Santiago, hizo su vida por allá, la peguita, le va bien. Pero cuando uno está en Santiago, extraña el sur, así que este es un viaje de sorpresa. Qué bacán que va a venir a la radio, amiga. Ya, avísame. Ah, pero va a venir de sorpresa. Carencita, bienvenida a Temuco, tierra de oportunidades. Capaz que te quede gustando, no te vayas más para allá.
6: Ya está ahí.
2: Ya, Carencita, bienvenida, amiga. ¿Qué más tengo? Ah, este es un saludo de cumpleaños. Buenos días.
7: Hola, Julián, buen día. Sabes que quiero pedirte un favor, si puedes saludar a Diana Lara, que hoy día está cumpliendo 23 años. Por favor, de parte de su mamá, que la ama mucho.
2: Y sí, el día de ayer estuve conversando con Diana Lara y me contaba que hoy está de cumpleaños. Y me decía, Julián, ojalá escuchar tu saludo porque no creo que me levante tan temprano. Pero si la están saludando por acá es porque ya despertó. Así que Diana Lara, gran auditora de la radio, hace muchos años. Muy simpática, ahí conversamos siempre. No, muy simpática. Diana Lara, los mejores deseos y de más que sale algún carretito en la tarde, ¿cierto? ¡Feliz cumpleaños!

días, amigos de la Punto 7, ¿cómo estamos? Buenos días a todos los Punto 7, las damas, caballeros, que tengan un bonito día todos. Aquí ya saliendo desde Alerce hacia Puerto Montt. Ya está empezando a amanecer, ¿eh?

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3: Oye, esta es la canción del momento, ¿ah? Así que si usted quiere saludar, dele nomás.

Hola, buenos días, la tarde. Y precaución, el semáforo de Sargento Silva con Ramón Bonita no está funcionando. Y ya está quedando la escoba. Saludos a todos los de Radio Punta.

0: todavía ya llegamos a Lerce, o sea, ya llegamos a Lerce, ya llegamos a Puerto Montt ya con mi hija Camila y llegamos súper temprano. Hay que salir con anticipación nomás. Hoy está buena la música, sigan así nomás a la punto 7.
1: Hola Miguel, mucho gusto, que tengas un lindo día Miguel, con tu hija también y con toda tu familia. Buenos días.
2: ¡Saludo a Alexítico!
1: Sí, pobre Alexítico. Le arderán las orejas a Alexítico, ¿no? Yo creo que sí. 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Oye, hay algunos semáforos apagados en la ciudad, así que harta precaución en Puerto Montt. Estamos chequeando dónde más hay semáforos apagados en Puerto Montt. Pero el que está aquí en Avenida Manfredini, eso es con O'Higgins, puede ser, está apagado. ¿Quién está por ahí? Buenos días. ¿Será mi amiga Jimena?
3: Hola, hola, muy buenos días, Enzo. Jimena reportándose.
1: ¡Hola, Jimena!
3: ¿Cómo estuvo tu viaje?
1: Ahí, un poco peludo.
3: Llegaste a tiempo. En la pana de tu vehículo.
1: Todavía está en pana ese autito.
3: En bus a Lago Chapo. Espero que hayas...
1: ¿Conoce el Lago Chapo usted, Jimena?
3: Tenido.
1: Yo los invito para allá.
3: Viaje. Cariños, cariños, ya es jueves.
1: Es jueves.
3: El ánimo, que ya se vuelve el viernes.
1: Sí, cariños, qué rico. ¿Quién más viene en viaje a Puerto Montt a esta hora? ¿Qué pasa con mi amigo Luca? No se ha reportado, Luca. Luca, ¿has tenido pruebas o no estos días? Nos avisas cualquier cosita. Si necesitas ayuda, aquí estamos en punto 7.
3: Hola Enzo, sí, sí conozco a Lago Chapo, sí lo conozco. Tengo una hermana que vive por ahí.
1: ¿Cómo se llama? A lo mejor conozco a mi vecino.
3: Cuidarlo nada más.
1: Sí, bueno, sí. A veces, bueno, ahí pasan temas con el tema del agua. Las cuotas de agua a veces ocupan más agua para generar electricidad y sube o baja dependiendo de eso. Pero hay hartas organizaciones que están cuidando. Y no solo es Lago Chapo hacia allá, está también la Reserva Llanquihue, que es la entrada, para quienes no saben, al volcán Calbuco. Está Laguna Sargazo, que pasó este año un poco cerrada, creo, por arreglos. Está el Parque Lerce Andino también, por la entrada de Correntoso. No, es muy lindo por allá. Hay zorritos cuando uno va a la cascada de Río Blanco también. Hay muchos zorritos lindos. ¿Quién más está para saludar esta mañana de, como dijo mi amiga Jimena, Juernes? Juernes. Y Alexítico lo sabe. Muy buenos días. ¿Con quién por ahí?
4: Buenos días, amigo Enzo.
1: ¿Cómo estás, viejito?
4: Ya en el taco camino al trabajo.
1: ¿En qué taco, amigo?
4: ¿Cómo hoy día? ¿Cómo se
1: llama? Oye, eso es Alerce, amigo, ¿no? Sí, están reportando hartos tacos, así que paciencia. Oye, hoy día el onomástico, ya vamos a estar revisando eso, ¿ah? ¿Eh? Así que preparen a la Rosario. ¡Prepárenle la torta a la Rosario! Ya, mira, esta canción está nominada, sí, a los premios Cordillera como mejor canción del año. ¿Qué dices tú?
5: ¡Ay, señorita!
1: ¡Uy, uy! Alanis quiere ganar todos los premios.

Llegaste tú. Sí, ahí sí, llegaste tú. Vamos a revisar el pronóstico del clima en las ciudades más lindas del sur de Chile. Si no está su ciudad, porque bueno, usted ya sabe. Vamos con Castro, la linda ciudad de Castro. Hasta ahora tiene 9 grados. Hoy está rico, agradable. Mira, para hoy Castro tiene nubes y claros esta mañana con temperaturas alrededor de los 13 grados. Por la tarde tendremos nubes y claros con temperaturas en torno a los 16 grados. Estará soleado, ¿eh?, con temperaturas cercanas a los 11 grados también durante la tarde. Y el viento estará con una velocidad media de los 7 kilómetros a la hora. Miren, va a estar muy lindo el día ahí en Castro. Van a ver algunas nubecitas a eso de las 8 de la mañana ya comienzan las nubes en la ciudad de Castro. Muy lindo el día.

0: En Ancud hasta ahora hay 10 grados, muy agradable temperatura, ya estamos en verano. Para hoy se esperan nubes y claros durante la mañana en Ancud, con temperaturas alrededor de los 12 grados. Por la tarde, en tanto, tendremos parcialmente nuboso, con temperaturas en torno a los 16 grados. Durante la noche, habrán nubes y claros con temperaturas cercanas a los 11 grados también. Los vientos son del este a lo largo del día, con una velocidad mediana de los 11 kilómetros a la hora. Esto en Ancud. Bueno, ¿y Puerto Montt? Vamos a buscarlo, Puerto Montt. Está medio lento el pape hoy día, parece que no durmió bien. Ya, hoy día Puerto Montt, parcialmente nuboso durante la mañana con temperaturas alrededor de los 13 grados. Por la tarde tendremos lluvia débil con cielo parcialmente nuboso y con temperaturas en torno a los 16 grados. ¡Por fin! ¡Calorcito, chiquillos! Durante la noche habrá nubes y claros con temperaturas cercanas a los 11 grados. Vientos del sur a lo largo del día con una velocidad mediana de los 22 kilómetros a la hora. Está ideal, ideal para colgar la ropa, chiquillos. Juernes. Juernes 8 de octubre. ¿Cómo está su mañana, querido Pape? ¿Cómo lo trataron anoche? Le hicieron... ¿Cómo se llama esa sopita que come usted? ¿Un ramen? ¿Comió ramen? ¿No o sí? Bien, Pape, te dieron ramen. Eso quiere decir que te portaste bien. ¿Quién más está por allí saludando? Está Alex, mi amigo Alex. Alerce Puerto Montt, dice que hay taco, Alex. Oye, Alex, cuéntate una novedad. Pretty Woman, ¿quién está por allí? Aló, buenos días.
1: Hola, amigo Enzo, buenos días, ¿cómo estás?
0: Hola, Camilo.
1: Te cuento que tu amigo Luca va... Va a Z.
0: No.
1: Vamos a al colegio.
0: No puede ser.
1: Porque vinimos a celebrar el cumpleaños de...
0: Despiértalo, pú.
1: De mi mamá, de la Savi.
0: Ah.
1: Así que Luquita va durmiendo Z.
0: Ah, estuvieron carreteando anoche.
1: Y sí, hoy día también tiene prueba.
0: Eso que...
1: Y para acá sí que hay taco, pú, viejo. Oh. Aquí sí que es taco.
0: ¿Dónde
1: de
0: te...
1: De chamisa para puerto, casi nada. Exacto. Comparado con esto.
0: No, ¿dónde te fuiste a meter? Menos mal está la punto 7 para la gente alerce. Mira, ahí está nuestro amigo. Buenos días, amigo personal, dice Enzo. Saludos y tranquilo, que andar en bus no hace daño. No, si quiere. Yo nací arriba de un bus, compañero. Sí, bueno, todo bien. Sí, siempre me muevo en bus también. Pero recuerda, al mar tiempo, buena cara, dice. Además, estamos en la punto 7. Feliz día. Sí, por supuesto. Si no, no hay atado. Son cosas que pasan en la vida. Cosas que cuestan 150 lucas. Check. Hey. ¿Quién más está por acá? Buenos días.
2: Hola, Enzo, ¿cómo estás?
0: Aquí, más o menos.
2: Voy a estar a mi hija al colegio y todos los semáforos de Ramón Munita.
0: Ramón
2: Silva.
0: Munita.
2: Apagado. Hay un taco.
0: ¿Qué pasa?
2: Pasa uno, ¿qué pasa otro? Pero, ¿por qué pasa ahí? Ahí cerca del líder express.
0: Sí, pues ahí arriba.
2: Para que lo vaya a conocer, por favor. Gracias.
0: Ramón. Ya, gracias a ti, amigo Juan Carlos. Ramón Munita con Sargento Silva. ¿Qué está pasando? ¿Cómo todos los días van a estar los semáforos apagados? ¿No estará Homero Simpson ahí a cargo de los...? Oye, pero es que siempre... Siempre pasa algo, Matías. Hola, línea 7. ¿Quién está por ahí?
3: Hola, buenos días.
0: Buenos días, amiga.
3: Escuchando ya desde la pega.
0: Muy bien.
3: Quiero saludar a la Karencita que viene en camino con su familia. Creo que su hijo Joaquín y su marido.
0: Ya.
3: Un besito para ellos. Ellos siempre te escuchan igual.
0: Muy bien. Abrazos grandes para Karencita y su familia. Ok. Ana Barría estaba saludando. Anita, que tengas un excelente día. Toma cafecito. ¿Quién está por acá también? Hola, buenos días.
4: Hola, buenos días, mi amigo Enzo.
0: ¿Cómo estamos?
4: Y andamos con todas las pilas puestas así, esta jornada.
0: Así se nota.
4: Y ojalá sea un 7.
0: Ese era mi amigo Miguel Leño. Un reportiño desde Alerciño, ¿no? Ah, no, tú vienes de Laguniña. ¿Qué dice, Anita?
3: Gracias, gracias. Igual para ti, que tengas un lindo día. Ya me estoy tomando mi cafecito.
0: Qué bueno. O un matecito. ¿Quién desayuna con mate? Que levante la mano. ¿Quién toma mate? Y amargo tiene eso. Como la vida misma. Ya. Oye, tenemos que saludar a los oficios y profesiones más ratito. ¿Qué pasa con los niños hoy día? ¿Se quedaron dormidos? Van haciendo tutito y ya están cansados, día jueves. Van con su niño. Vamos a la música. ¿Qué pasa, amigo? Espérate, llegó un mensaje intergaláctico, ¿no?
4: Aquí reportándome de Aeropuerto Tepoal.
0: Tepoaliño,
4: ¿eh? Y sí, estaría bueno tomarse unos matecinos.
0: O una caipirinha también. Ahí tú ves harta gente de Brasil, pues, en el terminal, pues, ¿cierto? Cuando vienen llegando, tú le dices: bienvenido a Puerto Montiño. ¿Quieren comer un mercadillo?

0: Hola, camino al trabajo.
1: Hola.
0: Camino a los Alerce City.
1: ¡Alerce City!
0: Te el tren, así que se armó un saco.
1: ¡Chalalece!
0: Un saludo para las zumberas de Bosque Más.
1: ¡Aguante
0: Bosque
1: la zumbera!
0: Secas.
1: ¡Aguante la cara!
0: La Carolina Díaz, nuestra instructora, la más seca del mundo.
1: ¿Cómo se llama?
0: Un abrazo a todos, que tengan hermoso día.
1: ¡Eso!
0: Y también, obvio, un saludo para mi gordito y para mi hija que va en camino al colegio.
1: Ah, ¿tú quieres decir su
0: y
1: sudicho?
0: Y también un saludo a la Zumba Kid de Puerto Montt, Salta, con la profesora Jessica Zumba.
1: Ya, te faltó alguien, yo creo, ¿eh? ¡El susodicho! ¡Ah!

0: En Punto 7, vamos y volvemos con la música que te gusta.
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4: Siete con 43 de la mañana, 7:43, levántate, papito.

0: Angélica se llama mi hermano. Mi hermana. Un cordial saludo para ella.
1: Ah, la vecina Angélica. Buena onda ella. Saludos.

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1: 7:46, todavía te queda un ratito, papito, para llegar al colegio. ¿Llegáis o no? Oye, se quedó dormido, Luca. Apuesto que le dieron terremoto niño anoche. Señoras y señores. Oye, hoy día se recuerdan hartos santos, pues no solo uno. Mira, por ejemplo, Pato, tírate la música de santo, por favor. Esa no es la música de santo, querido. Esa no es la música de santo. La música de santo es también. ¡Música de santo! Esa sí, po. Ya, hoy día está de santo. No sé, estos nombres existen de verdad. San Pelagia. ¿Conoce alguna Pelagia? ¡Saludos, vecina Pelagia! Oye, no se rían, de repente hay alguien que se llama así. Si existe alguna Pelagia ahí, llámanos. También está de santo San Reparada. Mira, esa me sirve a mí. Sí, creo que aquí anduvo fallando el internet, ya, pero hoy día es el santoral para San Pelagia. Estamos solo a 4 días de un nuevo feriado. ¿Qué van a hacer en su día feriado, chiquillo? Vamos contándonos. ¿Se va a juntar con alguien? Mira, mi amigo Daniel dice: hola, buenos días. Ah, el alternador todavía ni lo llevo. Me dice buenos días y después me dice: oye, ¿qué pasó con el alternador? Yo intentando pasarlo bien, amigo Daniel. No, mira, ayer con mi amigo personal, Nacho. Abrazo para Nacho. Con la Yoya, Nachito Bebé también. Y la Vicky. Son los más capos de Bosque Mar. Me fueron a ayudar y pudimos sacar el alternador. Hoy día vamos a llevarlo al doctor. A ver qué me dicen. ¿De cuánto estaríamos hablando? Son detalles nomás, amigo Daniel. Ah, justo me fui a meter a ese taller, pues, amigo. Me dice ahora, me escribe: oye, no te vayas a meter al taller que... Al taller que fui. Bueno, son cuestiones que pasan. Oye, Pedrito Pascal, atención a las fanáticas de Pedro Pascal. ¿Hay fanáticas aquí de Pedro Pascal? ¿Existen? ¿Existen o no? Sí, porque, mira, dicen que podría llegar a ganar su primer Oscar, ¿eh? 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Bueno, y la gente fea también. De Alerce. ¿Cómo está el taco, cabrón? Mándenme fotito, a mí me gusta ver cómo sufre la gente. En el taco, pues no de otra manera. Oye, no, nadie es feliz en el taco en realidad. Salvo la gente que escucha Punto 7. 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Pedro Pascal podría llegar a ganar por primera vez un Oscar. Sí, gracias a su papel en Behemoth, la nueva película de Tony Gilroy. Sí, el actor chileno interpreta a Alex Serian, un antiguo niño prodigio y violonchelista que regresa a Los Ángeles tras 20 años de gira. Su actuación, marcada por los silencios y la expresividad, fíjense que ha sido destacada por medios especializados como Variety. Bueno, de concretarse una nominación a mejor actor, Pascal, fíjense que entraría en un grupo muy reducido de intérpretes latinoamericanos que han competido por la estatuilla en esa categoría. Chileno tenía que ser, Así somos los chilenos. ¿Y qué pasa si llegara a ganarla? Rompería una sequía de 75 años desde el triunfo de José Ferrer por Cyrano, ¿cierto? De Bergerac, así se dice. Esto llegará a los cines chilenos en diciembre, así que hay que estar atento a esa película. Dicen que un gran papel de Pedrito Pascal. Ahí se ve tocando el violonchelo, ¿cierto? ¿Se acuerdan que antes se decía tocar el violín cuando alguien estaba al lado de dos personas que se estaban comiendo? Resumiendo, ¿no? Así era la cuestión. ¿Qué otra forma es? ¿De qué otra manera se dice tocar el violín? ¿Alguien sabe alguna otra expresión para nutrirnos en conjunto aquí esta mañana? Sí, pues, yo me sé esa nomás. Sí, pues, no, si no voy a comprar nada, uno nuevo. Hay que limpiarlo, ¿no? Yo quiero saludar a la gente fea, dice Negrita. En especial a mi esposo, gracias. No. Era más lindo cuando le decíamos susodicho nomás, pues, amiga. Oye, hace un rato una amiga saludó a su susodicho, pero dijo, no susodicho, usó otro término. Yo creo que ya es tiempo de renovarlo, ¿no? Dijo, saludos a mi bueno. Será bueno, ¿no? Que llame el bueno, por favor. ¿Qué pasa, el bueno? Queremos escuchar al bueno. ¿Está por ahí? Aló, bueno. Son las 7:53 de la mañana. Luego tenemos noticias. Tenemos noticias a las 8. Vamos a estar revisando algunas noticias, por supuesto, como siempre, de la querida isla y archipiélago de Chiloé. Porque Chiloé no es solo una isla, señores. Es un archipiélago de isla. Hay muchas islas ahí. Por ejemplo, está la isla de Kemchi. ¿Sí? Colma, hasta ahí llegué yo mi conocimiento.
2: Pero eso en el taller que yo te decía en 2 horas te lo tenían listo, po.
1: Ah, tenía, sí, pero era muy caro, po.
2: El desmonte ahí del alternador,
1: lo que pasa, preparación. Sí, lo que pasa es que quede lejos,
2: po. Y montaje nuevamente, no. En 2 horas me lo hicieron a mí en el auto.
1: Sí, voy a revisar tu mensaje en todo caso,
2: amigo. Hay tiempo y dinero.
1: ¿Tú decís?
2: Ya.
1: Bueno,
2: te voy a dejar ahí nomás.
1: Ya, no, sí, te voy a hacer caso, ¿ah? Sí. Te voy a hacer caso, Eduardo. ¿Qué dicen por acá? Hola, buenos días.
3: El bueno está trabajando.
1: Y le pone bueno, ¿no? Está bien, amiga.
3: 2 horas que se lo iban a hacer en el auto, el tipo.
1: ¡Oh! Ese, no, sí, el amigo Eduardo. Ya, chiquillo. Vamos a la música. Seguimos en punto 7, luego noticias. Y pasadito a las 8, saludamos a todos los oficios, profesiones, toda la gente linda que hace que Chile sea el mejor país de Chile. Si falta tu trabajo, tenés que decirme, ¿eh? Tenés que mandarme un WhatsApp. Mira, anota el WhatsApp, más 56-65-222-7697. Nos manda un WhatsAppito. Oye, falta, por ejemplo, los enfierradores, por ejemplo. No tengo enfierradores.

Yo no sé usted, pero realmente hace calor, ¿cierto? ¿O es la primavera que me tiene así arrecho?

0: 7:58, vamos a las noticias y estamos de vuelta saludando a todos nuestros amigos de la región.
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0: En especial a los que venden navajuelas. Qué ricas que son las navajuelas. Me encanta la navajuela.
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0: ¡Qué lindo!

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3: Revisamos algunas informaciones a esta hora de la mañana cuando son las 8:02. Sí, nos vamos al archipiélago de Chiloé porque una jornada de aprendizaje e intercambio de intergeneracionalidad se desarrolló en el Centro Diurno del Adulto Mayor, esto en el sector de Quelquel. Allí, estudiantes de cuarto año de enfermería del Liceo Politécnico realizaron talleres sobre estilos de vida saludable y buen trato hacia las personas mayores. Durante la actividad, los estudiantes abordaron contenidos orientados al cuidado y bienestar de las personas mayores, además de realizar controles preventivos de signos vitales a los usuarios del centro. La iniciativa permitió generar un espacio de encuentro entre los estudiantes y las personas mayores, promoviendo la entrega de conocimientos y experiencias relacionadas con el cuidado de la salud. En total, participaron 30 estudiantes y 30 usuarios de CEDIAM, quienes formaron parte de esta actividad de carácter educativo y preventivo allí en Quelquel, Chiloé. Volvemos a Puerto Montt, porque la municipalidad de esta ciudad aprobó este miércoles la transferencia de recursos para implementar un subprograma de tenencia responsable de mascotas que permitirá esterilizar a 3.000 perros y gatos, además de implantar microchips para su identificación. La iniciativa considera una inversión superior a los 80 millones y busca contribuir al control de la población canina y felina de esta comuna. El alcalde Rodrigo Wainwright valoró la aprobación de los recursos y señaló que los operativos permitirán ampliar la cobertura de esterilizaciones en sectores donde existe una alta presencia de animales con y sin propietarios. La autoridad vinculó la medida con la prevención de la proliferación de mascotas abandonadas y los problemas de seguridad asociados a la presencia de perros en espacios públicos. Desde el Consejo Municipal, la concejala Valeria Baza destacó que el programa contempla la esterilización de 1.500 perros y 1.500 gatos durante 15 meses de ejecución. La edil planteó además la importancia de coordinar los operativos con organizaciones animalistas y ONGs de la comuna. Y nos vamos al plano internacional. La presidenta de Perú, Keiko Fujimori, creó un comando unificado para combatir la delincuencia, invitando a gobiernos extranjeros a colaborar en esta lucha por la defensa de la vida y de los ciudadanos, dijo. Este comando integrará a Policía Nacional y las Fuerzas Armadas, estableciendo un centro de control para dirigir las acciones contra la criminalidad. Se anunció además un cambio en la estrategia de seguridad de estamos hablando de Perú, con operativos sorpresas y expulsión rápida de extranjeros delincuentes. Se retomará el control carcelario y se buscará eliminar la influencia criminal desde las prisiones, señaló. Además, se convocó a todas las fuerzas políticas y se pidió a la judicatura y empresa privada a unirse en este esfuerzo, e indicó Keiko Fujimori, la presidenta de Perú. A las 10 tenemos más informaciones en Punto 7.
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0: Buena canción esa. Colgando en tus manos. 8:09 de la mañana. Ya vamos a saludar a todos los amigos trabajadores de nuestro país, ¿eh? Quienes están día a día poniendo el lomo ahí. Bueno, la mente también. Y las manos o las patitas. Depende de su trabajo. Por ejemplo, si usted es colectivero, tiene que poner todo en realidad, pues. Mente, corazón, las patitas también. Si usted es pescador también, por ejemplo. Oye, ¿sabes qué? Sería bacán algún día que nos mande un audio a alguno de los muchachos que sale a la mar, ¿cierto? Porque somos zona chorera acá, por eso somos choros, ¿no? ¿Quién está mandando tanto mensaje aquí? Hola, hola, ¿con quién por ahí? A ver, espérate, parece que este mensaje viene llegando de Melmac. De
1: ¿dónde está Willy?
0: No, pues de... ¿Dónde venía Alfo, pape? ¿Cómo no te acordáis? Melmac se llama el planeta. ¡Aló!
2: Hola, amigo Enzo, buenos días. Aquí tu amigo el Marciano Piripiripiripiri. ¿Cómo estás, amigo Enzo?
0: Aquí, sí, más o menos.
2: Por favor, si puedes.
0: A ver, ¿cuál?
2: Un tema.
0: ¿Cuál?
2: Para mi patrona que anda manejando a la Clemira.
0: Ya, ¿cuál sería ese?
2: Es una cortina que tú colocas.
0: Una cortina.
2: De un comercial que se llama Electrocom.
0: Ah, pero
2: ¿qué? Ese sí que le gusta. Es como la cortina parecida.
0: ¿Te puedo buscar una parecida, no? Sí, mira.
2: Así que te pido ese favor, amigo Enzo.
0: Mira, no la tengo.
2: Una bonita mañana.
0: Gracias, tú también, piripiri.
2: Qué rico la
0: piripiri. No tengo esa cortina, amigo, porque los avisos los trabajan los amigos de Temuco, Concepción. Pero tengo esta, mira. Me parecía. Electrocom. ¿No? Por ahí. Pero podemos cantarse la Clemira, ¿o no? Sigo, mira, cacha. Vamos. ¿Estás listo, pato, o no? Mira, ahora. Saludos a la Cleric. Oh, Clemira, po. ¿Ahí o no? Ya, igual le mandamos un saludo a la Clemira. Clemira que está escuchando como siempre la radio, su marcianito piripiri, que la quiere mucho, le manda en idioma marciano extraterrestre. Oye, ¿saben qué pasó? Algo, ¿quieren que le cuente algo extraterrestrísimo? ¿En serio? ¿Saben qué pasó? ¿Saben quién llegó? ¡Banda! ¡La banda! ¿Se acuerdan cuando tocó? Había un video muy viral de unos carabineros tocando una canción de The Police. ¿Y saben cómo se llamaba el grupo? The Police. Miren, un insólito hallazgo a propósito se registró en la primera comisaría de Concepción. ¿Saben qué encontraron allí? ¿Sabes qué encontraron, pato, no? ¿Era tuyo eso, no? Encontraron marihuana y ketamina al interior de un casillero destinado al personal policial. Las sustancias fueron detectadas durante los controles internos de el Departamento de Asuntos Internos de Carabineros. Lamentable, compadre. Oye, ¿dónde vamos a parar, chiquillo? ¿Qué está pasando con este país? Mira, estaban en un pequeño envoltorio y este fue sometido a pericias que confirmaron la presencia de drogas. Y los antecedentes fueron remitidos a la Fiscalía Militar. Por ahora se desconoce de quién eran los caños. Se desconoce de a quién pertenecían las sustancias, digo. Mientras se desarrolla una investigación administrativa para determinar cómo llegaron al casillero y establecer las eventuales responsabilidades. Los amigos carabineros, se querían fumar un vernet. Bueno, ahí los pillaron, sí. Eso en Concepción. Pongan carita de juzgar. Eso pasó en Concepción, no acá en Puerto Montt. No, acá los carabineros de Puerto Montt son bacanes. ¿No? Nunca. Ellos nunca sacan parte. Semáforos apagados en Ramón Munita con Sargento Silva. Además, también semáforos apagados en Avenida Portales con Quillota y Avenida Varas con Talca. ¿Qué está pasando? Todavía no se levanta el amigo de los semáforos. Por favor, díganle. Díganle que necesitamos que los semáforos funcionen. Ya, ¿qué van a hacer hoy día? ¿Tiene planificado algo para este lindo día de jueves? Ir a ver, por ejemplo, creo... Hay un amigo que hoy día tiene un evento de salsa ahí en el Diego Rivera. Voy a pasarlo un ratito. Atención, conductores. Por fin, un alivio para el bolsillo. ¡Sí! ¡Sí, po! ¿Cómo que no? ¿Cómo que no? ¿Quién lo cortó? 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Vamos a la música y volvemos saludando a nuestros amigos. ¿En serio vamos con esta tan temprano? Se van a poner loquitas. ¡Vamos! ¡Ponte loquita! 8:15. ¡Levántate, Chepa! ¡Levántate, Chepa!

Oye, siguen los tacos, me están contando, cabro. Ya, po, insulte al taco junto a Punto 7. Pero con respeto, sí. Taco desgraciado, te odio. No te quiero ver más. También puede insultar al taco con la papa en la boca. Taco desgraciado, oye. O bien Chipa Mowgli igual. ¿Qué pasa, taco?

0: siendo las 8:22 de la mañana de este día, jueves 8 de octubre. Ya vamos a estar hablando del próximo feriado. ¿Quién puede, quién no puede? ¿Trabajar o no trabajar? Pero antes, como cada mañana, tenemos que saludarlos a ellos. ¿Qué seríamos sin estas personas que se dedican a las siguientes profesiones y oficios? Porque en punto 7 no queda nadie afuera. Todos son bien recibidos en el camino del bien, en el camino del viento, la ruta del temporal. Porque acá somos un 7, ¿o no? ¡Claro que! ¿Sí o no? ¡Sí! ¡Claro que sí! Oye, ¿quién me cortó el sí de los... ¡Sí! Sí, sí. Ya. Voy a hacer lo posible por no dejar a nadie afuera, pero no prometo nada porque siempre pasan cositas. Todos los días llega una nueva profesión oficio. Ayer agregamos, ¿cierto? Vamos. Saludamos a los panaderos, a los pescadores, a los profesores, a los conductores de ambulancia, a los choferes de carros, de bomberos, a las tías del jardín, las manipuladoras de alimentos, a los recolectores de navajuela, a los carniceros, a los futbolistas, a los basquetbolistas también, a los paseadores de perros y gatos, a los maestros, a los sangucheros, a los bartender, a los administradores, a los médicos, a las matronas, a los carpinteros, a los taxistas, a los colectiveros, a los recepcionistas, a los guardias de seguridad, a los marinos, a los leñadores, a los carretoneros, a los chefes, a los verduderos, a los cajeros de banco, a los vendedores de pasajes, a las dueñas de casa, a los buscarizadores, a los modistas, a los auxiliares, cuidadoras de viejitos, trabajadores sociales, secretarias, auxiliares de servicio, obreros de la construcción, dibujantes técnicos, técnicos en comunicaciones también. Por supuesto, a las educadoras diferenciales, a los chocolateros, soldadores al arco, neurocirujanos, cirujanos, y ayer agregamos buzos y mariscadores. Todos ellos hacen que Chile sea el mejor país de Chile. ¿Quién faltó? Oye, piripiri, pues muy largo tu audio. ¡Aló!
1: Bueno, yo siempre le pregunto a mi hijo si él sabe pescar.
0: ¿Si él sabe qué?
1: Y como ya sabe mi respuesta, entonces me dice, no, mamá, no sé pescar.
0: Ah.
1: Yo que si me dice que sí, entonces yo le digo, ya, pues, no se pesca tu güey, te mandas a cambiar.
0: ¿No será muy temprano? ¿No será muy temprano?
2: Queremos escucharte. Envía tu nota de audio al +56 65 222 7697.
0: ¿No será muy temprano? Dijo la señora. ¿Quién más está por ahí? Mira, mira, mira, aquí apareció otro. Amigo. ¿Cómo está, amigo? Amigo, pido mi absoluta y completa disculpa. No es posible que me haya olvidado de... Tírame la cortina, por favor, Pato, otra vez. Dale, dale, dale. Agregamos a todas las profesiones y oficios que recién nombramos a una que no podía faltar. Saludamos. Vamos, espérame. ¿Quién mandó este mensaje? La hincha que no abandona. ¿Qué tipo de hincha estamos hablando? ¡Saludos para los bodegueros! La hinchada, dice. Ah, ya. ¿Qué tipo de hincha? Saludos, amiga o amigo. ¿Amiga o amigo? ¿Amiga o amigo? ¡Ah! ¡Amigo, buena! ¡Bienvenido, compañero! ¿Y el nombre? ¿Cómo no puedo decir eso? No puedo decirlo. Luis Díaz, bienvenido, amigo. Bienvenido a la familia de la mañana. Claro, desde ahora, gracias a ti, todas las mañanas incluiremos a los bodegueros. También, pues. Ya, oye, hay uno que está cargante, que le digan papacito. ¿Alguien le puede mandar un audio para que se deje de hinchar? O si no, pues prestémosle plata. ¿Qué dices? No, pato. Vaya, córtala. No te estás cargando. Te estás cargando, amigo. 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Ya, pues díganle papacito. Ya me tiene aburrido. O si no, yo te voy a tener que decir papacito. No me sale, me encima. ¡Aló!
3: Gracias a ti.
1: Se te olvida también un saludito para los monitores de trato directo que trabajan en residencia de menores en Puerto Montt, que son muchos monitores y monitoras.
0: Monitores de trato directo, mira, no lo tenía. Anótalo, pato. Anotado, amiga, anotado. Saludamos entonces a los monitores de trato directo. Muchas gracias. Tenemos tanda, amigo Pato. Tenemos tanda, sí. Luego vamos a estar comentando algunas cositas. ¿Qué pasó? ¿Eres entrenador, amigo Luis? ¿De qué equipo? Las chicas del Roald Dreyer. ¿Qué es eso, mi viejo? Cuéntame nomás. Ya, pues, piripiri. ¡Aló! ¿Con quién por allí? ¡Mauri!
4: Muy buenos días, muy buenos días.
0: Buenos días.
4: Mauricio por acá.
0: Hola, Mauricio.
4: Hay que saludar también a los multifuncionales en la pega. Porque de repente uno hace más de un trabajo, viejo. Y por el mismo cuento.
0: ¡Me han contado! ¿O no, pato? ¿Qué dices tú? ¿Sí? Ah, mira. Eso es fútbol, querido Luis, ¿cierto? Entrenador. Ahí te veo, pues, Luis. Eres el que tiene el gorrito, ¿cierto? ¿Sí? El que está feliz ahí. Roald Dreyer, serie femenina. Es un equipo de fútbol. Son buenas las cabras, ¿no? ¿Qué tal la 10? ¿Le ponen? Sí. Oye, ahí. ¿Se acuerdan de Marta, la brasileña? Era muy buena para la pelota esa, mina. Hacía unas pepas de mitad de cancha. Esas no las tapaban a mi amigo Rubén. Ni con que le ponga chicha en la mañana tajaba eso. ¿Qué será el amigo Rubén? ¿Alguien lo ha visto? Si lo ven, díganle que nos estamos acordando de él. Ah, oye, me contaron algo. Me dijeron que ayer me estuvieron pelando. ¿Sí? Me estuvieron pelando. Solo porque mi carretón quedó en pana. Que el cabrón que hagan eso. ¿Sí? No te tienes que tratar así, amigo Luis. Tienes que quererte, ¿ah? Tienes que valorarte. ¿Cómo soy el Juan de la derecha? ¡Vamos a la música! 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No llegamos allá, pato. Tú no me dijiste que sí. ¡He sido engañado! Una de las razones por que firmé mi contrato millonario es porque me dijeron, vamos a sonar en los muermos, loco. y también en Calbuco. Yo dije, no, pero espérate. No, yo ahí no. Con Calbuco dije, tengo mis aprensiones. Sí, porque siempre que invito a algún calbucano, ustedes saben. ¿Cómo están mis amigos que comen jibia? ¿Dónde está mi amigo de Castro? Cuenta la leyenda que una vez hubo un abarazón de jibia en Castro, ¿sí? Estaban las jibias ahí en el Océano Pacífico, hicieron una congregación de jibias. Estaba la jibia más viejita y estaba Don Jibio también. Y dijeron, oye, si vamos a jibiar a Castro, allá está la Paola, dijeron. Tiene una bebidita, se puede rajar con una piscolita, de repente. O pues se puede rajar con un gatito. Entonces dijeron, vamos a varar a Castro. Cruzaron al menos todas las 200 millas, estaban allá en el límite y venían arrancando los chinos. Vamos a varar a Castro, tanta lecera. Entre que nos coman los de Castro y los chinos. Así es la historia. Así, entonces, desde ahí en adelante se les dice los come jibia a mis amigos personales de Castro. Sí, faltaron también, vamos a notarlo, saludos para los entrenadores de fútbol y directores técnicos. No para los árbitros. Saludos para todos ellos. A ver, ¿qué pasó, Piripiri? Vamos, espérate, déjame preguntarle a R2. ¿Podemos o no, R2? ¿Sí? Ya, R2 está autorizado. ¡Aló!
3: Amigo, eso. Hoy mi día es jueves.
0: Sí, ¿qué pasó?
3: Me toca bien movido porque tengo que ir a la reunión de apoderados de mi hijo.
0: Una reunión intergaláctica.
3: Marcianito.
0: Ah, ¿tienes un marcianito?
3: A las 5 me viene a buscar mi patrón en la primera. Y me va a ir a dejar.
0: Mira tú.
3: Y te cuento hoy también.
0: ¿Qué más?
3: Es un día muy especial para mí porque es el cumpleaños de mi hijo, de mi marcianito.
0: Uy,
3: que
0: pero
3: cumple 16. Así que la tarde lo quiero saludar.
0: No habías dicho nada.
3: Saludos a mi marcianito.
0: ¿Cómo se llama?
3: En la tarde lo saludo, Enzo.
0: Ya, ¿y cómo se llama, po? Ya vamos a decirlo así nomás, po.

0: piri piri. Hoy cumpleaños y lo va a pasar vale. Un abrazo para Piri Piri, que está hoy día regocijando en amor porque está de cumpleaños su hijito. Oye, ¿y tu Piri Piri chiquichicho salió más humano o más Piri Piri? Dice que Piri Piri del tiempo. ¿Te atreves, Piri Piri, a dar el pronóstico del tiempo? Al menos los días jueves. Yo te mando el texto. No, a los árbitros. ¿Alguien de ustedes, al igual que yo y mi amigo Luis, odia a los árbitros? ¿Hay algún árbitro por acá? Yo quiero saber qué tratamiento psicológico tienen que tener para aguantar las sartas. Ay, qué manera de recibir insultos, caro. A ese Alex Cítico no está a su nivel. No. Al nivel de los árbitros estamos hablando. A propósito de saludar las profesiones y oficios. ¿Quién está por allí? Hola.
1: Muy buenos días. Saludos, bueno, al amigo de la Punto 7.
0: Hola.
1: Oiga, no han nombrado ninguno de los oficios y profesiones que tenemos acá en el trabajo.
0: A ver, cuéntame.
1: Tenemos colegas veterinarios, técnicos acuícolas, ingenieros acuícolas,
0: ingenieros
1: comerciales.
0: Ingenieros comerciales. ¿Podemos hablar así? El yalero. El yalero, el más bacán.
1: Para manejar la horquilla.
0: ¿Quién más? Ya te olvidaste, ¿viste?
1: Laboratoristas.
0: Ya.
1: Son aquellos que realizan cierto las muestras de, en este caso, lo que es salmones.
0: Ah, te pillamos, así, compadre.
1: Eso, pueden agregar a la lista de oficios y profesiones.
0: Exactamente.
1: Buenos días a todos los oyentes de la Punto 7.
0: Ese es mi amigo.
1: 7.
0: ¿Y tú? También, pues. El que no es un 7 es mi auto, pero bueno, no importa. Ya será un 7 algunos días. Mira, no, eso no, tampoco. No, a mí, voy a saludar a mi amigo nuevo, espérame. Saludos para J. Velázquez. Dicen que hay que saludarlo también. No, no, no lo voy a hacer. No lo voy a hacer, no. Me niego profundamente. Ya, mira, dice acá nuestro amigo que vamos a añadir inmediatamente. Nuestro amigo Marco. Hola, Marco, buenos días, que tengas lindo día. Todo lo que quieras, Marco, pero menos saludar a los mecánicos. Saludos a los amigos mecánicos. De parte de Marco, no de nosotros. Dicen que pillar un buen mecánico es como pillar una aguja en un pajar. Ah, es verdad, Marco, ¿no? ¿Qué dices tú? ¿Tú eres de los buenos? Es como los doctores, po. Hay doctores que son, dicen, una vez escuché a una viejita, me hizo mucho sentido lo que me dijo la viejita. Voy a poner voz de viejita, pero. Un mausiño, una viejiña me dijo lo siguientiño. Me dijo, hay doctoriños que son unos angeliños, pero también existen los doctores que son unos diablinos. ¿Qué opinan? ¿Qué opina, gente? Mira, a propósito de gente de Brasil, nosotros vamos con esta cancioncilla para alegrar la mañiña. No a las señoras mañosiñas.

Oye, ¿por qué no se ha reportado mi amigo Ronald Manzanillo? Esta canción es buena para pasar el taco.

ya, chiquillo, llegó el jueves. Para muchos juernes. Pórtense bien. No, tu pato está autorizado a portarte mal.

Oye, ¿usted cree que es distraído? ¿Sí? ¿Cree que es distraído? Mira, porque nuestro amigo Rodrigo nos dice que ahí andando por la ciudad todo. Pero se dice que por favor, espérame. Para el amigo que se le olvidó que lleva la basura en el techo del auto, amigo, pégate la cachada. Tiras pinta en el centro con tu basura en el techo del auto. ¿Cómo te fuiste a distraer tanto? Si usted ve a un puertomontino con la basura en el techo, avíselo. No hay que. Es jura que tira pinta, pues.

0: Esas son cosas que pasan aquí en Punto 7. Oye, ese es un hitazo, compañero. Post-punk así medio soviético. Una onda post-punk soviético.
1: No.
0: Yo creo que sí, lo vamos a hacer el hit oficial de los días jueves. Hasta, bueno, hasta que el de arriba lo diga. Bueno, tenemos más importantes menciones que contarles a nuestros queridos auditores y contertulios únicos. Los mejores contertulios que he tenido. Nunca había tenido tantos contertulios como estos contertulios. En serio. 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No se puede sacar foto. ¿Por qué no se puede sacar foto? Ah, se cambió. Ya, chiquillos, miren, les tengo una misión. ¿Podemos hacer esta misión o no? ¿Lo lograremos? ¿Seremos tan bacanes? ¿Qué creen ustedes? Yo sí creo, confío en nuestros auditores. ¿En qué? Mira, vamos a hacer lo siguiente. Rodrigo, querido, tú que nos estás informando de este querido auditor que anda con la bolsa de basura arriba de su auto y no se ha dado cuenta. El amigo. O a lo mejor no está escuchando la Punto 7. Si usted ve a esta persona en el centro Puerto Montt, Rodrigo, dime en qué calle lo viste, la última vez que lo viste, para que le avisemos a los otros. Cuéntame, mira, anda un señor, creo que con camiseta de Colo Colo. Y anda medio distraído, po. Y dejó la basura arriba del techo en vez de botarla al basurero. Anda con su auto y con la bolsa de basura en el techo. Entonces, nosotros lo que vamos a hacer es la misión de fotografiarlo. Y me la envían y la subimos a las redes sociales, Punto 7. Así que si alguien lo alcanza a calzar, aquí en Puerto Montt, una persona que anda con la basura arriba de su auto. A lo mejor ya cayó ya. O no será... No creo que seas tú, Eduardo, ¿cierto? ¿No? No la voy a estar embarrando, va a ser un auditor Punto 7. No creo.
2: ¿La basura era la que llega en el techo o era la camiseta de Colo Colo?
0: ¡Ah! Ya empezamos. Y va a aparecer uno de Barrancas peleando con uno de Lins más ratito. Yo soy de la ULA. Sí. New York. 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Hoy está saliendo un solcito muy rico en Puerto Montt. A esta hora, ¿cuántos grados tenemos, Pato? En Puerto Montt tenemos a esta hora 11 grados. 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Hola, buenos días. ¿Con quién en la línea 9?
3: Su lugar. Buenos días. ¿No era una camiseta de la U que ya no le ganan ni Antofagasta?
0: ¡Ah! No digo yo. Ya, les voy a sacar tarjeta amarilla para el amigo que dijo eso y para el otro de Colo Colo también. Ambos con amarilla. La próxima se van con roja. Sí, así nomás. ¿Qué pasó, negrita? ¿Cómo está? ¿Y cómo va tu mañana? ¿Tomaste desayuno?
4: Dime, ¿a quién no le ha pasado que lleva su basura en el auto, pero en el capó y toda la cosa guardado? Sí. Y devuelve después la tarde del trabajo con la misma basura, pero lleva ahí un olor horrible.
0: ¡Y hediondo, tío! El
4: auto. A mí me ha pasado muchas veces.
0: Sí, pasa. ¿A quién no le ha pasado la pana del volado? Uno entra y el auto está hediondo. Ya, no peleen más por camiseta de fútbol, ¿eh? Por favor, por favor. Podemos pelear por otras cosas. Porque, por ejemplo, tu pareja no te diga papacito en la mañana. ¿Cómo saludan las chilenas? Ya. Voy a dejar esa pregunta. Nos quedan 10 minutos. tengo que ir a lo más nuevo. ¿Cómo saludan la chilena a los chilenos? Mi amorcito, mi cariñito, mi basurita. ¡Hola, mi basurita! Hoy supieran los apodos que yo sé. Mi chanchito. Mi pichurri. Ya, y por último le dicen, ya susodicho, levántate, mi hermano. ¿Así o no? Le dicen, levántate, susodicho. Temazo, mi vecinita hablando.

0: Club Deportivo Lins.
1: Sí,
0: aguante el Club Deportivo Lins, esto. Dice que Lins es fanático. Cuando una vez me invitaron después del partido.
2: Al tercer tiempo.
0: Era para hacer una casa donde había muchas lucecitas de colores. Y quedé siendo hincha de Lins.
2: No, te voy. Saludos. Yo soy de Barranca.
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2: Y antes era de Estrella Blanca también.
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2: Ah, ayer perdió la U, por eso estaban hinchando. 2-0 con Antofagasta. Ah, vale.

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0: 8:59 y nos tenemos que ir. Gracias por su compañía, sí, por su preciada y querida audiencia. Por supuesto, en especial la de mi amiga Dorca, que aunque no esté, yo sé que está omnipresente. Oye, ¿qué dice acá Mauricio? Ya nos vamos despidiendo.
1: Con el puro Club Deportivo Lince le ganamos a Soshuncho.
0: Ya. Te va a volar. Por insolente te voy a sacar tarjeta roja. No, amigo Ronald. No. Eso el sábado, el día sábado, amigo. Saludos para amigo Ronald. Buen día a todos, dice Mauri. Francisco, oye, ese eres tú, ¿no? El del sticker. ¿Te parece a ti? Chao, negrita. Chao, Jorge. Chao, amigo. Amigo personal. Espérate, me perdí tu cortina, pues, amigo. Ya, pero tenemos esta, mira, esta igual para despedir a mi amigo Miguelinho. Que tenga un lindo día. Ah, piripiri, perdóname, piripiri ya. Mucha, muy largo, piripiri, ya, vamos. Última vez.
2: Te cuento. Mi Marcianito se llama tu Yuyu Benjamín. Piripiri. Y él cumple hoy.
0: Estamos atrasados, cabrón.
2: 16 años, mi bandido grande.
0: Saludos para el piripiri, chico.
2: Y tengo otro hijo mayor que ya tiene 21 y vive en otro planeta. Así que quiero mandarle mis saludos a mi hijo Benjamín Tuyuyo.
0: Benjamín, está de cumpleaños.
2: Que lo cumpla muy feliz.

0: hijo, te amo. Y nos veremos el fin de semana.
1: Ahí está el saludo de Piri Piri para su hijo que está de cumpleaños. Un abrazo para él. ¿Quién más se despide por acá, Negrita? Espérame. Vamos. Chao, chao.
2: Chao, chao.
1: Chao, chao, Negrita. Que estés bien. Me queda el último. 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Cuídense mucho, pásenlo bien con Danilo Pizarro. Y no tomen como esta canción. ¿Qué pasa por aquí?
3: René. Nos vemos luego a las 13, Enzo.
1: Chao, René. Que tenga linda jornada igual, amigo.

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están, señoras y señores? Muy, pero muy buenos días. Buenos días, buenos días, buenos días, buenos días, buenos días, buenos días. Buenos días, buenos días, buenos días. 9 de la mañana con 11 minutos de esta jornada de jueves 8 de octubre. Día jueves 8 de octubre, estamos acompañándote a esta hora de la mañana aquí en Punto 7, con todo el ánimo, con toda la buena onda, con toda la energía.

0: Quien te habla, Danilo Pizarro, a esta hora de la mañana. La primavera ha llegado a mi garganta y a mi corazón, señoras y señores. Pero ahí vamos, tranquileño, güey, ¿no? Tranquileño, güey, con tanto antialérgico, Fisolín y todo lo que conlleva para mejorar la gargantita. Hasta se gárgaras también con Sara, que hace tan, pero tan bien, ¿eh?
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0: Un abrazo gigante para todos los que están ahí en nuestra compañía a esta hora de la mañana. Los que se están acompañando de nuestra emisora como todos los días. El aplauso y el abrazo gigante. ¡Ale! Ahí estaban compartiendo junto a mi coleguita Enzo de la Voz. La mañana, él vuelve a las 13 horas y yo te acompaño hasta las 13 el día de hoy para luego volver a las 5 de la tarde. Ya hace calor a esta hora, ¿verdad? Ya hace calor, ¿eh? Como que llegó el clima de repente. Como que llegó de repente todo el calor, ¿eh? Este ciclo caluroso. ¿O seré yo nomás del calor? ¿Cómo está, maestro? Muy buenos días, ¿cómo le va? Ah, no, este viene hecho fiesta hoy día, ¿eh? No, el maestro viene hecho fiesta hoy día. Viene con serpentina. ¿Por qué viene con serpentina? Con gorro, serpentina el día de hoy. Ah, vine a adornar el estudio. ¿Por qué no? ¿Quién está de cumpleaños, ya? ¿Quién está de cumpleaños que viene con tantas cosas para adornar el estudio? Este viene con serpentina, viene con letrero feliz cumpleaños. Tiene todo un cuento armado. Está bien, no va, maestro, va muy bien. Recuerde, señora, señor, que usted se puede comunicar con nosotros a esta hora de la mañana.
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0: Les pido disculpas igual, ¿eh? Porque ando un poco delicado de la garganta el día de hoy. Pero aquí estamos, como todos los días, de igual manera, de punta en blanco, ¿eh? Hay que estar igual nomás, ¿eh? Igual nomás, señoras y señores. Ya. ¿A quién saludamos a esta hora? A todos nuestros amigos que están en la sintonía. Recuerda, más 56-65-222-7697 en nuestro WhatsApp para que se comunique con nosotros en esta jornada de matinal. 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
0: Ya, tenemos informaciones a esta hora de nuestros queridos amigos de las calles, reporteros de calles y carreteras a esta hora. Octava procede a ruta al Tepoal con Dagoberto Godoy por caída de masculino consciente. Carabineros al lugar, vamos a ampliar un poco la información. ¿Eh? Vamos a ampliar la info. Así es. Pero comenzamos con la buena música de Punto 7 hasta la hora de la mañana. Te acompaño hasta las 13 horas en vivo, Danilo Pizarro. Llega Don Omar, esto se llama Dile. Hasta abajo, papi, hasta abajo.

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0: Te falta algo, te falta algo, te falta algo. 9:22 a.m. Tenemos más información sobre lo que nos comentaban en el WhatsApp. Persona caída en zanja en la ruta 226 con Dagoberto Godoy. Bomberos de octava compañía, ambulancia y carabineros se dirigen al lugar. Se trata de un hombre de aproximadamente 30 años con convulsiones. Se realiza atención primaria a la espera de la ambulancia. Seguimos ampliando la información a esta 1:00 a.m. lo que está sucediendo en las callecitas.
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0: Está nuestra comunicación activada para que te empieces a comunicar a esta hora de la mañana.
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0: Oye, a la vuelta de comerciales. Tenemos un datito que sabemos, estos datitos que te van a gustar, que te gustan tanto, sobre todo a esta hora de la mañana. Estos datos que te encantan, te hacen vivir tan mejor. A la vuelta de comerciales vamos a comentar sobre dos comidas muy ricas que generalmente las personas comen en el desayuno, ¿eh? Así es. Bueno, en cualquier hora del día, en la 11 también, ¿ah? En la 11 también, señoras y señores, vamos a comentar acerca de estas comiditas tan ricas. Son muy buenas. Que uno lo puede combinar con tecito. Uno agarra y lo unta también. A la vuelta de la pausa comercial vamos a estar comentando acerca de esta comida que muchos desayunan tan rico, ¿ah? A la vuelta de la pausita vamos a estar con eso, señoras y señores, para comenzar este matinal con todo, con buenas comidas en esta jornada de día jueves. Llega a continuación Shakira junto a Rauw Alejandro. Esto es Te Felicito.

0: Nos vamos a la pausa comercial con la música de Luis Miguel. Esto se llama Ahora te puedes marchar. Ya volvemos, no te vayas de Punto 7.
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0: Vamos a recargarnos de energía y volvemos. 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
1: ¡Qué buena canción, señoras y señores!
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1: Ahí está este Megamix de teleserie chilenas, parte 1. ¡Qué buena canción! Y qué recuerdo de esta teleserie, ¿eh? ¡Qué recuerdo, señoras y señores! 9 de la mañana con 38. Seguimos avanzando esta mañana de jueves aquí en Punto 7.
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1: Ya, de a poquito se va aclarando la voz, ¿eh? Para los que sufrimos rinitis alérgica, levante la mano ahí, familia, los que están en sintonía. Levante la mano. ¿Quién sufre de rinitis alérgica? Levante la mano. ¿Quién sufre de rinitis? Llegan estas temporadas con cambio de clima y cooperamos de una. De una cooperamos con lo que es la garganta. ¿Quién habrá inventado el plátano oriental? ¿Por qué no lo pesca todo y se lo lleva para su casa? 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
1: 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Señoras y señores, niños y niñas, perros y gatos, dama, caballero, señorita, ladies and gentlemen. Una mañana más aquí en tu matinal de Mundo 7, y una mañana más te entregamos información útil, cercana, amigable, información amiga. Tú que vas en el trayecto a tu trabajo porque vas más atrasado. Tú que vienes al centro quizás a hacer algún trámite. Tú que vas en la micro. Tú que vas en el furgón escolar. Tú que estás en la pega. Estás trabajando administrativo. Estás de conserje. Te regalo una tele, ¿no? Para todos los que están en sintonía del matinal más irreverente de la frecuencia modulada, aunque usted no lo crea.
3: Le ponés color, chicos, dale, no.
1: ¡Ay, ay! ¡Ay, ay! Hay que ponerle color, pa' mí, eso, hay que ponerle color. ¿Tú qué vas en la micro? ¿Qué vas en el colectivo? ¿Qué vas en el InDriver? ¿Qué vas en el Uber? ¿Qué vas en el Didi? ¿Qué vas caminando con tu personal estéreo? ¡Oh, qué recuerdo! Ahora los celulares creo que no traen ni radio. No traen ni radio los teléfonos ahora, creo. Señoras y señores, 9 de la mañana con 41 minutos. Lo dijimos en el bloque anterior, que este bloque íbamos a conversar de un tema bastante importante y no podemos dejar de hacerlo. Porque estas noticias te llegan al corazón, te hacen comer cositas ricas. Te hacen comer esas cositas que te encantan, sobre todo en la mañana, que uno lo que busca siempre en la mañana es un café calentito para comenzar la mañana. Hay algunos que les gusta el té, sí, ¿eh? Algunas personas que les gusta el té, que no les gusta el café en la mañana, que les gusta tomar tecito. Tecito dulce. El primer té de la mañana tiene que ser dulce para comenzar bien el día. No pierda el día, amigo, poniéndole una azúcar, ¿eh? Si no, póngale gotita. También sirve. Señoras y señores, atención. No da lo mismo lo que le pones al pan. ¿Por qué es mejor comerlo con huevo que solo? Un huevo no le quita ni un gramo de carbohidratos al pan, pero sí puede cambiar lo que ocurre en tu cuerpo después de comerlo. Acompañar el pan con proteínas y grasas como el clásico pan con huevo de nuestras onces y desayunos puede moderar el aumento de azúcar en la sangre frente a comerlo solo. La clave está en que la composición completa de una comida modifica la velocidad con la que los carbohidratos se digieren y la glucosa llega al torrente sanguíneo. Según explica a BioBio Chile la nutrióloga Denise Goldenberg del programa de obesidad y cirugía bariátrica de la Clínica Red Salud de Santiago, el pan está hecho principalmente de almidón, un carbohidrato que el organismo descompone en glucosa durante la digestión. Si se come solo, atención, si se come solo, sobre todo el pan blanco, esa glucosa pasa a la sangre con rapidez y provoca un aumento relativamente brusco de la glicemia. Como respuesta, el páncreas libera insulina, la hormona que permite que las células usen y almacenen esta glucosa. La rapidez del proceso depende del tipo de carbohidrato y la cantidad y los demás nutrientes de la comida. Para clasificar esto, existe el índice glucémico, una medida de cuando elevan la glucosa los alimentos en carbohidratos. La Escuela de Salud Pública de la Universidad de Harvard explica que los alimentos con un índice glucémico alto se digieren y absorben rápido, con fluctuaciones más marcadas de azúcar en la sangre, mientras que los de índice bajo lo hacen más lentamente. El pan blanco está entre los que generan una respuesta rápida. Pero, ¿qué sucede si uno le agrega un huevo al pan? El huevo casi no tiene carbohidratos, pero aporta proteínas y grasas. Goldenberg señala que ambos nutrientes hacen más lento el vaciamiento del estómago y la absorción de los carbohidratos, lo que se traduce en una curva de glucosa más suave y una saciedad más prolongada. Una revisión científica publicada en Nutrients analizó principalmente cómo distintos componentes de una comida pueden modificar la respuesta de la glucosa después de comer. Entre los mecanismos involucrados se encuentra el vaciamiento gástrico, la velocidad con la que los alimentos abandonan el estómago influye directamente en la rapidez con lo que los nutrientes llegan a los intestinos y posteriormente son absorbidos. Las proteínas además pueden estimular la secreción de insulina y de hormonas intestinales involucradas en la regulación de la glucosa. Por eso, un pan acompañado por huevo no genera necesariamente la misma respuesta metabólica que ese mismo carbohidrato consumido de manera aislada. Agregar huevo tampoco vuelve óptimo cualquier desayuno. También importa el tipo de pan que se consume y otros agregados. Los panes de harina refinada tienen menos fibra y se digieren más rápido que los que conservan más grano entero. La Universidad de Harvard recomienda prevenir los granos integrales por sus efectos más favorables sobre la glucosa y la insulina. Eso sí, se advierte que no todo pan vendido como integral lo es realmente. Conviene elegir el que tenga harina integral como primer ingrediente, buena cantidad de fibra y pocos azúcares añadidos. Señoras y señores, con esta información, ¿cuántos panes con huevos se va a comer el día de hoy?
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1: Claro que sí, no por nada dimos esta información. No por nada damos esta información, señoras y señores. ¿Cuántos panes con huevo le gustaría comerse el día de hoy? Si es que todavía no ha comido. Un pancito con huevo, un tecito o un cafecito pueden cambiar su día, señora, señor. Es por eso, muy importante. Con estas secciones damos en el clavo de las personas que les gusta comer rico. ¿A usted le gusta el pan con huevo? ¿Con pan integral o con pan normal? Porque díganme ustedes, querida familia, queridos amigos que están en la sintonía, ¿a quién no le gusta el pan con huevo? Al que me diga que no, es mentiroso, ¿no? Porque si de comida se trata, a todos nos gusta el pan con huevo. No podemos mentir de esa manera. Así que ya lo sabe. En vez de comer pan solito, póngale un huevito. Póngale un huevito. Se goza más, tiene más sabor y se disfruta más, ¿eh? Sobre todo con un tecito, un café, ¿eh? Eso va a depender de lo que le guste a la persona igual, ¿eh? Como les dije anteriormente, hay algunas personas que les gusta tomar tecito en la mañana y otras personas que les gusta tomar café, pero café bien cargado. Dame un café cargado, por favor, sin azúcar, ¿eh? Café así de grano, son, que como que va ahí el vaso pa' dentro y despertáis de una manera. Espectacular, ¿eh? Espectacular.
5: En todo caso, mucho huevo, el acceso también hace mal, ¿eh?
1: También, también.
5: Aumenta el nivel de hueonismo.
1: También, amigo, correcto. Correcto, pero usted lo dijo, ¿eh? Correcto. Muy bien, muy bien. Muy bien, amigo, ¿eh? No lo había notado de esa manera. Bueno, es que hay gente y gente, ¿eh? Pero bien, amigo, ¿eh? Muy bien. Muchas gracias por su opinión tan saludable. De verdad que con su opinión, amigo, me dieron ganas de ir a comerme tres huevos, más o menos, ¿eh? Gracias por su opinión, tan única.
5: En todo caso, mucho huevo, el acceso también hace mal, ¿eh?
1: Claro, correcto.
5: Aumenta el nivel de hueonismo.
1: Correcto. Yo conozco a varios así, pero no le recomendaría comer huevo. Yo creo que vayan directo al médico para ver realmente si su condición es... Porque si hablamos de esas personas... Uy, amigo, ¿eh? Tengo una lista gigante. Y si la doy ahora a conocer... Yo creo que termino la próxima semana, amigo, ¿eh? Pero gracias por su opinión, ¿eh? No creo que le haya pasado a usted, pues, amigo, ¿o no? Bueno, nadie sabe, ¿eh? Nadie sabe para quién trabaja, señoras y señores.
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1: Bueno, así con los huevos, ¿eh?
6: Comentarios por el día de la mujer que amo.
1: Llega Wisin con Yandel.
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1: Hace un año que no sé de ella.
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1: Te bloqueó, po, viejo.
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1: Esto se llama Yo Te Quiero.
6: 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Chico.
7: Ayer.

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0: con esto de los huevos, en realidad. Claudia, de mi amigo acá.
1: Dice Danilo, hasta abajo, papi, hasta abajo.
0: Hasta abajo, papi, hasta abajo.
1: Dice Danilo, hasta abajo, papi, hasta abajo.
2: Llegaron los huevos, llegaron los huevos. 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
0: Ay, morrones, zapallo, lechuga, tomate.

0: Ay, Dios mío, qué manera de reírme hasta ahora de la mañana. Qué manera de reírme.
1: Hola, Danilo. Muy
0: hola, Lalito, ¿cómo estás? Buenos días.
1: Tengo buen turno.
0: Gracias, amiguito, saludos, muchas gracias.
1: Para todos los oyentes de Radio.7. Ahí va, saludos.
0: ¡Ale!
1: Ya, chao, chao.
0: Chao, chao. Bueno, Lalito, abrazo gigante, compita. Que tenga lindo día, Lalito. El tomate, zapallo, lechuga. Tenemos que ir a la pausa. Se nos vienen las noticias después de la pausa comercial. Siga nuestra compañía aquí en Punto 7. No se vaya de la sintonía. A la vuelta de comerciales tenemos mucho más. Tampoco ya se está aclarando la garganta. Tampoco se está aclarando la...

0: Ahora sí, maestro. Ah, muy bien, muchas gracias. Está muy atento el día de hoy, maestro. Espectacular. Vamos con ¿qué tal, cumbión? Esto se llama La Quiero Morir. Pausa, regresamos acá en Punto 7. No se vaya por nada del mundo. Seguimos en el matinal que te acompaña hasta las 13 horas. Ay, morrones.
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7: Ya estamos de vuelta, aquí, en La Punto 7. Ya es rato, que quiero.
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9: 10 de la mañana con 7 minutos, vamos con las informaciones de la hora aquí en Punto 7. Un lamentable hecho en Osorno, donde un hombre fue encontrado muerto al interior de su domicilio en la población Orlando Montesinos, en el sector de Rahue Bajo, en Osorno, luego de ser agredido por un grupo de sujetos que ingresó al inmueble para robar especies. De acuerdo a lo confirmado por la fiscal y jefe de Osorno, María Angélica de Miguel, el hecho quedó al descubierto en un inmueble del pasaje Lennox, donde la víctima se encontraba al interior de su vivienda cuando llegaron varios individuos portando elementos contundentes y cortopunzantes, quienes lo agredieron para posteriormente darse a la fuga. Acto seguido, familiares encontraron al hombre fallecido al interior del domicilio y realizaron los llamados correspondientes a carabineros. La fiscalía concurrió al sitio del suceso junto con la brigada de homicidios y la brigada investigadora de robos de la PDI, además de peritos del laboratorio de criminalística de Puerto Montt. Asimismo, la fiscal de Miguel informó que las diligencias incluyen el levantamiento y revisión de registro de cámaras para establecer la participación de los involucrados. Hasta el sitio del suceso también concurrió el servicio médico legal, esto para determinar mediante la autopsia la causa de muerte de la víctima. En otras informaciones, el Instituto Nacional de Estadística se reportó que el índice de precios al consumidor, IPC, correspondiente al mes de septiembre, varió un 0,4% acumulado, 4% en el año y 4,1% a 12 meses. La cifra está por debajo de las estimaciones del mercado, 0,5% en la encuesta de expectativas económicas del Banco Central, mientras que la inflación a 12 meses se mantiene en el mismo nivel que agosto. Dentro de las alzas destacadas por el INE están las divisiones de alimentos y bebidas no alcohólicas con 0,133 puntos porcentuales de incidencia, además el del transporte, 0,122 puntos porcentuales. El resto de divisiones con influencia positiva contribuyeron 0,219 puntos porcentuales en conjunto. Por las bajas se resaltó la disminución en seguros y servicios financieros, 0,056 puntos porcentuales. 8 de las 13 divisiones que conforman la canasta del IPC aportaron incidencias positivas en la variación mensual del índice, sostiene el reporte oficial. 4 presentaron incidencias negativas y un registro nula incidencia. En la división 1 de alimentos y bebidas no alcohólicas hubo alzas mensuales en 9 de las 15 clases. La más importante, hortalizas, legumbres y tubérculos, 4,1%, mientras que frutas y frutos secos, 3,1%, contribuyó con 0,045 puntos porcentuales. De los 81 productos que componen la división, 46 presentaron alzas en sus precios, destacando papas y lechugas. Los restantes productos con incidencias positivas acumularon 0,202 puntos porcentuales, reveló el IE.

0: Y en otras informaciones, en lo que refiere a nuestra ciudad, un plan de piloto de seguridad con militares en poblaciones y el centro de Puerto Montt propondría implementar el alcalde Rodrigo Wanray para reforzar la dotación de carabineros. El jefe comunal planteará la idea al nivel central del gobierno. La iniciativa contempla un trabajo coordinado entre carabineros y las Fuerzas Armadas, principalmente en horario nocturno. La posibilidad de que militares refuercen la labor que realiza carabineros surge porque el alcalde, Rodrigo Wanray, considera que no hay funcionarios policiales suficientes. Bajo esta idea, el jefe comunal presentará la propuesta a nivel central del gobierno sobre un despliegue de las Fuerzas Armadas en la comuna como parte de un plan piloto que a futuro se replique en el resto del país. Los números que se han dado es que hoy no tenemos el número de carabineros necesarios para poder hacerse cargo de la delincuencia. Estamos con un déficit de carabineros y eso hace que tengamos que complementarlos justamente con nuestros militares. El tiempo hasta ahora en Puerto Montt, 13 grados, se espera una máxima de 18 para esta jornada. En Ancude, 13 grados, de igual manera, se espera una máxima de 18 también. Y en Castro tenemos 14 grados, se espera una máxima de 18 para esta jornada de jueves. Hasta aquí el boletín informativo. Siga en compañía de Punto 7.
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0: Lleve la sierra, la sierra, la sierra. Lleve la sierra. Hola, mi amiguito Danilo, ¿cómo está? Que tenga una excelente jornada en la radio.
1: Gracias, amiguito. Muchas gracias. Un abrazo gigante, amigo.
2: Almorrones, ajo, perejil, zanahoria, tomate, limón, lechuga. ¡Vámonos, viejo hombro!
0: Lleve la sierra, la sierra, la sierra. Lleve la sierra. Hola, mi amiguito Danilo, ¿cómo está? Que tenga una excelente jornada en la radio.
1: Un abrazo, 7. Amigo. Hey, gracias por la sintonía. La disculpa correspondiente, pero llegó la maldita primavera en mi garganta, compadre. Estoy ahí. A mí me voy saltando, pero estamos, que es lo importante, estamos.

0: vendedor, oiga. Se va a pegar de vendedor desde ahora ya, oiga.
1: Hay morrones, ajo, perejil, zanahoria, tomate, limón y lechuga.
0: Se la puede dar de vendedor a esta hora de la mañana. 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
3: Lleve la sierra, la sierra, la sierra. Lleve la sierra.
0: Lleve la sierra, lleve la sierra. Lleve la sierra nomás, lleve la sierra. En esta jornada saludamos también y recordamos que el día de hoy es el Día Internacional de la Visión. Así es, el segundo jueves de octubre se celebra el Día Mundial de la Vista o de la Visión, una fecha decretada por la OMS conjuntamente con el Organismo Internacional de la Prevención de la Ceguera. El objetivo que persigue este día es concienciar a las personas sobre los diferentes tipos de afecciones visuales, sus tratamientos y, como casi todos, son prevenibles o curables, evitando así que el paciente pierda totalmente la capacidad de ver. Según datos de la misma OMS, en el mundo hay aproximadamente 180 millones de personas con algún tipo de discapacidad visual. De todas ellas, un total entre 40 y 45 millones son totalmente ciegas. Un día importante, ¿eh?, para concientizar el Día Mundial de la Vista. A esta hora de la mañana, 10 con 20 minutos. 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

0: Lleve la sierra, lleve la sierra. Llega Don Omar a continuación. Así es, salí con tu mujer. Esto se llama Ella y Yo.
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0: a la pausa, señoras y señores. Ahí estaba Mega Puesta, extrañándote. Así después, nos vamos a la pausa.
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0: 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Vamos a la pausa con la...

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0: minuto 7, 10 de la mañana con 41 minutos. ¿Cómo avanzamos en esta jornada, señoras y señores? 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
0: Continuamos. Así es, señoras y señores. Recuerde que usted puede opinar en nuestras distintas secciones que tenemos para usted en este programa.
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0: ¿Por qué nos gusta conversar estas cosas? Buenas, malas, más o menos. Pero nos gusta saber la opinión de nuestros queridos contertulios y contertulias. Nuestra querida familia que siempre está en la sintonía de nuestra emisora. Claro que sí, porque todos somos un 7 hasta hora de la mañana.
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0: Menos Hansel. Atención, señoras y señores, porque vamos con un nuevo tema. Atención. La ciencia detrás de la gente que siempre llega tarde a todas partes. Si tuviésemos que dividir a la población desde el punto de vista de la gestión del tiempo, habría dos grupos claramente diferenciados. Los que llegan tarde y quienes acuden antes de la hora acordada. Sin embargo, aunque a veces tachemos a los tardones de egoístas o poco responsables, la realidad es más compleja de lo que parece. Hay cerebros más preparados para la puntualidad que otros. Escucha tú, que estás en la sintonía y que siempre llegas tarde. Atención tú, que siempre dices, ay, un ratito más en la cama si no pasa nada. Voy a poner la alarma justo a la hora para levantarme mañana. Atención tú, amigo, amiga, que por algún motivo o circunstancia te gusta quedarte amarrado más en las sábanas en la mañana y te gusta salir justo a la hora o andar corriendo. Según una encuesta realizada a la población, entre el 15 y el 20% de los entrevistados llega tarde, constantemente. A la hora de analizar las razones que les llevan a no llegar a tiempo, expertos consultados apuntan a que puede deberse a un comportamiento adquirido por aprendizaje familiar. Es decir, aquellas personas educadas en ambientes impuntuales tienen más probabilidad de serlo. Un experimento realizado en el año 2006 llegó a una conclusión muy reveladora sobre la concepción del tiempo. Así, y tras estudiar a dos grupos de personas, puntuales e impuntuales, se dieron cuenta de que aquellos que tendían a llegar tarde a los sitios tenían la sensación de que un minuto dura más segundos de lo que realmente componen. Para ello, en lugar de 60, un minuto transcurre en 77 segundos. Al preguntar a los participantes cuánto tiempo creen que tarda en consumirse un minuto, el grupo de los puntuales percibió que la aguja del minutero tardaba en recorrer la esfera del reloj 58 segundos, mientras que los impuntuales sentían que el tiempo les pasa más despacio, es decir, se evidenció que realmente había personas que tienen una especie de reloj interno incorporado y otras no. Atento tú, amiga, amigo, que estás en la sintonía. Atento, atenta, atenta, atento. Lo que en la mayoría de los casos suele ser una garantía de buena salud, en términos de gestión de tiempo, está asociado con la impuntualidad. Según un estudio realizado por la Universidad de Harvard, nuevamente Harvard, las personas impuntuales tienden a estar más relajadas que aquellos que se organizan para llegar a la hora. Es decir, los efectos de la procrastinación y la mala gestión del tiempo influyen menos en el estado de ánimo de los optimistas. En esta línea, expertos consultados por la BBC apuntan a que las personas optimistas y con bajos niveles de autocontrol tienden también a ser más impuntuales que quienes llegan a tiempo. Trastornos de carácter como el de déficit de atención también están relacionados con el hábito de impuntualidad. Se ha demostrado que al menos la mitad de este tipo de pacientes presenta un deterioro de funciones cerebrales como la planificación, la organización, el control y la regulación emocional, lo que les lleva a tener que convivir con una anomalía en la gestión del tiempo. En caso de Japón, si en términos generales en la sociedad occidental ser impuntual está mal visto, en Japón la mala gestión de tiempo raya la obsesión. No solamente porque los japoneses tengan fama de ser muy puntuales, sino porque además cuando no lo son, elevan el arte de la disculpa a terrenos que en países como España serían impensables. Uno de los últimos ejemplos lo protagonizó la compañía ferroviaria, que tuvo que emitir una disculpa pública porque uno de sus trenes había salido 20 segundos antes de la hora fijada. En resumidas conclusiones, la gente que llega tarde no es porque quiere. Es por justificar a los que llegan tarde, ¿eh? Pero bueno, sí. Pasarse 2 minutos, ya está bien. Hasta 5. Pero no 20, po. No 20 minutos, ¿eh? No 20 minutos. Está bien, 5 minutos, ya, sí, ¿no? Que tuve tarde la micro, se me pasó, tuve que correr. Pero 20 minutos, ¿eh? ¿No crees que ya es mucho? ¿Ya? Levante la mano a todos los impuntuales que están en la sintonía. ¡Ahora sobre los impuntuales! Un abrazo para los que llegaron tarde. De nuevo a la pega el día de hoy. El aplauso para ellos. Porque ser impuntual es una manera de vida. Vamos con Damas Gratis. Viro Cumbierón. Ahí para los que llegan tarde, ¿ah? ¿Eh? Esto es para los que llegan tarde, ¿eh? Sí, bueno, para los que llegan tarde a todos lados, ¿ah? ¿Eh?
3: No te creas tan importante.
0: Claro, no te creas tan importante. Está bien que lo bueno tarda, pero nunca tanto.

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0: Bueno, lo importante es que en estos días de calor no tenemos que ocupar parafina, señores. ¿Eh?
1: Sábelo con estrella.
0: Llega a fuego con Omega, esto se llama Super Estrella, aquí en Punto 7.
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mañana con 57 minutos, nos vamos a la pausa, pero recuerda que en Auro Joyería encuentras monedas de inversión en oro de distintos países con asesoría experta para cuidar tu patrimonio. 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Poner a la pausa. Llega Ojos de Luna, esto se llama Te he prometido. Ya volvemos aquí a Punto 7 en este matinal.

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0: atención por acá. Temazo, señoras y señores. Qué buenas canciones estamos compartiendo a esta hora de la mañana junto a ustedes aquí en Punto 7. En este matinal que te acompaña hasta las 13 horas junto a Danilo Pizarro. En esta jornada de jueves 8 de octubre. Estamos contentos, felices de estar con ustedes en la compañía. Recuerde que usted puede ser parte de nosotros, puede ser parte de este programa, puede opinar, puede saludar. Todo lo que usted quiera puede hacerlo a través de nuestro WhatsApp.
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0: Bueno, y si de noticias del espectáculo se trata. Así es, si de noticias del espectáculo se trata, señoras y señores.

0: Manuel Orellana, más conocido como El Chino, reveló el complejo presente de las dos educadoras de párvulo con las que se perdió en julio de este año en el cajón del Maipo, cuyo caso fue ampliamente criticado. Fue en una conversación con Página 7 donde el protagonista de este polémico rescate se refirió a cómo impactó la situación a su vida personal y también a la vida de las dos educadoras. Se trata de dos realidades diferentes. Es un golpe de suerte, está todo bien, me he sentido bien acogido en el canal, en Chilevisión, dice, bien reconocido, dijo al ser consultado por el medio en la dependencia de Chilevisión, ya que aparecerá en el siguiente capítulo del Club de la Comedia. Es bueno ser famoso igual porque todos te llaman la atención, quieren saber de ti y agradecido de la fama que estoy llevando, dice ella, la famosa. ¡Ella, la famosa! Bueno, al mismo tiempo relató que aún mantiene contacto con quien fuera su pareja Génesis, al igual que con las tías del jardín con las que convivió durante algunos días en el refugio, luego de que quedaran atrapados en la nieve. Sobre estas últimas confesó que no han podido superar el rescate y el revuelo que se generó en todo el país. Ellas están sin trabajo, están pasando por una situación psicológica mental, ¿me entiende? Por su trabajo, pero igual están bien. Pero sí están ahora con un problema psicológico, están pasando por un tratamiento. Al ser consultado si él está con tratamiento, aseguró que no, porque ha tratado de sobrellevar la polémica de otra forma. Finalmente contó que está apoyando a las tías del jardín en este momento. Las ubico igual porque somos de la misma comuna. Uno sabe igual de dónde son ellas, cómo están. Igual siempre la gente va comunicando a las demás personas. Cerró el ahora participante del Club de la Comedia. Igual dan ganas de perder hace un rato, ¿no? Dan ganas de perder. Vamos al refugio, ¿no? ¿Qué dice la familia? Arrendemos un bus de 45 personas y nos vamos todos al refugio nomás. Vamos a perdernos un rato. Sin comunicación, sin wifi, sin celular, sin nada. ¿Qué dice el público? ¿Qué dice el público? ¿Nos vamos a perder o nos vamos a perder?
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0: Ya ve, un fin de semana, todos perdidos, ¿eh? 11 de la mañana con 11 minutos, señoras y señores, pida su deseo. Los planetas se alinearon, se juntaron las estrellas. Pida su deseo hasta ahora, 11 con 11 minutos de esta mañana. Pida su deseo, decrete su día. Que este día sea maravilloso para todos los que nos escuchan. Que termine muy bien su día jueves. Que sea un día de muchas bendiciones en lo económico, en la salud, en todo lo que conlleva el día. Para toda nuestra audiencia, que sea un día espectacular.
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0: Continuamos con buenas canciones a esta hora de la mañanita aún. Llega Marc Anthony. Esto se llama Pa' Allá Voy. ¡Ea! ¡Vamos!
3: Oye.
0: ¡Qué ritmo, papi!

0: mañana, aquí en Punto 7. Seguimos en vivo en este matinal que te acompaña hasta las 13 horas, señoras y señores. Completamente en vivo.
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0: Y si de informaciones y cositas se tratan, atención, familia. Atención a los que nos escuchan. Si usted tiene gatitos o gatitas, lanzan comedero para gatos con reconocimiento facial para vigilar quién y cuánto está comiendo. ¿Eh? Mira, qué buena. Si en casa tenemos varios gatos y uno de ellos tiene dieta especial o está muy gordito, saber quién comió qué o cuánto suele ser un misterio. ¿Qué mejor forma de resolverlo que reconocer el rostro de cada felino para registrar quién es, cuánto come y sobre todo, cuánto come? La función la presentó Petivity, una marca de tecnología para mascotas de propiedad de Purina. Según detallan, el aparato usa inteligencia artificial. Bueno, todo ocupa inteligencia artificial hoy día. Para identificar a cada gato. El medio lo compara con algo de humor a las cámaras de vigilancia que reconocen personas. Este dispositivo puede aprender los hábitos de alimentación de hasta 5 gatos. Mide el tamaño de las porciones, las frecuencias con que comen y sus patrones. Y todo queda disponible en una aplicación que hace de soplona. La idea es convertir la hora de comer en información útil para la salud. Según la empresa, también puede determinar cambios sutiles de conducta que sirven para llevar al veterinario. Por ejemplo, si un gato empieza a comer menos o con un ritmo que no es usual. Eso sí, hay una advertencia importante. El comedero no impide que un gato le robe la comida a otro. Y tampoco cambia el alimento. Según el sitio oficial de Petivity, solo registra el comportamiento de cada animal y avisa en la BP, por lo que la persecución con una chancla queda a cargo del usuario. Además de vigilar, es un comedero automático bastante corriente. Desde la BP se programan las comidas y el equipo suelta la porción en un plato de acero inoxidable. También se puede dispensar comida manualmente si vamos a dejar a nuestro gato picotear entre horarios para que se calle un momento. La empresa indica que puede entregar desde 12 gramos hasta 72 por comida. Funciona con croquetas de menos de 15 milímetros de diámetro y avisa al celular si algo se atasca. Con instrucciones, digo, para repararlo. A ver que esté dispensando. Este equipo está atascado. Por favor, reparar este equipo. Oh, me quedó un grano de comida. Algo interesante es que para entrenar a la IA, Petivity usó 21.000 secciones reales de alimentación, 1.400 horas de video y más de 15.000 fotos de gatos. La compañía asegura que el 99,5% de los gatos estuvo feliz de comer en el comedero durante las pruebas y que probablemente el 0,5% restante intentó matar a los investigadores. El Petivity Smart Feeder Forecast ya está a la venta en $150, unos 142 mil pesos chilenos, sin suscripción, para usar el seguimiento con IA ni el video. Eso sí, el producto está disponible oficialmente solo en Estados Unidos, por ahora, por si alguien lo quiere en Chile, tiene que importarlo, ¿ah? ¿Eh?

El comedero no podrá detener al gato ladrón, pero sí dejará pruebas. Habrá que ver cuánto tardarán los gatos en hacer que parezca un accidente. ¡Qué lindo para cuidar la salud de su gatito, de su gatita! Te estoy mirando, pillín. Te estoy mirando, pillín. Te estoy observando. Está robando la comida, pillín.

fue redactada. Claramente el periodista investigó preliminarmente, seleccionó las fuentes y la redactó, usando como referencia el estilo de escritura del autor. Luego el periodista revisó la nota, realizó ediciones, verificó las fuentes y acarició también a su Michi. Para que no crea que esto es inteligencia artificial. Qué buena información ahí para la gente que tiene gatitos o gatitas. Si necesita comprar un comedero, sobre todo cuando se va de viaje uno, ¿eh? Ahí las comidas quedan automatizadas. Y el gato se para al frente. Oye, ya, pues tírame un granito, tengo hambre. Tírame un granito. Miau, miau, miau, miau, tengo hambre. Vamos junto a la música de Cani León y Grupo Frontera. Esto se llama Que Vuelvas. Me da pena esta canción.

0: estás entretenido. Vamos y volvemos aquí en la Radio Punto 7.
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0: 11 de la mañana con 37, seguimos en vivo aquí en Punto 7. Recuerde que puede saludar a esta hora de la mañana aún.
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0: +56 65 222 76 97.
2: Hola, Dolinito, ¿cómo estás?
0: Hola.
2: Buenas tardes.
0: Muchas gracias.
2: Abracito, besito.
0: Besito, Jessica, Paola, ¿cómo está la gente en Castro? ¿Cómo está Castro Chiloé? ¿Cómo está Ancud? Repórtese junto a nosotros. ¿Cómo está mi isla grande, Chiloé querida? ¿Cómo va el solcito por allá, oye? ¿Cómo va el solcito? Ya está empezando el calor, ya. Tengo calor, man. ¿Tengo calor o soy solamente yo? Que nos informen ahí los amigos que están en la sintonía. ¿Soy solo yo con el calor o no? ¿O ya estamos en temperatura ya? Claro, 16 grados ya. 16 grados a esta hora en Puerto Montt. 16 grados en Ancud. Y me imagino que tiene que haber 17 en Castro. Yeah. Calorcita pura. Qué lindos días hoy, ¿eh? Qué lindos días.
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0: Yo pensé que era yo, no mal del calor, ¿eh? Ya, tenemos a esta hora también información de tránsito. Claramente, ruta 5 Puerto Montt Pargua, habilitada con obras de mantención vial entre el kilómetro 1029 y 1032, sector industrial 2 de norte a sur, hasta las 5 de la tarde. Puerto Montt Pargua, habilitada con obras de mantención vial entre el kilómetro 1029 y 1032, sector industrial 2, de norte a sur hasta las 5 de la tarde. Conduzca con precaución y atento a la señalización. El aeropuerto El Tepual de Puerto Montt informa que está operativo con vuelos hacia y desde Balmaceda, Puerto Natales y Santiago. El servicio entre Caleta de la Arena, Puelche, está operativo con naves Tanu, Bertina y Cataic. Viento del este en el estuario lleva evaluación constante de la operación. Precaución, usuarios. Está todo habilitado de momento, ¿ah? Todo habilitado de momento.
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0: Estamos atentos a lo que está pasando en nuestra ciudad. Atento, atento a lo que está pasando a esta hora de la mañana en todos lados, ¿eh? Gracias a toda nuestra familia que también nos está comentando acerca de cómo está la calle, ¿eh? Acerca de cómo está la calle. Gracias a todos los que están en sintonía.
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4: Hola, hola, amigos.
0: Hola, hola.
4: Con la Rosita, con la Rose, escuchándote.
0: Buena, no buena.
4: Ya levantadita.
0: Bien.
4: Salí afuera a colgar ropita que la vi anoche.
0: Qué
4: así
0: rico.
4: Que, sí, hace calor. Hace
0: buena,
4: calor.
0: Buena, buena,
4: está rica la mañana.
0: Rico, rico.
4: Lo que va quedando de mañana.
0: Muy bien.
4: Aquí escuchándote mientras vaya a la casa de mi mamá a verla.
0: Ya.
4: Con mi día libre. Y te sigo escuchando. ¿Eres Danilo?
0: Yo soy Danilo.
4: Danilo, que yo recién estoy aquí con ustedes.
0: Ah.
4: O sea, los escucho siempre y los nombres. Me aprendí el de Enzo. Eso. ¿Tú eres Danilo?
0: Yo soy Danilo, Rosita. Un abrazo gigante para ti. Gracias por estar en la sintonía. Así es. Yo soy Danilo. Voy en este horario de 9 a 1 y de 5 a 7 de la tarde. Enzo los acompaña de 7 a 9 y de 1 a 5. Así es, yo soy Danilo, Rosita. Oiga, qué rico que pudo colgar ropa el día de hoy, ¿eh? Qué rico que pudo colgar ropita ahí en el solcito. Qué rico que esté haciendo calorcita. Para la gente que tiene que lavar hoy día, llena esa lavadora nomás.
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0: Llena la lavadora nomás. Llénela con harta ropa. Lave toda la carga que no pudo lavar, ¿eh? Vamos a llegar a la casa, puro lavar la ropa nomás. Ya, señoras y señores. 11 de la mañana con 42 minutos y seguimos con más a esta hora de la mañana. Recuerde comunicarse con nosotros, línea directa completamente habilitada.
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0: Completamente habilitado el WhatsApp a esta hora de la mañana.
5: Hola, amiguito.
0: Hola, amiguito. Días. Buenos días.
5: ¿Cómo estás tú?
0: ¿Bien,
5: espero
0: tú?
5: Que te encuentres bien.
0: Todo bien.
5: Abracitos. Buen turno.
0: Gracias, corazón.
5: Cariño a todos los puntos 7. Que se encuentren bien. Abracitos. Estamos a la escucha.
0: Chahuico. Chahuico.
5: Yo soy un 7. ¿Y tú?
0: También.
1: Yo soy un 7. ¿Y tú?
0: También. Pues a todos somos un 7 aquí, ¿ah? Todos somos un 7 a esta hora de la mañana. 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
0: Continuamos con buena música. A esta hora llega el bloque 8.

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0: 11 de la mañana con 50 minutos. Recuerda que después de las 12, después de la pausa comercial, tenemos la actualización del boletín informativo de Punto 7 con las noticias más importantes de la hora.
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0: Recordar, señoras y señores, que el día de hoy también homenajeamos a una rama de la medicina que se encarga del estudio, diagnóstico y tratamiento de las enfermedades de los pies. El 8 de octubre se celebra el Día Internacional de la Podología. Esta efeméride fue creada en el año 2018 por la Federación Internacional de Podólogos con la finalidad de divulgar los avances en el campo de la podología en la atención a pacientes con dolencias en los tobillos y en los pies. Asimismo, se pretende dar a conocer a la población acerca de esta interesante rama de la medicina. Anteriormente, esta federación organizó el Mes Mundial de Concienciación sobre la Salud del Pie hasta el año 2016. Posteriormente, dicho evento se modificó como el Día Internacional de la Podología. Recordar que el podólogo es el profesional sanitario con los conocimientos universitarios, habilidades y aptitudes requeridos para la prevención, diagnóstico y tratamiento de las afecciones de los pies. Algunas de las dolencias más comunes relacionadas con los pies son las siguientes: neuropatía diabética, pie de atleta, fascitis plantar, juanetes, espuelas de talón, uñas encarnadas, callos y ampollas. Atención, datos curiosos sobre los pies. Se estima que un individuo puede caminar unas 150.000 millas durante su vida, equivalente a caminar alrededor del mundo unas 6 veces. La planta del pie cuenta con unas 360 glándulas sudoríparas. Los pies fríos pueden ser un síntoma de un flujo sanguíneo insuficiente. Las uñas de los pies crecen 0,1 milímetros por día. El pie tiene el 25% del total de huesos del cuerpo humano, que contiene 26 huesos, 33 articulaciones y más de 100 estructuras blandas, tendones, músculos y ligamentos. ¡Qué buenos datos, ¿eh? El talón del pie genera una fuerza de impacto del 110% del peso del cuerpo. Debido a que el tamaño del pie puede variar debido a la acumulación de líquidos, es recomendable comprar zapatos en horas de la tarde, asegurando de esta manera el tamaño ideal del calzado. O sea, se recomienda, si usted se va a comprar zapatos nuevos, que sea en la tarde. Y los pies son un reflejo del estado de salud de nuestro organismo. Qué buenas informaciones a esta hora de la mañana, señoras y señores, para que cuide sus piecitos. Nunca está de más estos tips, estas informaciones, para que cuide de sus pies. Así es, ¿cómo cuidarlos? Realiza pedicuras periódicas en sitios especializados. Lava y seca bien tus pies para evitar el exceso de humedad y la proliferación de hongos y bacterias. Usa calcetines elaborados con materiales naturales como el algodón, mejorando la transpiración. Aplica una crema hidratante en los talones para evitar la resequedad en esa zona del pie. Utiliza un calzado cómodo y flexible con una almohadilla plantar sintética para evitar la sobrecarga del peso a los pies. Evita el uso de tacones altos y acude a un podólogo en caso de presentar dolencias. De esa manera usted cuida sus piecitos y le hace un favor también a su cuerpo. Bueno, qué buenas noticias a esta hora de la mañana en este matinal en Punto 7.
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0: Buenas informaciones.
2: Danilo, aquí yo escuchando lo que estaba hablando de los pies, yo era en el verano, febrero, marzo, por ahí.
0: Ok.
2: Me habían diagnosticado fascitis plantar, pero muy leve. Y después con una resonancia que me hicieron, no es fascitis plantar, era el neuroma de Morton. No tenía ni idea qué significaba eso. Es que los nervios del dedo, no sé qué cosa, la cosa que era cirugía o inyectarme. Uh-huh. Una filtración, algo así.
0: Así que
2: eso me hizo, como me dijo mi traumatólogo, que primero todos piden operación y me infiltraron mi pie, y gracias a eso ando bien.
0: Ah, bueno.
2: Porque no podía firmar mucho el pie, al caminar me dolía.
0: Ah, ya, con los deditos. Eso. Entiendo, muy bien, ¿eh? Muy bien.
2: Así es. Pero gracias a Dios quedé bien, así que orando tiki-taka.
0: ¡Qué bueno! Lo bueno que se pudo filtrar el pie, porque hay gente que derechamente tiene que ir a operar, en realidad. Cuando ya está lamentablemente muy dañado el tema, tienen que operar así o así, ¿eh? Pero qué bueno que con una filtración en el pie usted pudo resolver su problema, que es lo más importante, ¿eh? Por eso se le pide a la comunidad y a nuestra familia que si usted en algún momento, por alguna circunstancia, siente dolores en los pies, en los deditos, en el talón, generalmente en la parte baja del pie es donde uno siente más dolor, por el tema del peso, quizás, o porque a veces se está ocupando un calzado que no conlleva a lo que es sus piecitos. Siempre tiene que ir cambiando de calzado y de calcetín también. El calcetín es muy importante, sobre todo los pies. Tiene que ser de algodón, tiene que ser de una tela, que el pie ande de buena manera, sobre todo por el tema de estos climas, el sol, la transpiración, hace muy mal a los pies. ¿Cómo hidratarlo? Con crema hidratante, cuidando sus piecitos para que también libere la humedad. Y cuando usted se bañe, se termine de duchar, también secar correctamente los pies. No acostarse ni andar con los pies húmedos, que es malo también para la salud del pie. Eso lo recomiendan los podólogos que escribieron esta nota. Una buena recomendación para nuestra gente que está en la sintonía, siempre con datitos buenos en este matinal, para que usted también sea parte, aprenda un poquito y al mismo tiempo prevea también algún tipo de enfermedad en su piecito, en sus brazos, en su cuerpo. Siempre es bueno hacerse un chequeo para evitar eventualidades más graves. 11:57, vamos a las canciones, tenemos que ir a la pausa. Recordar que después de la pausa vamos con el boletín informativo y luego continuamos en este matinal que te acompaña hasta la 1:00 p.m. Llega Karol G a continuación, esto se llama Alguien que te amaba.
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9: 12 horas con 7 minutos, mediodía en Chile. Vamos con las informaciones de la hora aquí en tu Radio Punto 7. El director de presupuestos, José Pablo Gómez, explicó las razones que consideraron para dejar sin recursos al programa Yo Elijo Mi PC en la nueva ley de presupuesto 2027 que se discute en el Congreso. La propuesta operativa desde el 2009 y que entrega computadores a escolares de séptimo básico ha tenido un rechazo transversal en el aspecto político, desde donde llaman a reponer la financiación y emprender ajustes en caso de ser necesario. Con todo, el encargado de la DIPRES remarcó en un seminario que el año pasado había más de 600 programas donde un 70% tuvo evaluación. De los que tenían evaluación, dos tercios tenían hallazgos negativos. El tema entonces es tomar decisiones y en parte del, si ustedes quieren, de la gran polémica o el dolor que se siente, dijo Gómez. Sobre el Yo Elijo Mi PC, el director apuntó que ha tenido 5 evaluaciones negativas desde el año 2018. Cuando alguien dice, es importante para la familia recibir un PC, yo le digo, en la muestra del año 2018, el 40% de los niños que recibieron un PC ya lo tenían. También Gómez mencionó el resultado de otro estudio donde solo el 1% usaba aplicaciones educativas. El resto era juegos y noticias. En otras informaciones, en Chiloé acreditaron autoría de chofer ebrio en mortal colisión en Chonchi. profesor enfrentó juicio por esta tragedia ocurrida en el sector Canán, en la cual murió una mujer y su esposo sufrió lesiones graves. Arriesga una pena de 7 años de cárcel. Por 2 días se extendió ante el Tribunal Oral en lo Penal de Castro el juicio contra el sujeto de iniciales AJBB, de 43 años, por los hechos acaecidos alrededor de las 8:10 horas del 26 de abril del 2025, a la altura del kilómetro 1202 de la Ruta 5 Sur, donde su camioneta impactó frontalmente el station wagon en el que viajaba como copiloto Carolina Jimena Calcumil Riquelme, de 42. La manipuladora de alimentos de la escuela Antucao de Castro, tras agonizar por 4 horas, falleció en el hospital Augusto Rifard, donde también fue remitido su esposo y conductor del móvil en el que viajaba, quien resultó con múltiples fracturas. Como decretó la sala presidida por el magistrado Rodrigo Alarcón, el encartado, debido a las bajas de sus capacidades psicomotoras, perceptivas y reactivas a causa del consumo de alcohol, perdió el control del móvil y causó la colisión, provocando la muerte de la mujer y las lesiones graves de su marido. Por ello, el profesor residente en Quellón finalmente fue condenado por conducción de vehículo motorizado en estado de ebriedad con resultado de lesiones graves, en concurso ideal con un delito de conducción de vehículo motorizado en estado de ebriedad con resultado de muerte. Se solicitaron 7 años de privación de libertad y asesorías legales, como la inhabilitación absoluta y perpetua para conducir vehículos motorizados y la pérdida del móvil con el que se cometió el delito, detalló el representante del Ministerio Público. La lectura de sentencia será entregada el próximo 16 de octubre vía remota por parte del Tribunal Oral Castreño. En otras informaciones, pero del mismo índole policial, ampliaron la detención del imputado por homicidio cometido con arma blanca en Cochamó. La víctima de 36 años fue asesinada en el sector Llanada Grande por un joven de 26 en el contexto de una riña. El crimen se registró a las 23 horas 5 minutos del martes en una parcela, del kilómetro 29 de la ruta B-721 en el sector El Alerce de Llanada Grande, comuna de Cochamó. De acuerdo con los reportes policiales, el hecho ocurrió tras una riña que culminó cuando el imputado propinó heridas letales a la víctima. Carabineros acudió al sitio del suceso y logró capturar al sospechoso en flagrancia. Ante esto, el laboratorio de criminalística y la PDI se desplazaron para procesar la escena, mientras el servicio médico legal debe extraer y trasladar el cadáver para su autopsia en Puerto Montt. El juez respaldó la solicitud considerando que el informe forense es indispensable para esta investigación. El detenido ingresó al complejo penitenciario de Alto Bonito a la espera de su formalización programada para el día de mañana, 9 de octubre, a las 11 horas. El tiempo a esta hora en Puerto Montt es de 16 grados. Se espera una máxima de 18 para esta jornada. En Ancud también 16 grados. Se espera una máxima de 18 con cielos despejados, lo mismo que Puerto Montt. Y también en Castro tenemos 16 grados con una máxima de 18, cielos despejados para esta jornada de jueves. Hasta aquí con las informaciones. Siga en compañía de Punto 7.
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Ay, qué lindo, señoras y señores. Ahí estamos con el romántico de las 12 después de las noticias. Junto a la música de Carlos Rivera. Si te vas, no te vayas nada. No te vayas nada, oye.

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0: ¡Freedom!
1: ¿Se tomó la pastilla hoy día, amigo, no? ¿Se tomó la pastilla, amigo, no? ¿Qué pasó, amigo? ¿Ah? ¿Qué pasó? ¿Por qué tanto grito tan temprano?
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1: No. Jessica, Paola, tú que me estás escuchando, tírame una pastilla, por favor. Tírame una pastilla para este cristiano, ¿ah? Por favor, tírame una pastilla. Sí, te hago una pastilla, pobre. Vamos a hablar de las pastillas ahora, ¿eh? Vamos a hablar de las pastillas, parece, ¿eh? ¿Qué pasó, amigo? ¿Por qué grita tanto, ¿eh? Casi me deja sordo, oiga. Tanto grito, tanta gritadera, amigo. ¿Qué pasó? Cuéntenos, por favor, amigo. ¿Por qué está gritando tanto hasta ahora en la mañana? No, de la tarde ya, son más de las 2. Señoras y señores, necesito la ayuda de ustedes esta tarde. Ahora, yo necesito la ayuda de ustedes. Sí, yo. ¿Quién les habla? Necesito la ayuda de ustedes. El día de hoy, la verdad es que ya se me agotó mi mente. El tramo mental ya está cortadísimo. Cortadísimo. ¿Qué me recomienda usted, amigo, amiga? No sé qué cocinar hoy día. No sé qué cocinar, la verdad. No. Necesito ayuda de mi familia. De mi familia de punto 7. ¿Qué puedo cocinar hoy día? Algo fácil, rapidito tiene que ser, ¿sí? Algo rapidito. No puedo demorarme más de 2 horas en cocinar algo. No puede ser algo tan sofisticado. No hay tiempo para eso. La verdad que me comería un sándwich, pero no. Ya uno no quiere esas cosas, ¿eh? Ya no quiere comer más sándwich, papas fritas, ¿verdad? Como que siento que ya he recorrido todo el centro de Puerto Montt en mi hora de colación. He pasado por los diferentes locales, los diferentes lugares. Pero hoy quiero comer algo distinto. Hoy día jueves. Quiero comer algo distinto. Hoy día viernes chico. Jueves. Quiero comer algo distinto. Alguna comida distinta el día de hoy.
2: Lo más fácil, los tallarines.
1: Tallarines, rico. Tallarines, ya. ¿Tallarines blancos o tallarines con qué? ¿Y el acompañamiento, amiga? ¿Con qué los puedo acompañar hoy día? ¿Con qué puedo acompañar los tallarines?
3: Lo que pasa es que me emocioné con la canción de Carlos Rivera. Por eso, me contagió ahí ese tema y ¡Freedom!
1: Ah, por eso. Uy. Yo también me emocioné. De verdad, yo estaba llorando, pero tuve que secar mis lágrimas, amigo. Así que cuánto te entiendo, ¿eh? Con esas canciones de Carlos Rivera. De verdad que a uno le da mucha pena, ¿eh? Me da esa pena, como que llega así a lo más profundo del corazón. Ayúdeme, familia querida, contertulios y contertulias, ayúdeme. ¿Qué puedo hacer de almuerzo hoy día?
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5: Hola, Danilo, buenos días.
1: Hola, buenos días, mi amor.
5: Oye, siguiendo la lógica de las abuelitas, una buena cazuela para el día que hace calor.
1: Pero ¿cómo voy a hacer cazuela? Es muy contundente, amiga. Tengo 2 horas nomás. Tengo 2 horas para poder almorzar algo rico. Yo creo que para la tarde, ¿eh? Después de las 7. ¿Eh? Ahí estaría buena una cazuela. ¿Eh? Un pabellón, papi.
6: Tallarines con salchichas, salsa de tomate y mayonesa. Oh. ¿Qué pasa?
1: Pero ese es un bajón, pa, amigo. ¿Eh? Ese es un bajón, pa.
6: Tallarines con salchichas, salsa de tomate y mayonesa.
1: Oye, ya me está dando hambre, ya, amigo. Gracias por su respuesta, querido amigo, ¿eh? Lo voy a tener en cuenta. El maestro está anotando, ¿no? Espera un poquito. Tallarines. Tallarines con salchicha, ¿no? Salchicha y... ¿Qué más me dijo? Ah, mayonesa. Ya. ¿Está anotando, maestro, no? Maestro está tomando nota a esta hora de la tarde acá en la radio, ¿eh? Aconsejenos qué podemos comer con el maestro. Porque hoy día siempre salimos con maestro acá a dar la vuelta, a compartir.

0: Sí, nos morimos de la risa ahí, pero el día de hoy quiero comer algo distinto, dice el maestro. Él también quiere comer algo distinto el día de hoy. Quiere algo distinto, ya no quiere porque ya recorrió casi todos los locales de comida rápida. Quiere comer algo distinto el día de hoy, algo distinto, contundente pero distinto. Dice por acá Criquencia. No, Crisencia, Crisencia. Abrazo para Crisencia, que está en la sintonía. Tallarines con queso al horno y ensalada, de las que quieras. Muchas gracias, Crisencia, por tu aporte. Anota, maestro, tallarines con queso. Anote, tallarines con queso. ¿Está listo? Ya, bien, gracias. Gracias, Crisencia, por tu opinión. Muchas gracias, de verdad. Muchas gracias.
1: Algo rápido, hermanito, puede ser un arrocito con huevo, ¿ya? Con gocho huevito y salita de tomate.
0: Salita de tomate.
1: Y su juguito al lado.
0: Un juguito.
1: No se olvide que llegaron los huevos. ¡Casera, llegaron los huevos!
0: ¡Ay, tomate, papa, cebolla! Ya, anota, maestro, por favor, arroz con huevo y tomate. Gracias, amigo. Gracias a todos los que están compartiendo sus comidas con nosotros, de verdad. Son grandes familias, los queremos. Lanita dice por acá, tallarines con pechuga de pollo y una ensalada. Anota, maestro, tallarines con pollo. Tallarines con pollo y una ensalada. Gracias, Anita. Gracias, Anita, por tu opinión. Muchas gracias, ya. Gracias. Gracias, gracias.
2: Hola, Danilo, mira, podría ser unas papitas mayos con unos filetitos de pollo, algo rápido.
0: Oh, gracias, Yuleda. ¿Cómo está, Yuleda? Muy buenas tardes, corazón.
2: Hola, Danilo, mira, podría ser unas papitas mayos con unos filetitos de pollo, algo rápido.
0: Anota, maestro, papas mayos con filete de pollo. Muchas gracias, Yuleda, de verdad, por su opinión a esta hora de la tarde. Gracias a toda la gente que nos está recomendando qué comer en esta jornada de jueves. ¡Tenimos hambre! Besitos. Crisencia para ti también. ¡Mua! Muchos besitos gigantes para usted. Que tenga linda tarde.
3: Mándate otra bandejita con huevo.
0: Anota ahí, maestro, huevos duros. Gracias, Lucho. Gracias, amigo Lucho.
4: Yo le puedo hacer chuleta salteada ahí en el sartén con un arrocito y el arrocito con mayonesa. Para que pase.
0: Agrega arroz con chuleta. Tenemos todo, ¿no? ¿Está bien, maestro, o no? ¿Está bien o no? ¿Cuál es lo último? Chuleta con arroz. Y dere con la mayo. Llegaron las mayo. Llegaron las mayo, señores. Llegaron las mayo.
5: Ajo, perejil, zanahoria, tomate, limón y lechuga. ¡Cómpro, viejo, cómpro!
0: Llegaron las mayo. Continuamos, señoras y señores. Oye, gracias a todos los que están opinando con nosotros. Aquí podemos almorzar con maestro a esta hora de la tarde.
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0: Dice por acá una chupica con harina tostada. A tomar. Dice por acá, pasta en 3 minutos con atún y un tomate. Gracias. Anota una pasta de 3 minutos. Ah, esas se compran ahí, rapidito. Al microondas, ¿no? Al microondas, ¿no? Pasta en 3 minutos con atún. Ya, maestro, pasta con atún, anote ahí. Y un tomate. Así es, ¿ah? Así es, aunque usted no lo crea, llegaron los tomates.
5: Morrones, ajo, perejil, zanahoria, tomate, limón y lechuga.
0: Llegaron, baratito. Baratito, paisano, baratito.
5: Buenos
1: Oye, igual podría hacerme un trito jurel con papitas mayito de papa y su ensaladita de tomate o pepinito.
0: Anota jurel con papa, amigo. Jurel con papa, sí. Hay tomate, tomate, llegan los tomates, morrones.
7: Una malta con huevo.
0: Anota ahí, maestro, una malta con huevo. Pero es que eso se puede tomar como postre, ¿no? Como postre sería mejor, ¿o no? Una malta con huevo. Siga compartiendo con nosotros su recomendación de almuerzo culinario para el día de hoy. Siga compartiendo junto a nosotros.
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0: ¿Quién le gustaría cocinar junto a nosotros el día de hoy? Comparta su receta culinaria.
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0: Gracias a todos los que comparten con nosotros a esta hora de la tarde. 12:30, nos vamos a la pausa, pero bailando junto a la música de Ilegales. Esto se llama Fiesta Caliente, como dice.
8: ¡Vamos!

0: cuando se
1: oye, mueve. Estáis pensando en almorzar, pero ¿para qué vaya a comer si almorzaste ayer? Saludos a Gabriel Villarroel, ¿para qué vaya a almorzar hoy día si ayer ya comiste, hombre?

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0: lo puta que buena la música. Buena, buena, buena. Saluda a la Anita María que delante la escuché por ahí.
1: Buena, buena, buena, buena la música. Oye, buena, buena. Ahí estaba la música de Garras de Amor. De mí te vas a enamorar. 12 horas con 45 minutos, señoras y señores. Nos quedan 15 minutos para llegar al final de este programa. Como siempre, agradecido por la sintonía. Muchas gracias ahí a todas las personas que nos dieron sus recetitas para ver qué comer el día de hoy. Ahora, si usted tiene más, puede seguir compartiendo, ¿ah?
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1: Lo importante es que por lo menos nuestra voz ya está un poco más clara que en la mañana. Esta rinitis alérgica, de verdad que la rinitis es súper complicada, ¿eh? Sobre todo para las personas que la sufren, como que les habla. La garganta se cierra de tal manera que la voz cuesta que salga. Pero lo más chistoso de todo que es como el día. Pasando el día, a uno se le va aclarando la voz. Y en la tarde uno se escucha impecable, ¿eh? Mañana, en la mañana, van a estar aquí, en el matinal, junto al padrino. El padrino lo acompañará mañana aquí en la Punto 7, ¿eh? Vamos a aparecer con el padrino mañana. Así es. Oiga, y para finalizar, ¿qué está haciendo usted a esta hora de la tarde, señoras y señores? ¿Está colgando la ropa? ¿Está haciendo el aceíto? Tenemos Chipe Libre a esta hora, última media hora de Chipe Libre acá en Punto 7. ¿Qué está haciendo? Cuéntenos si el día de hoy le ha pasado alguna talla, se ha peleado con alguien, si se quiere reconciliar mediante la radio, también, no sé... Nos ponemos el vestido de Cupido. Si usted quizás tuvo algún problema con alguien y se quiere reconciliar a esta hora de la mañana o de la tarde, como usted lo quiera llamar, para mí todavía es mañana. Ni se nota ahora la hora como cambia el día. Ni se nota como cambia el día. ¿Cómo está, señorita Luz Oyarzún? Muy buenas tardes. Gracias por estar en la sintonía. ¿Cómo le va, oiga?
3: Buenas, buenas.
1: Buenas, buenas.
3: Hola, mi chiquitín hermoso.
1: ¿Cómo estás, mi amor?
3: A ti, a todos los que están escuchando la radio. Y a mis coleguitas, aquí estoy con la Moni y con la Maripa, escuchándote.
1: Con la Moni y la Maripa. Un abrazo ahí para las chicas. Que están ahí en la sintonía. A esta hora, las chicas, las tres chicas. Oye, ¿qué van a comer hoy día, chiquillas? Tienen su menú bueno, ¿ah? ¿Qué van a almorzar hoy día? Tienen su buen menú. ¿Qué van a comer el día de hoy? ¿Qué van a almorzar? Inviten. ¡Ah! Inviten esa onda. ¿Qué van a comer el día de hoy? Chipe Libre hasta ahora. Aquí en Punto 7, Chipe Libre.
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5: Besito para la Luz, que se cuide mucho, cariños a sus colegas también, y cariños para ti, amiguita Jessica Paola, que estés bien, que tengas lindo turno en tu piquita, cariñitos.
1: ¿Cómo se hablan por la radio? Qué entretenido, hola, saludos para el tanto, ya, qué rico escuchar, qué entretenido cuando tenés, qué entretenido como la familia se habla por la radio. Me gusta cuando se hablan todos por la radio ahí. Todos se saludan. Es entretenido, me gusta.
3: Y estábamos pensando lo mismo. Te digo, para decir que nos invitaras porque estamos pobres. Pobres, pobres.
1: Mira, acá con el maestro estamos anotando lo que la gente nos detalló, porque la gente en el bloque anterior nos hizo el almuerzo, literal. Tenemos todos los almuerzos anotados. Y con el maestro tenemos que elegir después de las 13 horas. Ahí nos juntamos en la reunión con maestro y elegimos qué almorzar.
6: ¡Oh, pero tantas lunas, Jessiquita Paola! Te mando muchos besitos, amor mío.
1: Señoras y señores, aprovechando que estamos en Chipe Libre, acá en Punto 7, necesitamos ayuda. Así es. Porque este programa y este bloque también se caracteriza por ayudar a nuestra familia. Acá nuestra querida amiga Crisencia nos escribe muy acongojada y nos dice por acá: ¿les puedo pedir una ayuda, por favor? Necesito comprar una antena para mi parlante marca Sony. Le puse un cable para poder escuchar la Punto 7. Se lo agradece si alguien me puede ayudar. Crisencia, primero, detállanos de dónde nos estás escribiendo para poder ayudarte. Detállanos de dónde nos escribes para poder ayudarte bien. Así es. Cabra, hagamos una vaquita. Comprémosle una antena a la Crisencia. Desde Alerce Sur, Puerto Montt. Un abrazo para la República Independiente de Alerce. Señoras y señores, me voy a postular como el próximo alcalde de Alerce. Así es. No, no empiecen a escribir el Logan, por favor. No. No, porque ahí sí que me va a costar mi trabajo en esta radio. No. Por favor, ¿eh? No. Cállate, ¿eh? Nuestra amiga Crisencia dice que necesita comprar una antena para su parlante marca Sony. Mire, yo le puedo dar un dato, Crisencia. Acá en el centro de Puerto Montt, en la calle Guillermo Gallardo, hay una tienda electrónica donde usted puede comprar ese tipo de antena. Ahora, si un auditor, un amigo, tiene una antena, mejor aún. Así no gasta plata. Es una antena para un parlante marca Sony.
4: Hola, Danielito. Yo sabía que los muchachos de la radio AM lo ocupaban como medio de comunicación en el campo, zonas rurales. Decían, dile al Juan que me pase a buscar con la carretilla en X parte, la salida del bus. Lo mandaba por la radio.
1: Es verdad, amigo.
4: Y en la radio el Juan lo escuchaba y lo pasaba a buscar. Pero en esos diales se manejaba así, creo.
1: Bueno, ahora estamos haciendo lo mismo, amigo. Estamos haciendo exactamente lo mismo. Estamos recordando el pasado aquí en Punto 7. Estamos haciendo lo mismo, amigo. Estamos haciendo lo mismo. Esta radio es un puente de comunicación con ustedes, señores. Estamos haciendo lo mismo a esta hora de la tarde. Nuestra amiga necesita una antena. Le vamos a dar su antena para que pueda escuchar la radio perfectamente. Amiga Crisencia, si usted está sintonizando a esta hora, acá en Guillermo Gallardo. Guillermo Gallardo con Urmeneta, ¿puede ser? Sí, Guillermo Gallardo con Urmeneta. Hay una tienda electrónica justo ahí. Ahí venden ese tipo de antenas que usted necesita. Ahora veamos algunos de los amigos que están acá en la sintonía.
7: Danilo, mira, sí. Para hacer la más corta de almuerzo, hácete, cómprate unas dos patas de longaniza o tres. Y cómprate unas 7 papitas. Y te así longaniza rebanaditas con papa.
1: Es un bajón, pa' amiga. Usted no está pensando, oiga, que en este tiempo uno no puede engordar, ve que está luchando por un verano sin polera. Por favor. Lo que me está estallando usted es un bajón, pa' amiga. Imagínese, yo ya estoy mago, más gordito. No quiere engordar más, uno. Muchas gracias, Crisencia. Y recuerde, Urmeneta con Guillermo Gallardo. Ahí hay una tienda electrónica, justo ahí en la mitadita, ¿cómo se dice? En la mitadita de Guillermo Gallardo. Hay una tienda electrónica y ahí usted lleva su parlante, ¿no? La idea es que lleve su parlante y le diga a la persona: oiga, mire, ¿sabes qué? Necesito una antena para este parlante. Y yo sé que ahí la pueden ayudar. Porque nosotros también ayudamos a nuestra audiencia.
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9: Luz, me encanta.
1: Ya, vamos con la música, maestro. Vamos con la música. Esta canción va dedicada para todas las despechadas a esta hora. Así es, para todas las despechadas que están en la sintonía de Punto 7 a esta hora. dígale ahí a su marido, si peleó con el marido, si peleó con el amante, con el peor es nada. Dedíquenle esta canción. Súbale el volumen a la punto 7.

0: Señoras y señores, nos quedan 3 minutos, nos separan 3 minutos para las 13 horas. Ya nos estamos despidiendo. Se nos viene nuestro querido coleguita Enzo aquí a la punto 7. No van a quedar solos, van a quedar con buena compañía. Vamos con los últimos mensajes que nos están llegando hasta ahora. Así es, vamos con los últimos mensajes que nos están llegando a esta hora. Pero muy buenas tardes.
1: Hay morrones, ajo, perejil, zanahoria, tomate, limón y lechuga. 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
0: Compro, compro. Compro, compro.
2: Hola, yo le recomiendo a la amiga que necesita una antena que ¿ya? mejor escuche la radio por la aplicación. A mí igual se me echó a perder mi radio, pero mi radio tenía opción de Bluetooth, entonces yo le doy señal con mi celular de Bluetooth y ahí escucho la radio por una aplicación de Radio Chile y así se puede escuchar la radio, porque en realidad con la antena no toma bien la radio. Entonces, escuchándola con la aplicación ahí se escucha clarito. Mucho mejor darle señal por Bluetooth. Ojalá su parlante tenga Bluetooth y pueda bajar una aplicación por el celular. Yo, por ejemplo, tengo la aplicación Radio Chile, se puede escuchar toda la radio, incluida la punto 7. Saludos, chao, saludos.
0: Buena, Daniela. Oye, un abrazo, Daniela. 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
0: Bien, Daniela, por la info. Ah, bien, Daniela, muchas gracias por participar con nosotros. Ya, señoras y señores, yo me comienzo a despedir. Muchas gracias por la sintonía. Nos encontramos a las 5 de la tarde. Se nos viene nuestro coleguita Enzo de la Hoz con los datitos económicos. Quiere vender, quiere arrendar, necesita comprar algo, necesita arrendar una casita, necesita trabajar, datitos de trabajo. También los puede pedir acá en los avisos económicos junto a nuestro amigo Enzo, que ya está listo y preparado y ponderado para tomar los controles de la única, la mejor, la punto 7. Gracias por la sintonía. Yo me encuentro con ustedes a las 5. Que tenga linda tarde. Quedan en buenas manos junto a Enzo. Llega Carlos Vives. Esto se llama No te vayas. Sigan en la compañía. Somos punto 7.
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0: sé que estás entretenido. 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

Mira qué temazo te traje. Amigas, vuélvanse loquitas. Llegó Elmer. Y también llegó Enzo. Es Avisos y Mensajes en Punto 7. Igual somos parecidos con Chayanne, por si acaso.

0: Hola Enzo, buenas tardes. Aquí yo escuchándote antes que salga de casita. Ahí recién estuve escuchando al Danilo, ahora a ti. Bienvenido a tu programa, que tengas una linda tarde. Y por acá, por estos lados, por la población Fresia, como que se nubló. Se fue el solcito que estaba tan azulito el cielo.
1: Sí, recién había sol.
0: Por lo menos ya mi ropa ya está bien oreadita y sequita. Te dejo aquí con un buen abrazo de mi parte, de la Rosita de la Rose.
1: Y gracias, para todos, Rose.
0: Siete, los radio escucha y esos sanguchitos de palta.
1: Oye, Rose, dime una cosa muy seria. ¿Tú hubieras invitado a Jack, le hubieras convidado un pedacito de tabla? Porque la otra Rose no pasó nada. 13 con 12. Sí, no, yo creo que esta Rose sí hubiera salvado al gran Leo DiCaprio. Saludos, Rose, que tengan linda tarde, lindo almuerzo, que quede rico todo igual. Estamos en avisos y mensajes ya de Punto 7, el programa estelar de Punto 7 de esta hora. ¿Quieres vender tu polera musculosa? Hay que renovar ya. ¿Alguien está vendiendo, pregunto, ¿alguien vende chores ya para el verano? Porque con este clima ya no está para andar con doble capa. Uno empieza a dejar los boxers de lana también de lado. Empezamos a usar cositas más livianas. ¿Sí? Con Danilo estamos pensando en usar vestidos. Sí, sí, porque hace calor. Oye, saludos para mis amigos personales, todos, de la locomoción colectiva. Y ya voy a agradecer muy en especial a una amiga que ayer me dio un datazo. Que me ha salvado la vida, amiga. No sabes cuántas lucas me ahorré. Fui un servicio de calidad y muy, muy bien atendido. Ya voy a darle los agradecimientos correspondientes a quien corresponde. Pero nada, muchas gracias. Ahora viene la otra parte. Sí, pues, hay que pagar. Pero igual, gracias por el dato. ¿Tienen algo que vender, algo que comprar? En su casa, por ejemplo, le sobra, no sé, ¿tienen muchas cucharas? Hay gente que no tiene ni una cuchara. ¿Han ido a esas casas cuando uno va de repente a otra casa? Ya, peleemos un ratito. Ya, pero piola, sí. No, sin que sepan de quién era la casa, porque me van a callar al tiro. Oye, ¿han ido a esas casas que no tienen ninguna cuchara? Sí, yo cuando tenía casa, sí. Ninguna cuchara. Bueno, hay gente, en cambio, que tiene muchas cucharas en sus casas. Tenedores también. Cuchara, cuchillo, ánimo, punto 7. Si usted tiene un set de cucharas que no ocupe, ¡vendámoslo, po! Si para eso estamos, para vender. Aquí en la 101.9 en Puerto Montt, en la 103.7 en mi hermosa ciudad de Ancud. Y yo sé que me echan de menos, ya voy a estar por allá la otra semana. Ojalá, quiero calzar un partido, así que cuéntenme cuando juega Ancud. Un clásico así con Castro, con Valdivia, esos partidos sí que son buenos. Es, ahí hay deporte. Rose, no me has respondido. ¿Tú hubieras salvado a Jack? Una con 13. Activamos el WhatsApp de Punto 7 para recibir sus ventas, compras, reclamos, lo que quiera decir. Había un perrito en adopción. ¿Lo habrán adoptado? El amigo que me escribió, a ver si me cuenta, por favor, si adoptaron a ese can o no. ¿Ya? Oye, viene un operativo municipal, van a vacunar a 1.500, a 3.000 mascotas en total, 1.500 perros y 1.500 gatos. Hasta alcanza vacuna hasta para nosotros. Así que atentos a ese operativo. Ya, vamos a ir a la musiquita y a la vuelta ya vamos a estar revisando el pronóstico del clima, que está bien loquillo, ¿ah? Sí, porque uno en la mañana sale abrigado y a eso de ahora a las 10. ¿A qué hora está? Había calor ya, papi. Sí, como a las 7. No, como a las 9 empezó a hacer mucho calor. El pape anda en pelota, ¿no? ¿Qué dice mi amiga? Hola, pues Begonia. ¿Cómo estás, Begonia? Usted es la Begonia de la vara, ¿cierto? ¿O estoy en lo incierto, chaparrón? Usted, amiga, es de la vara. Tiene pinta de ser de la vara, ¿o no? Begonia, muy buena tarde también para ti. Muchos saludos. ¿Qué dice mi amiga?
0: Enzo, obvio que sí, que lo hubiera salvado. Pues si yo tengo mi corazoncito.
1: Obvio, usted es buena.
0: Tengo un corazón muy bueno, así que no soy mala. La apariencia de repente engaña, pero tengo un corazón de oro. Obvio que lo hubiese salvado.
1: Ya, muy bien, Rose. Ella es Rose, para que ustedes sepan. Y Rose sí hubiera salvado a Leonardo DiCaprio. No como esa otra pelirroja. Es verdad que son malas las pelirrojas, ¿no? Nunca, nunca hay que generalizar, chiquillos. No, no, porque por ejemplo usted puede decir, ¿es verdad que los hombres guapos como Enzo son malos? No, pues no hay que generalizar, ¿para qué? Ambas son chilotas, mis dos amigas Begonia. Me está leseando. Yo creo que es la misma persona que me habla de dos WhatsApp. Ayer me dijo la otra Begonia, somos la misma. Ya, po, me están palanqueando, ¿cierto? ¿Eres la misma? No, ¿en serio? ¿Qué le gusta el deseo a usted?
2: Buenas tardes, eso. Buenas tardes, papita.
1: ¿Cómo estamos, po? Escucha, René.
2: Hacerte un buen turnito por ahí.
1: Gracias, ya, amigo. Mi amigo personal.
2: Oye, con respecto al tema ese de Rose y Jack, yo creo que Rose dejó que se fuera al fondo nomás a Jack porque tenía que cobrar seguro de vida.
1: Este hombre es un gran hombre. Mi amigo René. Yo voy a todos lados, hasta la guerra voy con René. Pero donde no voy sería ir a una ramada con mi amigo René. No, ahí no. De verdad son la misma. A ver, que el otro WhatsApp me mande la misma foto y les creo que son la misma. Yo no estoy nada para el deseo.
2: No, por segunda vez no creo que me pase,
1: viejo. Sí, ¿viste? ¿Cómo estamos, Patricio? Oye, dejen de mandar esas imágenes alcoholizadas, cabrón. ¿Ustedes creen que acá somos buenos para la chupirca, el diablo? No, pues si nosotros, mira, acá en la punto 7, el casting que hizo nuestro querido director fue el siguiente. Fue a un centro de rehabilitación. Ahí estaba yo en un rincón. Este cabro puede servir. Ah, es la misma, po, ¿viste? ¡Oh! Begonia, me has traicionado. No, bien. Aguante, Chiloé. Ya, vamos a la música. Oye, ¿cómo hacen ustedes que son gente que sabe de moda?

hacen ustedes para lidiar con este clima? ¿Salen con chaleco en la mañana, se lo sacan a las 11, se ponen después una polera más liviana? ¿O van con un bolso a la pega? Porque ya no se sabe cómo andar uno. 13:20. A la vuelta volvemos con aviso y mensaje. Suéltate el pelo. No, tú no, Begonia, no.

Seguimos en aviso y mensaje de punto 7. Oye, ¿cómo pasa el tiempo? Son las 1:26. Tenemos hartos datitos aquí, ¿eh? Ya están llegando los primeros avisitos y mensajes para el día de hoy. A ver, ¿qué es esto, amiga? ¿Qué es esto? Mira, se vende componentes de un gabinete de un computador, ¿ya? Atención, esto es lo vende Michael. Y se vende todo por 450 lucas. Pero, a ver, vamos a ver, son buenas las cosas, ¿no? Pato, revisa primero si buena calidad. Pato me dice que son buena calidad, así que démosle, ¿no? A ver. 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Tenemos un procesador Ryzen, así se escribe, Ryzen 5600. Esa es la así se llama. Tenemos una tarjeta gráfica también GTX 1660 Ti 6 GB. 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También vende el amigo Michael una memoria 16 GB de RAM. Sí, con 16 GB de RAM puede correr bastante bien el PC. Ya, la fuente de poder es de 600 watts. Tiene además una tarjeta SSD. ¿Cierto? Que son estas tarjetas, ya no son las memorias antiguas, porque eran muy grandes. Estas son muy buenas. De 480 GB, también bastante memoria para poder hacer sus quehaceres de informática. Y un gabinete que es de marca Deep Core. La verdad que está bastante cool. 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Ya, ¿alguien más tiene algo para vender? Ya, sí, acá no, un amigo, mira, no, un amigo nos envía nuestra amiga, bien digo, Margot. ¿Cómo está, Margot? Bienvenida. Margot nos escribe, nos dice, mira, tengo este Califon. Marca, ¿qué marca es? Trotter, sí, esa marca es buena. Sí, es muy buena. En 60 luquitas, 60 luquitas. Bueno, po. Sí, miren, un Califon Trotter. A ver cuántos litros es, no alcanzo a ver. Ya, pero está 7 litros a 60 mil pesos. ¿Quiere un Califon? Está bueno. 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Dice: No hay beneficio para la punto 7. Por eso es que tampoco lo vamos a repetir. Ya, si alguien quiere el número, me avisa nomás. 60 luquita. Está re bueno. Ya, vamos. ¿Qué pasa acá en el WhatsApp? Sí, pero yo no puedo comentar esas cosas, amigo. Nosotros acá, pura buena onda. Pueden estar tirando una bomba nuclear al lado. Pero nosotros aquí no. Nosotros le vemos el lado positivo de las cosas. Por ejemplo, ayer ustedes tuvieron una más mínima oportunidad y me agarraron para el palanqueo toda la tarde. ¿Cómo son, ah? Sí, así mismo, como el gato dice. Son buenos para el deseo. Y yo digo que mantengamos eso. Mantengamos la humildad, la buena onda, la amistad entre nosotros. Usted tiene una comunidad muy linda. Radio.7, Radio.7 la hace la gente. Ustedes hacen .7. Uno es un instrumento nomás. Ustedes me usan. ¿Cierto? ¿Cierto, amiga? ¿Cierto, amiga Paola? Que usted me usa. Usted me usa para que usted brinde sus saludos
a los coterráneos allá. Mis queridos, come jibia. Mejor me voy, dijo este Tomo Rey, ¿no? Ya, vamos a la música.

0: sí, me preguntan.
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0: Ahora me dicen instrumento.
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0: no. No, no, no, si ayer fue una emergencia, fue una emergencia. Hoy día estamos hasta las 5, tenemos de 3 a 5 la locura total. Sí, preparen su garganta. ¿Han hecho acá? ¿Alguien ha hecho karaoke en vivo, en directo, no?
1: No, no. Es probable que lo merezco, pero no lo quiero.
0: Ya, la amiga que quiere vender su bicicleta. Hola, amiga, mucho gusto. Mándeme la foto. Dígame el precio también y dónde. Sí, en Puerto Montt, Nancook, Castro, por favor. Y estamos Liz Taylor y el precio también para ofrecer su bicicleta. Puesto que la vende muy bien.

0: Oye, Enza, todo esto, ¿cómo quedó el auto? ¿Quedó bien? ¿Lo arreglaste bien tu auto? Y sí, te uso así para saludar a toda mi gente. Sigue nomás con Meluche.
1: Ya voy a hablar del auto, calmado nomás.

Dicen que las chiquillas de Castro, tanto comer jibia, se pusieron aquí como el tema de Shakira, rabiosas. Eso, sigan llegando, sigan mandando mensajes, cabros. ¿Están vendiendo algo? ¿Vende muebles usted, amigo Nacho? Bueno, mándeme los números ahí, pues.

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1: Oye, increíble la cantidad de mensajes que están llegando. ¿Qué les pasa hoy día? ¿Están con ganas de conversar? Mira, pero de todos los mensajes que me llegó, el mensaje de mi amiga especial Paola de Castro. Increíble fotografía, ¿eh? Flores amarillas ahí. Veo tres o cuatro amigos compartiendo un rico almuerzo. Allá veo una señora whatsappeando también al lado izquierdo, whatsappeándole al susodicho. Pero a mí el amigo que más me sorprende es el amigo que está ahí al fondo. ¿Lo ves, Pato, no? De la imagen que me envió mi amiga Paola, que está en Castro, en su local de comidita. Yo lo veo al amigo de rojo allá y le mando un saludo. Buen choco también. Con su choco ahí. Pero es ahí lo que más me sorprende. Es lo que tiene en la mano. ¿Será eso, amiga Paola? Tú me aclararás la cuestión. Yo no sé, quizás es muy temprano para preguntarle cera. Pero yo veo claramente que eso es un vasito de cerveza, ¿no? Dile que mande un poquitito. Mira, hagamos algo. En la próxima foto que tú me envíes, Paola, ese amigo de rojo tiene que haberse empinado ese vasito de cerveza y haberlo dejado al seco. Que ya no exista la cerveza. Un abrazo grande para toda la gente linda de Castro que está escuchando la Punto 7. Bien, la Paola manda fotito ahí. Ya, hoy tenemos otras cosas para vender. Mira, mi amiga Begonia, que tiene trastorno de personalidades múltiples. Ella usa 6 WhatsApp para comunicarse con nosotros. Dice que está feliz de ser comeluche. Pero eso no son los de Coyhaique. Sí, pues los de Ancud son come pingüino o algo. ¿Ustedes saben por qué significa Ancud? Ancud significa tierra de gaviotas. Momento cultural con Enzo. Hola amigos, ¿cómo están? Soy Osvaldo. Quiero presentarles un producto nuevo que hemos creado, que es la primera sal líquida saborizada en Chile. Y la creamos en Puerto Varas. Nos encuentras en Instagram como saldeacá.chile. Oye, qué buen nombre. Sal de acá, chivita. No podía ser así. Ya, amigo. ¿Cuál es tu nombre, amigo? A ver, espérame. Te voy a agregar acá. Me parece muy interesante lo que hacen, ¿eh? Vamos a añadir. Es Lucho Jara, el de la foto, ¿no? A ver. ¿Te pareces a Lucho Jara, amigo? ¿Hablas inglés o no? Igual que él. Osvaldo Chávez, mucho gusto, don Osvaldo. Mira, don Osvaldo dice: presentamos el primer producto de sal líquida en Chile y lo creamos en Puerto Varas. Mira, espectacular. Desde Puerto Varas para el mundo. Síganlo en Instagram. Mira, me parece muy interesante. ¿Tiene algún beneficio, don Osvaldo? Esto es más saludable que la otra sal, ¿o no? 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Tremendo producto, sal líquida. Sal de acá, chivita. Cuénteme nomás, si quiere don Osvaldo. Claro, mira, efectivamente es más saludable que la otra. Dice, está elaborada con 25 a 30% solamente de sodio. Muy bien, don Osvaldo, lo felicito, ¿eh? Me gusta la gente que emprende y hace cosas nuevas por Chile. Oiga, amigo, si quiere me manda un audio y me cuenta nomás. Unos 30 segunditos. ¿Quién está por ahí? ¿Ya almorzó usted? ¿Qué hola, cosa? ¿Dónde anda riendo solo?
2: Saludo ahí a la Paola. Así que come luche te puso. Ah, pero luche con cordero es bueno.
1: Sí, po. Yo tengo un amigo que se llama come luche.
2: Sí, pues cuenta. ¿Qué pasó con el auto?
1: Están todos. ¿Qué pasó con los pollitos? Son copuchentos. Yo tengo un amigo come luche, apuesto que lo ubican. Se llama Darwin. ¿Lo ubican o no? Sí, pues si trabajamos juntos para una carnicería, hacemos unos videos. búsquenlo. Se llama Darwin y la carnicería que hace acá es San Antonio. Sí, ahí. Con Comeluche estuvimos grabando unos videos. Somos amigos personales. Pero no me junto nada mucho con él porque, bueno, para la chicha yo no tanto. ¿Qué dice Rosita?
3: Ya, Enzo. Aquí yo ahora en este momento voy a salir de casita.
1: Ah, yo pensé
3: de... Tengo que hacer unos pequeños trámites y después voy a ver a mi mamita.
1: Yo pensé así de cacería.
3: Te dejo aquí. Luego en la tarde, cuando vuelva, seguiré escuchando la punto 7. No,
1: ¿y cómo?
3: Y lo otro...
1: ¿Y no puede ver a su mamá escuchándonos?
3: Cada vez que salgo de casa, tomo una locomoción y van con la punto 7.
1: Pero
3: eso
1: por
3: sí que
1: supuesto.
3: Es bueno. Eso habla muy bien de
1: ustedes,
3: chiquillos. ¡Eso! Ya, Enzo, estés muy bien.
1: Rosita,
3: saluditos.
1: Que tengas una excelente tarde, Rosita. Obvio que todos nos escuchan, pues si somos los más caperuzas. Ya, vamos con la bicicleta. Música de bicicleta, pato. ¡Que pase la música de bicicleta! ¿Quieres que te digan Freddy Turbina en la calle? ¿Sueñas con ser más rápido que los scooters de Puerto Montt? 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Está baratísima. A ver, voy a ver la foto. Yo te voy a decir al tío, está buena, ¿no? A ver. 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Muy, tiene amortiguador también. Marca Bianchi. 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Marca Bianchi, Aro 26 en 50.000 pesos. Amiga, Vale, con mucho respeto y cariño, usted sabe que es tradición en este espacio de avisos y mensajes pedirle a nuestros queridos contertulios, auditores, y bueno, usted sabe, nosotros hacemos esto gratis para ustedes, para que tengan la posibilidad de comercializar. Yo le quiero pedir a usted, Vale, si alguien de la Punto 7 dice, bueno, le damos tu WhatsApp y todo, quiero comprar la bicicleta, pero yo escucho Punto 7 al igual que tú. ¿Cuánto puede ser el descuento para una persona que te llame de parte de la radio Punto 7? Ahí te dejo la interrogante. Valeria vende en 50.000 pesos la bicicleta. ¿Cierto? Una bicicleta Aro 26, Bianchi, está en buen estado, buena calidad. Lo estoy viendo, ¿eh? No hay ninguna pizca de óxido en esa bicicleta, las ruedas están infladas, la cadena se ve bien, tirante, en buen estado. 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Valeria, quedamos atentos ahí a si hay descuento o no. Dice que puede dejarla a domicilio. Además, tiene accesorios de peluquería canina. Mira, qué interesante. Todo en 100 lucas. Igual también dice que lo puede ir a dejar. ¿Qué es lo que contiene este set? Una turbina, que es un secador de pelo para más potencia. Mira cuánto aprendo yo con ustedes. Una pechera y varios tipos de cepillos deslanadores. Claro, porque hay perritos que parecen corderos, esos blanquitos, chiquititos. 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Ya, entonces no hay aviso. Ya, si quieren todo esto que vende la amiga Valeria en 100.000 pesos, artículos para la peluquería canina, puedes llamar Valesca. Uy, ¿por qué? Claro, perdóname, querida Valesca. Perdóname. Me autoflagelo en este momento. ¿Tenemos sonido de látigo? No tengo un látigo. Pero imagínate que me estoy autoflagelando. ¡Au! Ya, más 56938. Me manda un látigo la chiqueta. Grande, Valesca, ¿estás preparada? 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Ya, pues Valesca, si aquí tenemos que ayudarnos, pues. Ya, dejamos atrás a Valesca, ya que no hizo descuento, y saludamos a Patricio.
4: Di la verdad nomás, Rosa, di la verdad nomás. ¿Qué pasó con el tocomoso?
1: No, tranquilo, amigo. ¡Aló!
5: Otro buenazo, Darwin. Otro que viene para
1: ahí. Otro bueno para el Luche.
5: Saludo a Lalito también. Saludo a Lalito.
1: ¿Quién es Lalito?
5: ¿Qué anda por ahí? a Chicho.
1: ¿Chicho?
5: A la Jovis, a la Indy, así que a todas las muchachitas ahí. Y a la Anita María también.
1: ¡Pura Lola! Saludos a todas las chiquillas que escuchan Punto 7.
6: Hola, ¿qué tal, amigo?
1: Hola.
6: Soy Osvaldo y soy el creador de
1: mucho
6: sal
1: gusto.
6: De acá. Es la sal líquida saborizada que elaboramos en Puerto Vara.
1: Oye, es muy bueno.
6: Contiene entre un 25 y un 30% de sodio, lo que la hace ser más saludable y está enfocada en, principalmente en personas que tienen problemas de salud y que esto le va a ayudar a consumir menos sodio.
1: ¡Mire qué bien!
6: Y por otra parte también está enfocado en poder dar una nueva forma de sazonar y condimentar los productos ya terminados. Es nuestro logo dice... El toque final lo cambia todo. Puedes probarla, puedes degustarla y puedes escribirnos a nuestras redes sociales. Necesitamos crecer, estamos recién comenzando. Saludos.
1: Muy bien, amigo Osvaldo. Oye, ¿no? Es muy interesante tu producto. Innovador. El arroba de Instagram para que sigan al amigo. Ayudémosle, por favor. Arroba saldeacá.cl. Sí. No te vayáis, pues, patos. Así se llama la cuestión. Ya, ¿qué tenemos acá? Ya, este negociado me cae bien, ¿eh? Chapulín, el Chapulín de la selección chilena. Vive en Puerto Montt, ¿no? ¿Quién era, amigo Chapulín? ¿Qué clase de Chapulín estamos hablando? ¿O el que era el vocalista de American Sounder o no? Chiquillo, a la vuelta vamos a vender una casa. ¿Quién quiere una casa? Vamos a dejarlo aquí en carpeta, espérame. Sí, porque hay que dejar espacio para todo, pues. Ya. Hay una casa, atención. ¿Alguien anda buscando una casa? ¿Alguien quiere venirse a Puerto Montt? Bueno, entonces tiene que escuchar Punto 7, el mejor programa de avisos y mensajes. Guaru, guaru. Guaru, guaru. Mira, este es como piripiri.

Escuchamos un ratito a Los Prisioneros, ¿no? Onda 80, latino, buenísimo. 13:51, somos Punto 7, estás en Avisos y Mensajes. A la vuelta de esta canción cuento la firma.

ya. Llegó el momento. Llegó el momento. Tengo que anunciar lo que pasó ayer, lamentablemente. Bueno, todos saben ya. Que el alternador llegó a su, al fin de su vida útil ayer, lamentablemente. Pero así como los humanos nos estamos transformando cada vez más en cyber, que quiere decir que tenemos... hay gente que tiene una parte robótica y una parte humana, ¿sí? Asimismo, los alternadores también pueden repararse. Y siempre todos tenemos un angelito, ¿no? En el cielo. Mira, y el mío apareció aquí en Radio.7. Y se llama así, Sara del Carmen Álvarez. Para ti, yo te quiero agradecer de todo corazón. Me diste el mejor dato. Bueno, mucha gente me envió datos. Gracias a don Eduardo también, a todos. Pero, sin embargo, el de Sara fue el más acertado que pudo haber, ¿eh? Porque uno tiene que cotizar primero. Sara del Carmen Álvarez de Panitao me dio el dato ayer de El Chispita. El Chispita es el amigo don José. José Álvarez, ¿cierto? Y don José es el dueño de este taller de electricidad, contratista de obras menores también. Él repara motores de partida, alternadores, calefacciones de aire acondicionado, de autos, camionetas, buses, camiones, maquinarias, motores, marinos, repuestos de todo tipo. Y si no está, bueno, lo piden de un día a otro y traemos el repuesto, dice don José, de motores desde Iquique a pedido. Oye, realmente es un hombre muy sabiondo en estos asuntos. ¿Saben cuánto se demoró en reparar mi alternador? Serían con suerte 15 minutos. En otro lugar, no voy a decir cuál, el precio era 4 veces mayor, sí, de verdad. 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Así que don José Álvarez, yo le quiero agradecer de todo corazón. Gracias por haberme recibido en su taller. Me pasó a buscar. Una atención muy, muy amable. Además, se nota que lleva años en esto. Y bueno, quien obra bien, le va bien, dicen, ¿o no? Así que le vaya bien, amigo. Al amigo José. El Chispita. 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Y quiero decir que mi alternador quedó funcionando. Aún no lo instalo en el auto, tía. Hay que esperar. Pero va a quedar bueno. Yo le voy a mandar un mensaje a Danilo en la tarde, cuando ya esté andando en el auto. Voy a decir, Danilo, aquí voy en el auto. Así que agradecerle a don José y gracias a la amiga también, Sara del Carmen. Tremendo datazo. Vamos a la música, vienen las noticias. Y a la vuelta seguimos vendiendo y comprando aquí en Avisos y Mensajes de Punto 7.

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Revisamos algunas informaciones a esta hora en Punto 7. Nos vamos a Castro, en Chiloé, porque una nueva mesa de trabajo por la vivienda se realizó recientemente en la ciudad de Castro, reuniendo a representantes de 46 comités que agrupan unas 2.300 familias de esta comuna, junto a las autoridades de vivienda, Servio y Gobierno, esto para abordar las principales necesidades y desafíos habitacionales. La jornada fue organizada por la Oficina de Vivienda de la Municipalidad de Castro y se desarrolló en dependencias de Empormont. En el encuentro participaron el Seremi de Vivienda y Urbanismo Mario Marchant, el delegado presidencial Fernando Borges Montesinos y el delegado del Servio de Chiloé Francisco Tapia. En representación del alcalde Baltasar Elgueta de Castro asistió el administrador municipal Claudio Ulloa, acompañado por los concejales Pablo Barrientos, Nicolás Álvarez y Enrique Soto. También participó Alejandro Velázquez, presidente de los comités de vivienda de Castro. Uno de los principales planteamientos fue la necesidad de avanzar en la adquisición de nuevos terrenos que permitan desarrollar proyectos habitacionales y responder al déficit existente. Durante la jornada también se destacó el trabajo conjunto y la organización que han mantenido los comités para plantear sus necesidades y buscar nuevas soluciones, habitacionales. Y en el ámbito policial, el Juzgado de Garantía de Puerto Montt autorizó ampliar la detención de un joven de 26 años, sindicado como el autor material del homicidio con arma blanca de Ramón Ancapichún, de 36 años. El crimen se registró a las 23:05 horas del martes pasado en una parcela, del kilómetro 29 en la ruta B721 en el sector El Alerce de Llanada Grande, en la comuna de Cochamó. De acuerdo con el reporte policial, el hecho ocurrió tras una riña que culminó cuando el imputado propinó heridas letales a la víctima. Carabineros acudió al sitio del suceso y logró capturar al sospechoso en flagrancia. La brigada en tanto de homicidios de la PDI confirmó que la víctima no tenía antecedentes previos. Durante el control de detención, que fue declarado legal, el Ministerio Público solicitó aplazar la formalización de cargos por la falta de evidencia científica inicial, dada la lejanía de la zona cordillerana. La fiscal

0: David González argumentó que el traslado de los peritos demora aproximadamente 6 horas. Ante esto, el laboratorio de criminalística y la PDI se desplazaron para procesar la escena, mientras el servicio médico legal debe extraer y trasladar el cadáver para su autopsia en Puerto Montt. El juez respaldó la solicitud considerando que el informe forense es indispensable para la investigación. El detenido ingresó al complejo penitenciario de Alto Bonito a la espera de su formalización, programada para este próximo viernes 9 de octubre a las 11 horas. Y en el plano internacional, el juez Alvin Hellerstein del Tribunal Federal del Distrito Sur de Nueva York rechazó la solicitud de Cilia Flores, esposa de Nicolás Maduro, de ser liberada bajo fianza y arresto domiciliario, mientras enfrenta el juicio en Estados Unidos. El magistrado argumentó el riesgo de fuga y la gravedad del caso. Flores, recluida en Brooklyn, argumentó problemas de salud. A las 16, más informaciones aquí en Punto 7.
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0: Oye, Pato, te equivocaste, ¿no? Gaile cero. Oye, estamos en punto 7 ya, son las 14 con 10. Pato estaba probando unas canciones ahí, me pareció un mix de fiestas para aquí, pero ya pasó. 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Buenas tardes.
1: Ah, sí, no, Chispita, bueno. Es bueno, Chispita.
0: ¿Ve?
1: Ya, muchas gracias por la información. Estábamos preocupados. La Jessica Paola está organizando ya un evento en Castro.
0: Una completada.
1: Y en Q para comprar un auto.
0: Ya, gracias. Muy bien. O sea, oye, no.
1: Gracias.
0: Agradecido por el cariño de todo usted. Algo caché yo cuando tomé la micro, me dijo Danilo, ¿cómo va la cosa? ¿Arreglaste el auto? Yo le dije, sí, ahí está. Ya medio bajoneado. Y ahí es que le mandé el reporte ayer en la tarde. Sí, pues, algo me dijeron que iban a hacer una completón, ¿o no? Algo. Inviten, pues, para comer completo. Ya, ¿quién vende más cosas? Mira, Chapulín. Hola, Chapulín. ¿Cómo estás, amigo Chapulín? Mira, esta es una gran oportunidad. Necesito saber, sí, amigo, ¿dónde está esta casa? Casa individual en Llanos de Tenglo. Atención, se vende casa, atención. ¿Quién necesita una casita? ¿Quién tiene la plata? Ya, miren, hay una casa que se vende en Llanos de Tenglo, que es un sector alto de Mirasol y es bastante bonito, que incluye lo siguiente: cocina, living, comedor, baño, dos dormitorios, antejardín, patio trasero. Además tiene panderetas, ¿ya? 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Oye, está barata, en 60 millones, de verdad. ¡60 millones! 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Cualquier detallito nos cuentan nomás, amigo. No, pero está buena. Se ve muy linda la casa en 60 millones. ¿Conversable o no? ¿Conversable para la punto 7? ¿Qué dice? ¿Que sí o no? ¡Sí! ¡Sí! Es conversable absolutamente. 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Muy bien, amigo. Gracias. Gracias a todos quienes nos envían sus productos para vender y comprar. Se pasaron. Ya, vamos a la música. Esto es un temón. Sí, dedíqueselo a la susodicha.

Qué buena, está bueno ese mic de Chico Trujillo a propósito de Año Nuevo, ¿no? A propósito del 18. ¡Se viene el 18! ¿Cómo lo pasaron para el 18? Lo pasamos bien. Yo recuerdo que acá se rajaron con una empanadita. Fui a ver los desfiles, no vi la parte final, algo caché, pero estuvo bueno, estuvo entretenido. Ya, seguimos en aviso y mensajes. Tengo datito. Atención, tenemos disfraces. Ahora que se viene Halloween, usted tiene que disfrazarse de lobo. Usted, hombre de pecho peludo, lomo plateado, como dijo un amigo la otra vez. ¿Por qué no se disfraza de lobo y le ha dado un regalo a su loba? 14:25. 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Anote el número. Necesita después, mira, ¿qué pasa? Que llega el último día de este mes y todo, no tengo disfraz. Al final terminan haciéndose un disfraz.

0: las pencan y quedan enojados. Después no quieren salir a la fiesta, no quieren salir a pedir dulce. Y no, pues tienen que buscarse un disfraz lindo. 94 es el número. 9490-65903. Se lo repito, usted vive en La Vara, quiere un disfraz, quiere disfrazarse de romano. Yo una vez me disfracé de romano, pero Espartaco no era nada al lado mío. El gladiador, una alpargata. El número 949-06-5903. ¿De qué se han disfrazado ustedes, chiquillos? ¿Tienen fotos de su disfraz o no? Y si no se han disfrazado para Halloween, ¿de qué se disfrazarían? Yo este año quiero disfrazarme de Jack Sparrow. Tan, tan, tararán, tan, tararán, tan, tan, tan. ¿Ustedes de qué se van a disfrazar? Yo, la Clemira ya me contó su disfraz, me mostró la otra vez. Mi amigo Marciano obviamente va de ET. Paola, ¿tú de qué vas a disfrazarte ahora para Halloween? ¿O no disfrutas de estas celebraciones satánicas? Avisos y mensajes, estamos en punto 7. Saludos para nuestros amigos de Castro en el 99.5, en Ancud 103.7. ¿De qué te vas a disfrutar? De bla, bla, bla, bla, bla, bla, bla, bla. ¿De Bob Esponja? Ay, yo tengo uno. El Mauri 21, apuesto que te vaya a disfrazar de Bob Esponja. Tú que eres bueno para absorber. Para no decir que bueno para chupar. Te suena muy feo, po. Ya, ¿de qué se van a disfrazar? Cuéntenme. ¡Aló!
1: Yo me voy a disfrazar de Morticia.
0: ¡Ah, bueno! Ya, ¿de qué se van a disfrazar? Rosita, ¿de qué se va a disfrazar usted? Rosita no está. Rosita está comiendo con su mamita. Ya, me cuentan a la vuelta de la canción. Vamos a pausa y tenemos más avisos. Sí, están llegando. Tenemos una bicicleta para vender, tenemos una casa. Y me van contando además, de pasadita, de qué se van a disfrazar para Halloween. ¿Ya? Sean creativos, pues.

17 grados tenemos a esta hora en Puerto Montt. ¡Qué rico! Ahora sí es primavera. El otro día no pasa nada, nada. 17 grados en Puerto Montt. Mira, en Ancud, 17 grados también. ¡Qué rico, Ancud! Y también 17 grados en Castro. ¡Estupendo! 14,36. Ya almorzaron todo. Debe haber ahí algún rezagado, ¿no? Que todavía no le ha echado pollito a la guatita. 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Como mejor, por ejemplo, animadora entre Token Bailer y Boloco. ¿Quién prefiere? ¿Quién prefiere usted? ¿Pato? ¿A ti quién te gusta? ¡Chiquilla! La Boloco. Sí, es que la Karen Token Bailer a mí no la paso. No, sí, o sea, es una gran animadora. Pero ¿se acuerdan de ese episodio cuando le tapó una boca a una señora, no? Ahí se me cayó. ¿Se me cayó? No, pues como si yo le no lo dejara hablar a ustedes. No se puede hacer eso con un auditor, alguien en televisión, mucho menos. Bueno, por eso, aunque tampoco lo encuentro que lo haga muy bien la chiquille, prefiero a la chiquille. Yo prefiero a ella. En mi caso, ¿usted qué prefiere? ¿Boloco o The Ken Bailer? Mira, también otra categoría que está muy reñida en los premios Cordillera, estamos hablando, es el mejor actor. 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Ya, vamos a la música. Luego a las 3 comenzamos. Tenemos una pregunta hoy de la tarde. Pato Marratito les va a adelantar algo. Herida. Mis amigas personales. Supernova en punto 7.

¿Saben quién habló hace poquito? No, fue el Pato. No, tampoco fue el Pape. ¿Saben quién habló? ¿Lo digo o no lo digo? ¿Lo digo o no lo digo? ¡El Chino, bo! ¡El Chino habló! ¿Saben? No, el Chino Río Pape. El Chino, ustedes saben ya la historia de que íbamos a seguir, salió un meme internacional. Yo no quiero seguir redundando en el asunto, pero el Chino salió a hablar. ¿Podemos poner música de Chino? Es que no sé, porque en realidad, si bien es cierto, es una situación delicada la que habló el Chino ahora. ¿Para qué fuiste a hinchar para allá? Miren, habló el Chino, rompió el silencio y cuenta. El Chino contó cómo están las educadoras tras el episodio del cajón del Mike. No creo que sea lo que yo estoy pensando. Manuel Orellana, más conocido como El Chino, entregó nuevos detalles sobre la situación que viven las educadoras de Párvulo, con quienes quedó atrapado, lamentablemente recordaremos, durante varios días en el cajón del... Pero Pato, para reír. Estoy tratando de ser serio. ¿Recuerdan que el caso generó preocupación? Claro, todos estaban preocupados, pobre parvularia, se perdieron en la montaña. Tan calentita con un gatito y con el Chino. Sí, Paola, de esos mismos gatitos. Ahora, bueno, el caso generó gran preocupación y también críticas a nivel nacional, recordarán. Tras el rescate, luego de que los tres quedaran atrapados, bien digo, ahí en medio de la nieve. Ahora, el Chino contó que las educadoras continúan enfrentando las consecuencias de lo ocurrido, era que no, y que actualmente se encuentran sin trabajo y recibiendo apoyo profesional. Ya, esa cuestión es heavy ya, po. Están sin peguita las chiquillas. Ya, ¿quién? ¿Pero y cómo? Bueno, ahora que se va a hacer viral, seguramente alguien les va a ofrecer trabajo. Si una cosa no tiene que ver con lo otro, creo yo, ¿no? Un paseíto ahí. ¿Qué tiene que ver con la chamba? Salvo que hayan faltado la pega. Bueno, según relató, ambas están atravesando una situación psicológica compleja y se encuentran realizando un tratamiento para enfrentar lo vivido y el impacto que tuvo la situación en su vida. No, sí, está bien. Igual ya es bueno que cortemos el deseo reino del Chino. Además, señaló que mantiene contacto con él. ¿Qué te pasa? Siguen en contacto con él. Dice que sigue en contacto con ella y que intenta apoyarla. ¡Viene ese cochino de miércoles! ¡Chino de miércoles! ¡Cochino debería llamarse en vez de Chino! Señaló que sigue en contacto con ella y que intenta apoyarla, ya que viven en la misma comuna. Mientras tanto, el Chino aseguró que él ha enfrentado la exposición pública de manera muy diferente y que actualmente incluso se encuentra participando en televisión. ¡Ese es el Chino, po! ¡Ese es tu amigo, po, Pape! ¡Avisos y mensajes! 10 minutos ya. 12 minutos para las 3. Tenemos que ir cerrando. El Chino estaba terrible cochino, dice por acá. Ya, sí, tenemos avisos. Mira, nuestra amiga Tamara nos envía una gran venta de curanto a beneficio del amigo Orlando. ¿Cuándo es esta venta, amiga? Exactamente, este domingo 11 de octubre, desde las 12 horas en adelante. Atención, anote la dirección. Esto es en Alerce Sur, en la calle Guapache 505. Además, hacen reparto a domicilio, pero también puedes ir tú a esta dirección, a Guapache 505, el día domingo. Allí van a ver curanto a beneficio del amigo Orlando, que esperamos se recupere pronto. A solo 8.000 la malla. Oye, amiga Tamara, van a estar contundentes los curantos, ¿no? Más o menos, ¿cuántos choritos traen? ¿Sí? ¿Cuántos choritos? ¿Cuántas tacas? Para más o menos cachar. Vienen con... Ahora, esto es importante. ¿Viene con jugo o no el curanto? ¿Viene con caldo? Obviamente tiene que venir con caldo. Si no, no es curanto, ¿no es cierto? Ya, mire, ¿quieren reservar un curantito para el domingo, chiquillo? Una buena causa, apoyamos a Orlando.
¡Vamos, Orlando! Todo se puede, amigo. 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Apoyemos a Orlando, chiquillo, el domingo. Vecinos de Puerta Sur, atención. Tenemos curanto este día domingo. Pueden retirar en Guapachi 505 o reservar ahí en Alerce Sur, bien digo, al más 569-5830-1477. Que les vaya bien, amiga Tamara. Y puedes reenviarnos cuando quieras. Vamos a ir a seguir pasando. Tenemos además una bicicleta que Valeria me dio unos latigazos ahí de internet. Valesca. Tú no dices nada, cualquier cosa, Valesca. No, esa es la Valesca, tú eres Valesca. Valesca vende una linda bicicleta en 50 mil pesos. Y dice que la puede ir a dejar a domicilio también. El número es el más 569-3866-9661, el número de Valesca. Tiene una linda bicicleta. Además tiene artículos, Valesca, de peluquería de perrito. ¿Cierto? ¿Sí, po? Mira, los artículos que tiene para la peluquería de perro son... peluquería de mascota, en realidad, no solo van perritos. Tiene una pechera, varios tipos de cepillos, deslanadores... Y también tiene, sí, una peluquería canina. Todo en 100 mil pesos. Tiene una turbina, que es un tipo secador de pelo, pero con más potencia. ¿No sirve en humano eso? Todo esto en 100 mil pesos. 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Y mi amigo Chapulín, amigo personal, está vendiendo una linda casa en el sector Llanos de Tenglo. Es una casa habitación de un piso. Está bastante linda, se ven en las fotos, de un piso. ¿Qué tiene la casa? Tiene una cocina, tiene un living, comedor, tiene baño, dos dormitorios, antejardín, patio trasero. Además viene con panderetas, ¿ya? Casa individual en Llanos de Tenglo, en Puerto Montt, a 60 millones. Y me dicen que para punto 7 es conversable. Buena oferta siempre en punto 7. Ya vamos a la música y luego ya nos despedimos de este bloque. Y empieza el verdadero show. Mi show. Me voy a tomar un mate, chiquillo, porque ya la batería está ahí más o menos nomás.

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Cerramos avisos y mensajes del día de hoy. Gracias a todos quienes escribieron para vender, permutar, cambiar. Por último, tengo el avisito, por supuesto. 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No, espectacular. ¿Usted quiere ponerse la buena con la polola, amigo René? ¿O con la señora, no sé? ¿O tiene susodicho, René? No estamos jugando, ¿ah? Aquí cada uno ve lo que hace. Ya, chiquillos, nos encontramos en como 2 minutos más. Vamos y volvemos. Ya. Sácala, Pato. Gracias por sus avisos y mensajes.

0: Superman.
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Señoras y señores, chicos y chicas, animales de distintos tipos, queridos pudúes, huemules, huillines, perros salchichas, gatos naranjitos, a todos les doy la bienvenida a este programa de la tarde en Punto 7 con su amigo Enzo de la Voz. ¿Cómo están? ¿Cómo estamos para echar la talla un ratito? Entre tanta cosa mala que pasa en el mundo, nosotros tenemos la dicha de poder reírnos, ¿cierto? De poder acompañarnos, así como ustedes me acompañan a mí, yo lo acompaño a ustedes. El negocio está cerrado, ¿no, Pato? Claro. Tenemos amigos de todos los países, todas las nacionalidades. Tenemos garotillos. Con este clima ya podríamos decir que estamos en Río de Mont. Sí. Vamos a poner una figura en vez de la cruz ahí en Tenglo. Podríamos poner un Cristo Redentor. O un indio pícaro por último. ¿Les parece?

0: Bueno, ya.
1: No, hayas arreglado.
0: No, no, luego, luego. Yo les voy a contar.
1: Por lugares
0: no. Sí, los no escuché. Los escuché.
1: Por lo que contaron ayer.
0: Sí, pues dijeron que, que lo habían yetado por el
1: ese. Un abrazo para todos, perrín, que tengo vuestro gravita.
0: Yo quiero decir que todas esas acusaciones, como lo dije ayer en un audio, son absolutamente verdaderas. No niego nada. Sí, si me vieron allí, sí, era yo. En callejones oscuros, era yo, sí. En camino de piedra, era yo. Era yo. Ya, ¿qué almorzaron de bueno? Tengo una pregunta muy buena para hoy día.
2: No lo puedo creer, se acaba de despertar la bella durmiente.
0: Sí, y... estaba durmiendo.
2: No vaya a ser que salgas a la calle y te dé una corriente, Cristiano, por la hora que te vas levantando.
0: Y más encima, si cae agua y abre la boca. Tin, tin, tin, tin, tin, tin.
2: Viste que fuiste tú que jodiste los amortiguadores.
0: Uy, eras tú. Onda, onda. ¿Cómo están los garotiños? Los garotiños más lindiños de Puerto Montiño. ¿Dónde está mi amigo? En Tepoal. Está recibiendo a las garotas, ¿cierto? Mi amigo Migueliño. Está ocupado. No pesca hasta ahora la radio. Son las 13. ¿Por qué siempre me equivoco en la hora? Son las 15:23. 15:23, las 3 de la tarde. Voy a poner eso a la hora mejor. En vez de las 15, la. Y no dieron las 10 y la hora. Sí, querido Gigi. El auto ya va a estar próximamente en buen estado. 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Tenemos todo antecedente. Oye, hoy día vamos a hablar de la alimentación. ¿Le parece? Sin menospreciar a nadie. Aquí todos somos, de repente estamos, pasamos por procesos. De repente estamos robustitos. Y otra vez estamos más escuálidos. Tiempo de vaca gorda y vaca flaca, ¿no? Sí, pues, algunos de nuestros queridos auditores, que es, bueno, nosotros que somos paperos acá en esta zona, siempre hemos tenido actitudes... ¿Cómo le podemos llamar? Es que no quiero pasar a llevar a nadie. Actitudes paperas podríamos llamarle. ¿Cómo podríamos llamarle, por ejemplo, cuando uno se despierta, no sé, a echar la corta? 3 de la mañana, 4 de la mañana. Y claro, pues uno tiene ganas de hacer sus necesidades. Y de repente vais pasando afuera, te encontráis con el refrigerador. ¡Buena, por refri! ¿Cómo estás? Y el refri te mira de reojo y dice, ¿qué vas, chiquillo? ¿Quería un vasito de vino? ¿Quería un pedacito de queso? ¿Tienes un pedacito de queso para mí? Así se le dice al refrigerador. Ya, pues, y uno tiene estas actitudes, en el buen sentido y con mucho cariño, actitudes gordas. De repente puede ser un poco de fideo que quedó al almuerzo, un pedacito de carne, y uno llega y se sírvela. Eso yo lo llamo una actitud gorda. Quiero que me cuentes hoy día en la tarde, ¿qué actitud gorda tienes tú? Por ejemplo, no sé, po, hablemos de gula, po, de repente uno está satisfecho ya, vas a un tenedor libre y sigues comiendo. Para eso, para aquí. Actitudes gordas, no sé, a ver, comerte dos postres. ¿Qué otra actitud puede ser? Galleta más milcao. De repente uno le echa hasta que la guata ya no puede tirarse más. Actitudes gorditas que tú tienes en secreto y que no le cuenta a nadie. Miren, yo les voy a decir una que tengo, pero me salí pillado la otra vez igual. Si siempre uno sale pillado, mejor no mentir, cabrón. Sí, por ejemplo, yo una actitud gorda que tengo es comprar mucho rico. Es inevitable, paso al negocio a comprar leña de repente, paso a comprar, no sé, falta algo. La chepa me dice, tráete esto. La chepa es brígida. Si no llevo la cuestión. Bueno, pues yo aprovecho, me compro de repente un zapito ahí, escondidito, y me lo sirvo solo. O esto es mantecol. ¡Qué placer más culpable! ¿Cuál es tu placer culpable? ¿Tu placer gordito? ¿Qué rico comes en secreto que no le cuentas?

cuentas al susodicho, ya. Placeres culpables de comida estamos hablando esta tarde. Ya, cuéntenme cuál es su placer culpable, no sé. Otra actitud ya, pero puta, voy a salir pillado. Otra cuestión que hago, muy gorda, es de repente cuando abre Kentucky aquí, bueno, puedo decir la marca, o sí, pato, ¿sí? No hay problema, cuando abre Kentucky aquí del mall chico, antes era el mall chico y el mall grande, no, ahora hay como 7 malls acá, ya po, abren estos locos y yo voy y me como estas cuestiones de pollito, que son ricas, sí po, y yo digo que es una actitud gorda, con mucho respeto, porque finalmente algo que hago solo, po, a escondida, ¿no? No es que sea apretado, ¿eh? No es apretado, sino que la situación lo amerita, tú estás solo, puta, te quedan 5 luquitas, no sé, 4 luquitas, y tú dices, pa' eso trabajo, me lo merezco. De repente, por ejemplo, estos mantecol, igual hay unos mantecol gigantes, también me lo merezco. Cuéntame, ¿cuál es tu placer culpable? ¿Ricos, comida, un pescadito, la vecina? No, pato, ¿viste que te pasáis al tiro? Ya, cuéntenme cuáles son sus placeres culpables de alimentos, ¿ya? Voy a estarlos escuchando y leyendo atentamente. No sé, un postre, de repente el almuerzo quedó ahí en el refri. ¡Un postrecito!

0: Tenemos pregunta para el día de hoy, esta tarde. Cuando aparecen unos atisbos y unos rayitos hermosísimos, extraterrestrísimo, de sol, qué rico. ¿Qué será de mi amigo Piripiri? Piripiri, piripiri. Piripiri en la mañana, Piripiri saludó a su hijo que está de cumpleaños. Así que tengas una linda jornada, Piripiri, ¿eh? Ojalá se puedan comer algo ahí, una bebidita con Piripiri Junior. Tenemos pregunta, querido respetable, para nuestros auditores de Punto 7 hoy día. ¿Cuál es tu placer culpable con la comida? ¿Comer en la noche? ¿Picotear a deshora? ¿Pedir un delivery aunque no tengas hambre ni plata? Ese es muy común, ¿eh? El pedir. ¿Y si pedimos algo y no tenemos ni plata? Atacar los dulces como me pasa a mí. Yo me como la negrita. ¿Sepo? ¿Cómo? ¿No se llaman así ya? Ah, Choquita, perdón, la Choquita. Cuéntanos, ¿cuál es tu placer culpable aquí en Punto 7? ¿Cuál es tu placer culpable, Pato? Tú tienes pinta de ser comedor de navajuela, ¿sí? ¿Cuál es tu placer culpable? Picotear en la noche cuando vas al baño y te pasa a buscar. Le hará una rodajadita de una rodaja de jamón, por ejemplo. Ya me voy a bolsear un quesito. Oye, saludo grande a una auditora que está incógnita. Sí, espérate. Ella está siempre ahí escuchando, pero yo sé que tú estás escuchando. Ya voy a decir tu nombre. Ya, algunas respuestas. Mi amigo Daniel dice. No, no es Daniel, espérame. Es Gigi. Gigi, ¿quién es él? ¿Quién es el pervertido? Lo perdí, amigo, lo perdí. ¿Quién? No habían comentado. Ah, ya. Sí, pues, era efectivamente Daniel. Daniel dice que su placer culpable es el postre al velador. Muy bien, cada uno con su cosa. ¿Quién más? A ver, por acá tenemos. Mi amiga Negrita respondió también, dice, la ensalada a la chilena, pero me hace tan mal la cebolla, igual la como, dice. Claro, es un placer culpable, pues, porque sabes que te va a hacer mal. Por ejemplo, mi amigo René, cuando fue a la fonda, él sabía que no podía tomar chicha. Y le mandó nomás. Lamentable por los guarenes en la costanera. ¿Quién está por allí? Hola, hola. ¿Con quién?
1: Hola, Enzo. ¿Cómo estás?
0: Aquí
1: por
0: acá, estamos.
1: Hoy hola, estoy Yuya. Con mi mami, la famosa tía Silvia.
0: Y ella es mi auditora secreta.
1: Es la rica coquita y el lata. Oh. Cariño.
0: Tan mal que hace la coquita, pero tan buena. Saludos a esa auditora fiel que tenemos ahí en secreto, underground. Saludos para Silvia. Una mujer, una guerrera de tomo y lomo. Silvia, ¿está buscando usted un susodicho? Le tengo unos candidatos acá. Una mujer con su carácter, con ese rubio de su pelo. Yo creo que le podría ir bien, ¿eh? Me avisa nomás, Yoyita, si la tía Silvia quiere que le encuentre un susodicho aquí. No hay problema, hacemos todas las gestiones. ¿Tenemos un susodicho? Sí, ya. ¿Tenemos la línea 3 ya un susodicho? No, no, todavía no. Tan rápido no es la magia de la radio. Saludos para Yoya y Silvia. ¿Qué pasó?
2: Oiga, por favor. ¿Hasta cuándo con lo mismo? Oiga, ¿hasta cuándo con lo mismo?
0: Bueno, ¿para qué cuéntale cera, pues, amigo? ¿Quién le manda a tomar chicha? Ese es nuestro amigo René. Mira, mi amigo Gigi dice, mi placer culpable es muy sanito, yogur con cereales y con jugo de naranja. Mira, nanay, nanay. Gigi está piola hoy día. ¿Cuál es tu placer culpable? Hola.
1: Ya acá me está diciendo la estimada Silvia que sí, no hay problema, ¿cierto? Sí, sí. Abierta a todo tipo de posibilidades. ¡Oh! De ver si hay algún susodicho que está a la altura.
0: La magia de la radio, ¿eh? ¿Hay algún susodicho ahí que quiera conocer a Silvia? Ya, pero yo ya. ¿Puede Silvia describirse, por favor? Las medidas, altura, estatura. Claro. Todo, todo, todo. Cantidad de gatos, de perros, porque ahí igual se empieza a callar la cuestión psicológica, ¿no? Si tiene muchos gatos, ahí tenemos problemas, dicen por acá. Saludos a la Silvia. ¿Cómo está, amiga Paola? ¿Cuál es su placer
3: eso
0: culpable?
3: Eso no se lo cree ni él mismo. Quiere comer yogur con cereales.
0: Ah, es mentira. Te acusaste solo, Gigi. Ok.
2: Ahora sí que va a quedar la patada. Yo creo. ¿Me estará escuchando Hansel por ahí?
0: No, Hansel. No. Yo no me presto para el deseo, no. Conmigo no. No. ¿Han visto Beetlejuice? Es una cuestión similar, ¿no? Si lo nombras tres veces aparece. Ya. Además, recuerden de la pregunta del día de hoy, que es la siguiente. Para nuestros auditores, punto 7, ¿cuál es tu placer culpable con la comida? Ah, igual puede ser con la bebida, pero no nos vayamos la bola al copete, por favor, nada más. No hay que promover el alcoholismo. Pero, por ejemplo, si nuestra amiga Yoya con Silvia, ella su placer culpable es una coquita. Sí, pues todos sabemos que no hace mal, pero igual partimos los domingos a comprar sus 5, 6, 7 litros de Coca-Cola. Pa, para el almuerzo una coquita bien heladita. Puede ser, po. Puede ser, ¿o no? ¿Qué más? ¿Qué más, Pato? Ya, ¿cuál es tu placer culpable con la comida? Comer en la noche, picotear a deshora, pedir un delivery, aunque no tengas plata, ya lo dijimos. Aunque no tengas hambre, de repente, claro, uno comió y come de puerco nomás, po. Atacar dulces. ¡Oh! ¡Qué rico! Ya, estamos atentos a su mensajito. Ya vamos contigo, René. Vamos a la música y a la vuelta. A la vuelta vamos con los placeres culpables de nuestros queridos auditores. ¿Quieres contarme cuál es tu placer culpable? Estamos hablando de comida, ¿eh? No de sus odichos. Aunque, atención, espérame un poquito, Pato. No. Aunque, recordemos que, así como el otro día le ayudamos a Migueliño a encontrar una susodicha, no pasó nada porque Migueliño, muy apretado, siempre cocina. Cuando tuto corto, cocina la mitad del tuto corto. Así que no cayó ninguna. Pero en cambio mi amiga Silvia, ella sí cocina y bueno. Yo sé de los platos que hace. Buena mano. Además, es una persona con la cual se puede hablar mucho de cultura, ¿cierto, Silvia? Ella lee muchos libros. ¿Hay algún susodicho ahí? ¿Entre qué rango de edad, amiga Yoya? ¿Colágeno o no? Ya, bueno, ahí me cuentan. Nuestra amiga Silvia está abierta a encontrar su susodicho aquí en Punto 7. Sí. ¡Vamos a la música! ¡Vamos a la música, Pato, mejor! Si no, nos van a tirar la oreja y después no nos van a traer más chocolate. ¿A dónde? Este es Where Do You Go, Silvia, Where Do You Go.
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0: Yo creo que mi pecado de gula, sería comer coche en la noche, velarte en la noche con hambre.
1: Sí.
0: De bajón y que no sé, porque tuve una jaleíra, algunas cosas ahí, cebola con leche, arroz con leche.
1: ¿Y eso, eso antes, ante la rama?
0: Se supone que sea para los niños, pero los termino comiendo yo.
1: ¡Ah, eso! ¡Oye!

0: tengo que decir dos cosas muy importantes. Lo primero, un saludo para mi tía personal, Gladys, que está operada ahí en la clínica Peyuco. Un abracito, tía Gladys. Recupérese pronto. Para quienes la conocen allá en la pasada, en Maullín, la conocen como Claudia Schiffer. Lo segundo es que nuestra amiga...
1: Yo.
0: Sí, luego vamos a dar ese antecedente, mejor tengo que rectificar algo.

0: Atención, tengo dato importante. Silvia dice que el susodicho que ella está buscando no puede ser colágeno, ¿ya? Tiene que tener... Ah, sí, también es colágeno, sí. Entre 55 y 65 años. Atención, sí. Dice que no tiene perro ni gato.
1: No dirás que no.
0: Pero que a alguien igual le puede llegar a ladrar ahí. Dirás que no.

0: Seguimos en el show de la tarde. En el show de buscarle su sodicho a Silvia. Oye, ¿quién de los muchachos que nos hablan siempre están todos casados? El Gigi. Gigi está casado. René también. No me han contado su historia. Tienen que contarme porque yo de repente lo estoy ofreciendo acá con las amigas y no pasa nada. Tenemos un mensaje interplanetario, papi. Sí. ¡Aló! Espérate. Tengo que apuntar la antena para Melmac. Espérame. Apúntala bien por R2. ¡Ah, mira! Ojo Silvia, están llegando mensajes. No, pero yo creo que este hay que descartarlo inmediato. Está hablando un amigo, Silvia. Está en el rango de edad del susodicho que tú necesitas. El problema es que es de Calbuco. El amigo va a venir a comer y se va a ir. ¿O no, amigo Chapulín? Mira, ¡uy! Están llegando. ¡Silvia! Amiga, están llegando varios aquí interesados. Tienen que ser cultos, muchachos. Nada de ordinarieces. Silvia es una mujer culta. Ya, pues déjenme escuchar a Piri, por favor. Piri, ¿cómo estás ahí?
1: Hola, amigo Enzo. Aquí tu amigo Piri.
0: Hola, pues Piri.
1: Sí, yo más ratito voy a saludar a mi hijo. Todavía no le he hablado porque él nació a las 5:30 de la tarde.
0: Ese es el medio alentado.
1: Ahora lo llamaré de sorpresa para desearle un feliz cumpleaños.
0: Muy bien.
1: A mi hijo Piri Junior.
0: Piri Junior, sepo.
1: Que cumple 16 años hoy día. Y el fin de semana la pasaremos juntitos.
0: Muy bien.
1: Así que mis saludos. Enzo, amigo. Piri.
0: Oye, seguimos en la búsqueda de susodicho. Pero además recuerden nuestra pregunta del día de hoy. ¿Usted tiene actitudes gordas? New York. La pregunta para nuestros auditores de la Punto 7 esta tarde. Esta tarde de sol ya primaveral, realmente primaveral. Uno ya puede andar con vestido, que nadie te diga que puede usar vestido serio, hombre. Son cómodos. ¿Cómo Jesús andaba con una cuestión así livianita? Nadie le decía nada. Hoy en día uno se pone algo así y te miran feo todos. ¡Oye, un raro! Si pudiera andar con un trapo solamente, usaría un trapo. El problema es que hace frío, capo. La pregunta para hoy día: ¿cuál es tu placer culpable con la comida? Comer en la noche, picotear a deshora, pedir delivery, aunque no tengas hambre. Atacar los dulces. De repente, por ejemplo, otro placer culpable de gordo. Ahora que pasó el 18, ¿cierto? Uno se levantaba en la noche en la casa de la abuela y pillaba una fuente con alfajores o jarasca. Cooperó nomás. ¿Cierto? Sí, pero siempre con autorización de la abuela y sí, pues. Ya. Están llegando, ¿no? Oye, viejo, no voy a decir eso. Mira, Silvia, lo que dicen acá. Tiene 55. No voy a decir el nombre para no perjudicar a Daniel. Tiene 55, dice, estoy casado, pero no muerto. No, puede ser así. Después por eso salen noticias como las del chino, pues. Mira. Ojo, acá otro amigo, 54 años. No, pero espérate, tengo que presentarte de otra manera, porque esto ya va con más clase, ¿no? Tiene que ser con clase la presentación de cada susodicho. Atención, Silvia. Nuestro amigo tiene 54 años. Es de signo Piscis. Divorciado. ¿Ah? Vive en Alerce. Muy bien, Alerce Norte, Sur o Histórico, amigo. Vive en Alerce. Tiene dos perritos de mascota. Sí. Y dice que le encanta, pero le fascina el pollito al velador. Ya, tenemos el primer candidato. Vamos a esperar a ver si nuestra amiga Silvia nos dice si aprueba o no, digamos, tu participación, querido amigo. No voy a. ¿O puedo decir tu nombre? Sí, dice que le gusta el postre incluido. Ojo. Tiene departamento en Alerce. Buena opción. Ya. Es sin enamorarse, dicen por acá. Sí. ¡Ah! Sin enamorarse. Ya, nuestro amigo Chapulín. Chapulín, atención. También dice, en Calbuco estoy solterito. Silvia, ¿qué vas a hacer con tantas proposiciones? ¿Qué, Silvia, qué te gustaría que te inviten a hacer los muchachos? Digo, como un acto de primer acercamiento. Tomar un heladito, qué sé yo. Ir a comer ahí un Kentucky. A lo mejor te podrían invitar a un rico Gohan. Pasear por la playa, no sé. ¿Qué le gustaría a Silvia? Mira, ya, volvamos entonces. No nos desviemos del tema, por favor, Pato, ya. Por favor, Pato, esto no es un circo, ya. De hecho, ya no, ya la embarramos. Mira, nuestra amiga Clemira responde la pregunta. ¿Cuál es tu placer culpable con la comida? ¿Comer en la noche, picotear a deshora, pedir delivery aunque no tengas hambre, atacar los dulces? Cuéntanos. Y Clemira dice, comer pizza una vez a las 1000 o pasar a comer donde el chef, mi amigo chef. La gente de Mirasol sabe quién es el chef, ¿cierto? Ya, siguen llegando candidatos para Silvia. Uy, ¿cómo vamos a controlar esto, papi? Ya, tenemos que ir a la música, tanda, y después volvemos con la búsqueda de susodicho. 55 a 65 años necesitamos un susodicho que le guste la cultura. ¿Sí? Y que tenga gustos culturales. Ya volvemos.

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7: Dieciséis con dos minutos y revisamos algunas informaciones a esta hora en Punto 7. Nos vamos a Chiloé porque representantes de agricultores y agricultoras de distintos sectores e islas de Quinchao participaron en una mesa de control social del convenio entre INDAP y la Municipalidad de Quinchao, instancia destinada a supervisar y dar seguimiento al desarrollo del programa. Durante la jornada se presentaron las actividades ejecutadas del plan de trabajo anual hasta agosto, mientras los usuarios tuvieron la oportunidad de plantear sus opiniones y conocer los avances de las acciones contempladas en este convenio. Estas mesas se desarrollan 3 veces al año y permiten informar sobre los logros alcanzados, postulaciones a proyectos y alianzas con otras instituciones. En la instancia también se abordaron materias de difusión agroambiental con una exposición sobre la protección del humedal de Quinchao. Además, Claudio Sandoval de INDAP presentó información sobre el reconocimiento de Chiloé como sitio CIPAM de la FAO, distinción vinculada a la protección de la agricultura tradicional, la biodiversidad y los saberes ancestrales. Sí, y en una declaración que está dando que hablar y generando algún tipo de polémica, el alcalde de Puerto Montt, Rodrigo Wanray propone un plan piloto, atención, de seguridad con militares en las poblaciones y el centro de la ciudad para reforzar a carabineros. La iniciativa busca colaboración entre carabineros y las Fuerzas Armadas, especialmente en horario nocturno. Surge de un comité operativo con distintas entidades de seguridad. Wanray argumenta que hay un déficit de carabineros y se necesita complementar con militares. Preparará la propuesta al gobierno para un despliegue en toda la comuna de Puerto Montt. Y en el plano internacional les contamos a esta hora que Irán responderá en los próximos días a la propuesta de paz de Estados Unidos. Esto según el Ministerio de Exteriores iraní y el ministro de Relaciones Exteriores Abbas Araghchi. Sí, mientras tanto continúan las negociaciones entre ambas partes a través de mediadores. Por otro lado, hay que destacar que un informe del CRS de Estados Unidos indica que han perdido 81 aeronaves en la guerra, aunque Irán asegura que la cifra es mayor. A las 18 horas, más noticias aquí en Punto 7.
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0: pregunta para nuestros auditores de esta tarde. ¿Cuál es tu placer culpable con la comida? ¿Comer en la noche? ¿Picotear a deshora? ¿Pedir un delivery aunque no tengas hambre ni plata? ¿Atacar los dulces? Bueno, cuéntanos cuál es tu placer culpable en punto 7. Mira, nuestra amiga Clemira dice comer pizza una vez a las mil o pasar a comer un as donde el chef... ¡Uy, son muy buenos los as! Clemira, ¿has comido tú el as papa queso que hace el chef? ¿O siempre pides el as normal? Son ricos, el as papa queso que hace el chef es uno de los mejores as que he comido. Mira, nuestro amigo Juanca dice, su placer culpable es comer un prestigio. Muy bien. ¿Le digo el mío o no? Mi placer culpable antes era comer un sapito. El chocolate, pues bueno, son muy rico los sapitos. Sapito de agua, sapito de agua. Ya, tengo que contarle algo muy importante. Muy importante. Esto sí que es importantísimo. Muy pronto estará aquí con nosotros el Enzo de los Vázquez. Sería entretenido hablar el Enzo con el Enzo. Hola, Enzo. Y él me va a decir, hola, Enzo. Miénteme una vez, le voy a decir. Chiquillo, tengo este datazo. 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Dime que no tendré que verte otra vez. Qué buena, vienen los Vázquez, cabros. Vamos a estar aquí con ellos. Sí, vamos a estar con ellos. Pero todavía no. Ya, tenemos mensajitos. ¿Cuáles son sus placeres culpables? Ah, amigo Chapulín, sí, po. Sí, delante no te había cachado. Pensé que tú eras de Calbuco. Perdón. No he dicho nada. ¿Cómo? Pero don Calbuco, yo no creo que esté soltero. De hecho, delante lo vi, mira cómo es el destino. Amigo Chapulín, yo delante vi a Calbuco y algo me dijo, no le pude entender qué me dijo. Creo que Calbuco se llama Guillermo. Tengo una foto con él. ¿Quién está por ahí? La línea 3. ¡Aló!
1: Hola, ¿cómo están? Espero que bien.
0: Hola, Sandra.
1: Un abrazo enorme para todos. Un saludo maravillosamente grande.
0: Grandísimo.
1: Y mi placer culpable, comer uvas en la tarde.
0: Ah,
1: noche.
0: Mira.
1: Tiene mucho azúcar, uno engorda mucho. Pero eso, lo comido y lo saboreado no me lo quita nadie. Yo soy un 7 y tú.
0: Oye. Lo comido y lo bailado, pues, ¿no? Ese es su placer culpable de usted, las uvas. Mira, yo tengo una amiga que se llama Paola, que no voy a decir de qué ciudad de Castro es. Ella igual le gustan las uvas, pero fermentadas. Sí, exactamente. ¿Quién más está por allí? Hola, hola.
2: Eso, que vuelvan los lentos.
0: Eso. Antes, para conquistar a una dama, o al revés, había que primero vestirse... Vamos a hablar de eso, ¿no, Pato? ¿Quieres hablar de eso? Sí, ya hablemos de eso. Mira, antes para conquistar a una dama, había que primero verse bien, ¿cierto? Primero, y además, lo otro es que tenías que peinarte hacia atrás bien langueteado, como si una vaca te hubiera pegado un langüetazo. Luego, tenías que esperar que haya algún carrete para invitar a la dama. ¡Claro! Después, ojalá que no sea un carrete tan kuma. Y después tenías que bailar un lento. Sí. Muchos bailaban tiempo de vals de Chayanne, ¿cierto? O algún clásico en inglés de los 80. The Sting, por ejemplo, o The Police tienen unos buenos temas para bailar. Ahora ya no, ahora solicitud de amistad nomás. Un par de corazones en Instagram y estamos. Pero ustedes no crean que mi amiga Silvia es así, ¿ah? No, señora, no sea mal pensado. Los usodichos que quieran conocer a Silvia tienen que tener entre 55 y 65 años. Tienen que haber leído al menos unos... ¿Cuántos libros, amiga Silvia? Unos 5 libros por año tienen que leerse mínimo. Ah, claro. Pero ¿cómo vaya a bailar un tema Metallica allí? Bailando Sad But True. Ah, Master of Puppets. Un clásico de Poison puede ser. Ahí sí. O de Europe. ¿Qué más tiene? Bon Jovi, Bon Jovi. Esos eran los clásicos que uno ocupaba para conquistar antes. Hoy en día, no sé cómo se conquista hoy en día. Yo ya estoy antiguo, igual ya no callo cómo se hace. Se dice upa. Si te dicen chalupa, estamos. Ya, vamos a la música. Seguimos con la pregunta, ¿no? ¿Cuál es tu placer culpable? Mira, pregunta para nuestros auditores de la querida Punto 7. ¿Cuál es tu placer culpable con la comida? ¿Comer en la noche, picotear, a esa hora pedir delivery, aunque no tengas hambre, o atacar los dulces? No que te tire al dulce, atacar los dulces. Vamos a la música, Pato. 4:20, muchachos. Ojo, ojo, ojo rojo, 4:20.

0: Yo estoy escribiendo y no te he saludado. Ahora que me estoy dando cuenta, Dios, qué ingratos, qué ingratos. Saludos cordiales, mi viejo. Que tenga un buen turno.
1: Sabe, ya te bueno, terminando. Ya no queda
0: nada. Ay, Dios.
1: ¿Qué andarás pensando?
0: Ahí nos reportaremos mañana. Chao, güey.

0: 16:28 ya, 16:28 tenemos un auditor acá que está entre que va a encontrar su placer culpable y está enojado, ¿no? Vamos con él. A ver, la línea. Perdón, Pato. Oye, la línea. ¿Cuál línea? La línea 7. La línea 7. Dale play, pues, Pato.
1: Oye, un nuevo placer culpable va a ser.
0: ¿Un nuevo placer?
1: Comer nalca, viejo, porque...
0: Sí, con regla nalca.
1: Antes quería comprar una y...
0: ¿Qué pasó?
1: Empezaban desde las 2 lucas hasta las 5 lucas.
0: De 2 a 5,
1: ¿eh? Ni que fuera una sandía de paine.
0: Ni que fuera
1: una... Corre un montón de kilómetros, weón, para llegar a su mesa.
0: Ni que fuera una nalca de talca. Bueno, de... Del monte,
1: del monte, weón.
0: Sí.
1: Aquí al lado y... El cerro más cercano y... Coloco una nalca, weón.
0: Está muy cara, dices tú. ¿Qué opina la gente? 5.000 pesos. 5.000 pesos es una nalca cara. O el amigo es un poco apretado. No, yo doy fe que el hombre no es nada apretado. 16:29, tengo que irme a tanda, cabrón.
2: Oye, mi placer culpable de comida es el mercado con harto chicharrón. O el chicharrón solo. Con limón. Cosa más buena.
0: Voy a decir cada vez que sea necesario. ¡Una nalca! ¡Milcao! Estaría bueno que se rajen con una nalca. Amiga Clemira, tú que andáis para arriba y para abajo, con el marciano pasen a dejarse una nalca. Yo bajo corriendo a buscarla, de verdad, no tengo problema. No, mentira, chiquillo, si no, no le puedo pedir nada. Es lo que sea su corazón. Yo comí la otra vez conserva de nalca. ¿La conocen esa, no? Me tengo que ir a tanda, ¿entiende, Pato? Ya, vamos. Rapidito. ¿Hay algún placer culpable más? No, todavía no. Ya, vamos a la música con este temazo. Recuerden que todavía están abiertas las postulaciones para hacer el susodicho de Silvia. 55 a 65 años. Por favor, que lea.

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0: Buena, buena, buena, buena, buena, Enzo, ¿cómo estamos? ¿Cómo va la tarde?
1: Buena, por Neil, ¿cómo estás tú? Nosotros aquí, ¿sabes que estamos tomando solcito, está rica la tarde, escuchando buena música en Punto 7?

0: 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Bueno, vaya ahí. ¿Qué pasa, René?
1: Hola, perrito.
0: ¿Qué pasó?
1: Precaución acá en el sector de Mall Costanera.
0: ¿Qué pasó, amador?
1: Semáforos apagados por el Manfredini. Semáforos apagados por el sector de Manfredini. Salida de Costanera.
0: Oye, muchas gracias, amigo. Gracias a todos quienes nos avisan de repente el datito, ¿cierto? Lo que está pasando en las carreteras. Muchas veces lo que está pasando en las carreteras, lo que está pasando en las calles también de Puerto Montt. Siempre estamos atentos y gracias a nuestros auditores también que nos colaboran, digamos, para informarnos entre todos. Pues. Sobre todo en la mañana. En la mañana, bueno, siempre es como lo mismo, ¿no? El taco. Taco para allá, taco para acá, taco para allá, todo lado, taco. ¿Cómo estás, amigo Neil? ¿Qué estás haciendo tú?
2: Andarás todo sopeado, pues si ahí te llega todo el sol. Viendo aquí en la ruta, hace la piche peñuco, con calor.
0: ¿La calore?
2: Doctor, lo bueno es que llega airecito por la ventana abierta.
0: ¿Y te echaste desodorante, día, sí o no? Ah, está bien. Sí, nosotros estamos bastante sopeados, más encima no podemos abrir la ventana. Pero esperamos que las cosas cambien. ¡Gente querida! No, todavía queda. Ya, ¿alguien falta responder a nuestra linda pregunta del día de hoy? ¿Cuál es el placer culpable que tienes con la comida? ¿Comer en la noche? ¿Picotear a deshora? ¿Pedir un delivery? ¿Atacar los dulces? Bueno, cuéntanos tu placer culpable. Mira, voy a leer algunos. Sí, pues nuestro amigo René, por ejemplo, decía su placer culpable era comer los yogur con cereales en la noche, le da bajón. Después se levantan los cabros chicos, no tienen qué comer. ¿Sabí qué, amigo René? Yo hago la misma lección. Llevo sí, pues estos cereales del mono y después llega el bajón. 4 de la mañana. A la mañana ya no tienen que desayunar. Así que coman fruta, no más le digo.
3: A mí me da por las frutillas con crema, qué rico.
0: Bueno. Una conservita también, nosotros que somos del sur, acá que la señora, la viejuja, que tienen esos secretos maravillosos. ¿Han cachado que las mejores conservas, yo creo, a mi parecer, se hacen con la cereza corazón de paloma? ¿La ubican? Esa es la mejor cereza para hacer conserva. Y la negra también, pues. La cereza negra. Buenas, que andan. Ah, delante le estaba contando a raíz de mi amigo, que mi amigo Nacho era, ¿cierto? Que habló de las nalcas, que estaba reclamando por el precio de las nalcas. Yo una vez comí conserva de nalca. Muy buena. Lo mismo que comer conserva de cereza o de frutilla. Pero de nalca, obviamente se hace el almíbar. Rica, dulcecita. ¿Has comido dulce de nalca? No, ahí ya te pasaste ya, pues. ¿Miel de nalca? No, eso no lo he probado, hermano. No. ¿Sí? No, de verdad que no. ¿Ustedes sí?
2: Y es desodorante, perfume de hombre, no me olor de hombre.
0: Exacto, yo digo lo mismo. Si alguien reclama, olor a hombre, ¿no? Yo digo lo mismo.
1: La ensalada de nalca es buena igual, compita, con limoncito y un poquito de perejil.
0: Sí.
1: O sea, ahí picadito. Muy bueno, muy buena, compadre.
0: Es buena esa, y la otra que es buena, ¿saben cuál? La de digüeñe. ¡Oh! O pinatras, como le quieran decir. Digüeñe o pinatras. Ese es un debate eterno. Va a aparecer. No se llaman pinatras. Se llaman caracuya. Sí, pues, nos falta el que viene aquí a aguarnos la fiesta. Nosotros riéndonos tranquilos, ¿cierto? Oye, algunas informaciones. Bueno, ¿Qué les parece esto de del alcalde? Pucha, yo no me quiero meter en este terreno, le voy a dejar el cachito al Danilo. Sí, porque mira, el alcalde de Puerto Montt propone que Puerto Montt sea un piloto para que estén los militares tanto en la calle como en las poblaciones, cuidando la seguridad. ¿Qué te parece? ¿Qué te parece? ¿Qué te parece? Así brevemente al paso. Será mucho, ¿no? ¿Está tan mala está la cosa? Mira, a mí no me han cogoteado hace rato. Voy a tocar madera, no quiero que me cogoteen. Pero una vez me cogotearon, sí, allá en el terminal. Era cabro, andaba como a las 4 de la mañana. Y salió una chiquilla, me dijo, hola. Y yo aquí en ese tiempo, se entenderán, un lobo estepario. Yo le dije, hola. Y de pronto, detrás sentí nomás una manito, me sacaron la billetera. Así que me quedé tranquilito nomás, pero bueno, esa fue mi experiencia. Mala experiencia, pero bueno, son cosas que suceden. Sí, mira, Alexander dice, ahora ponen a los militares también a multar. Hoy al menos acá tienen trabajo los militares. En Argentina andan haciendo Uber, ¿sí? Sí, ¿verdad, cabrón?
4: De poquito vamos a volver a la utopía.
0: No, por favor. Esos temas no. 14 minutos faltan para las 5 de la tarde. Mira, esto es lo que pasa, vos, ¿eh?
1: Ya se rayó, Wenray.
0: Ya, hasta ahí se cierra el comentario del día.

0: Mira, ahí está la cazuela.
1: Oye, un amigo nos mandó un video de una gallinita. Come with me tonight. No le dije que era hermano yo con Ricky Martin. ¿Ven? ¿No me creen? Vamos llegando al final. Come with me tonight. Ah, ¿viste? Yo no soy nada mentiroso, no soy nada cualquier cosa. Estudié en el colegio de Tehuacán. Don Eduardo, ¿cómo está, don Eduardo? ¿Ya tomó su oncecita?
2: Oye, ese de Wendray me dice que estudió leyes.
1: Ya,
2: o
1: sí.
2: O iba a los puros recreos cuando daba leyes.
1: Oye.
2: Para eso necesita que el presidente de la República autorice un estado de excepción.
1: Claro, no, ese es un tema
2: Congreso
1: complicado.
2: Modifique las leyes.
1: Es un tema.
2: Bueno. Se cree un chico reality. Ya dijimos la misma.
1: Son las opiniones de nuestros auditores. No representan lo que Punto 7 quiere expresar. Pero el pueblo ha hablado. Gracias, chiquillos, por esta tarde.
3: O sea, tú le sigues los pasos al Ricky Martin.
1: Podría ser, ¿y por qué no? ¿Qué tanto? Estamos en otros tiempos ya, cabrón. Ya, chiquillos, me tengo que despedir de todos ustedes. Viene Danilo Pizarro con una carga de información y material para acompañarles durante esta tarde. Viene con una camisa primaveral hoy día, Danilo. Ya preparado. De hecho, se está sacando la ropa, se está desnudando al frente mío. Oye, más respeto, Danilo, por favor. Sí, ahora está bailando. Viene con buena música, como siempre. ¿Qué pasa?
3: Como dice la cortina.
1: Saludos, amigo Neil. Ya, me voy a despedir de todos mis amigos, como siempre. Y de los que no son mis amigos también. Ya, no, y nos vamos con un temazo, pato. Ah, no, pues ese es de Daniel, ¿no? Espérate. A ver, ese tema, a ver, ¿cuál es ese? Ya. Chiquillo, agradecido de su compañía, como siempre. Gracias por todos los datitos.
3: Chao.
1: Siempre sus buenos datos, su buena compañía. Estoy muy contento de estar acá, ¿cierto? Pero llegó la hora de despedirnos. Ha sido una larga jornada también para mí, para ustedes, de compañía. Pero, como siempre, llega la hora de despedirse, ¿no? ¿Se acuerdan cuando Zamorano hablaba como argentino? Y bueno, llega la hora de despedir, ¿no? Y hostia, también habló como español. Es que me puedo despedir en cualquier idioma. ¿En qué idioma queréis que me despida?
4: ¡Ándate!
1: ¡Ya me voy! Chino Mandarín. ¿Qué pasa con Chino Mandarín? Oye, el alternador está bueno. Si ahora el tema es instalarlo, me van a faltar pernas.
5: Sabito, no te vayas, Sabo. Sabo, no te vayas.
1: Ya me voy.
5: No te vayas, Sabo.
1: Mira, en español sería, es que hostia, es que me voy.
6: Sabito, eso.
1: ¿Y cómo? Y no eran...
6: Que lo pases lindo. Mañana estamos al pendiente aquí, atento.
1: Ya, nadie más. Última despedida.
7: Que la van, dicen ahora. Oye, anda a pagar la cuenta que dejaste ahí en el ñau ñau.
1: Han contado. Chao, chiquillo. Cuídense mucho. Olvídenme. Hasta mañana. Chao, don Eduardo.
7: Chao.
1: Chao, amigo.
5: Chao, manito. Chao, mañana. Y chato, no meterse por calles indeseables.
1: Me meto donde quiero. Hago lo que quiero.

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1: Qué buena manera de comenzar esta jornada, señoras y señores. Muy, pero muy buenas tardes. Qué buena manera de comenzar con este gran megamix de aventura. Qué buenas canciones, señoras y señores. 5 de la tarde con 11 minutos. Ya estamos comenzando una nueva versión de este programa que te acompaña de regreso a casa aquí en Punto 7.
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1: En la compañía de Danilo Pizarro. Ya estamos un poco mejor de la garganta. Debo admitir que me mandé un kilo de propóleo y miel.
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1: Un kilo de propóleo y miel para seguir acompañándoles en esta jornadita. 5 con 11 minutos.

0: están haciendo a esta hora, familia?
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0: Ya lo saben, más 56-65-222-7697. ¿Qué están haciendo a esta hora, familia, en esta jornada de día jueves 8 de octubre? 8 de octubre, ¿qué están haciendo hasta ahora, señoras y señores? Vamos a revisar inmediatamente, ¿ah? Buenas tardes. Buenas tardes.
2: Hola, Danilo, buenas tardes.
0: Buenas tardes.
2: Y linda que está la tarde.
0: Uy, linda, qué linda está la tarde.
2: Hace calor.
0: Calorcita.
2: A todos los de radio, sí. 107.
0: Eso. Buena, ojejera. ¿Cómo estáis, Lalito? Buenas tardes.
3: Hola, papá Nilín, ¿cómo estás, mi guayo?
0: Bien, tu compadre.
3: Bien, que tengas un muy buen turno tarde.
0: Buena.
4: Primo crack. Saludos cordiales a todos los que están a la escucha ahí de Radio 107. Y como todos los días, reportaremos cualquier cosita que pase en las callecitas de Guatemala.
0: Buena.
4: Eso, mi viejo. Ya. Uy,
0: Pechita,
5: Nanila. Ya. 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
6: Nanilito, aquí atento. Oye, el DJ habría traído el pendrive con la canción del Guns N' Roses.
0: Oh, sabes que el maestro justo se olvidó del pendrive. Yo sabía, maestro, que algo se te había olvidado. Yo sabía, maestro, que algo se le había olvidado. No, no trajo el pendrive. El maestro, ah, no, no trajo el perro. Mañana, maestro, anótalo, por favor. Bueno, fuimos a comer arroz con huevo en el maestro al final, ¿eh? Arroz con huevo y tomate, ¿eh? Grande maestro, ¿eh? Gracias por invitarme el día de hoy a almorzar, maestro, ¿eh? Usted es el mejor. No se preocupe, que yo mañana lo invito, amigo, ¿eh? Yo mañana lo invito yo, amigo, ¿eh? Usted me invitó hoy. Yo mañana me rajo, ¿eh? Hay que decirlo, ¿eh? Dice por acá, esa es la Cuni y está escuchándote, Danilo, ¿eh? La Cuni escandalosa. Un abrazo ahí para la Cuni escandalosa de la línea 30 de la Pichi Peyuco, ¿eh? ¿Cómo está la línea 30 de la Pichi Peyuco, eh? Abrazo a todos los de la línea 30 de la Pichi Peyuco. ¿Cómo estáis? Pues Cuni escandalosa. Buena, buena. Eso. Aplauso para la Cuni escandalosa. Buena. Un abrazo para la línea 30 de la Pichi Peyuco, ¿ah? Tengo un reclamo, sí, ¿ah? Tengo un reclamo contra la línea 30, señoras y señores. Tengo un... No, mentira, es mentira. No tengo ningún reclamo contra la línea... Es mentira, por si acaso. Solo quería hacer show. Quería asustar a la Connie Escandalosa. ¿Cómo es escandalosa? Quería asustarla. No la vamos a asustar, ¿ah? Un abrazo ahí para los de la línea 30, los de la línea 77, igual de Mirasol, los de la 5, los de la línea 1, ahí nuestro amigo Gigi, buena Gigi, los de los Leteros Verdes también, ¿eh? El amigo Lalito, buen Eduardo. La línea verde, la que hace el recorrido más largo, viejo, ¿eh? De puro apretado no llegan los hornos, compadre, ¿eh? De puro apretado no llegan los hornos, ah, eso nomás te digo, ¿eh?
7: Aguante, chico Danilo, aguante. Aquí estamos, a la escucha de la Punta City.
0: Buena.
7: Ya tu programación, copita. Así que póngale, bueno, no hay...
0: Llegaron los tomates. No. Ya se vendieron todos los tomates, amigos, ¿eh? Las papas, ¿eh? Se vendió todo en la mañana, así que gracias a todos los amigos que compraron, ¿eh? Los morrones, las papas, ¿eh? Se vendió todo eso en la mañana, por si acaso. Quedó todo vendido.
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0: Hola, vos, Hansel 2. Qué aburrimiento el de Pablo Fernández, señoras y señores. Qué aburrimiento, ¿ah? ¿Eh? Qué aburrimiento, de verdad.
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0: Señoras y señores, hablemos bien en serio.

0: se acuerda de la familia Punto 7? ¿Quién se acuerda de Pablo Fernández? Queremos saber. ¿Usted se acuerda, señoras y señores, de Pablo Fernández? Él también pasó por esta radio, ¿eh? También pasó por esta radio. Y al parecer todavía no hemos podido sacar el olor de Pablo Fernández de esta radio, ¿eh? Hay que decirlo, ¿eh? ¿Quién se acuerda de Pablo Fernández, señoras y señores?
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2: Oye, ese Pablo Fernández, cosa seria, pues.
3: Déjate, weá. Este no deja Pablo para vos.
4: Pablito Fernández, excelente locutor, pasó por la Punto 7 y por la otra radio donde tú también fuiste colega de él. Un saludo para ti.
0: Sí, fuimos coleguita. Fuimos coleguita un tiempo. Pero mi socio llegó y se fue para volar, po. Me dejó ahí triste, solo, botado. Ha sido malo Pablo Fernández conmigo, ¿ah? No ha querido ser mi colega de Real, mi colega Pablo Fernández, hay que decirlo con todas sus letras. Este es un tirón de oreja para el amigo Pablo Fernández. Así es. Fue muy malo conmigo Pablo Fernández, ¿eh? Nunca quiso ser mi colega de Real. Llegaba y se iba. Nos decían a ambos dos los Pimpinela. Que pasábamos peleando con Pablo Fernández. Quiere pelear con ese cabrón, Dios mío. Bueno, gran valor Pablo Fernández, ¿eh? Voy a comentar una infidencia. Yo sé que quizás se va a molestar, ¿eh? Bueno, con Pablo Fernández comenzamos los dos juntos en lo que es la locución, ¿eh? En las radios online. Mucho tiempo atrás, yo conozco hace años a Pablo Fernández. Pero cuando me vine a vivir acá a la zona, tuve el agrado, más bien el desagrado, de conocerlo en persona, ¿no? No, gran valor, ¿eh? Un abrazo ahí para Pablito Fernández. Gran persona, gran valor. Bueno, para los completos como el sol,
5: ¿eh? Ay, se agarraban las mechas.
0: Sí, nos agarrábamos las mechas, ¿verdad? Combo iban, combo venían. Con Pablo Fernández, ¿eh? Así es.
6: ¿Esto dónde está Pablito Fernández? ¿Qué cueva está durmiendo ese desgraciado?
0: Creo que está, tiene una pieza, creo, allá en Alto Bonito, ¿eh? Creo que en las noches no se ve deambulando, ¿eh? Solamente en el día puede enviar mensajes, ¿eh? Creo que en el celular se lo pasan a esta hora. Creo que esta es como la hora libre donde puede mandar mensajes, ¿eh? Dice por acá, hola Danilo, recordando a Pablito Fernández, muy buen locutor, ya le grabo bastante las tardes, ¿eh? Un día lo vamos a invitar a Pablo Fernández. Bueno, tengo que decir al respecto que yo conocí la Punto 7 gracias a Pablo Fernández, ¿eh? Él me invitó un día a conocer los estudios de esta radio, ¿eh? Y bueno, el día de hoy estoy sentado en este podio, no gracias a Pablo Fernández, pero gracias a Pablito por traerme a conocer la radio, ¿eh? Eso fue hace cuánto tiempo atrás. Recordando, señoras y señores, recordando. Que de verdad que todavía no podemos sacar el olor de Pablo Fernández acá, nos inunda.
7: Oye, un saludo a todos los Punto 7, ¿eh? Pronto nos escuchamos, ¿eh?
0: Va a volver. Vuelve. Va a volver. Bueno, si es que llega a volver, espero que no te vayas, ¿ah? Por favor, ¿ah? Es lo único que puedo esperar, ¿ah?
8: Ahí mandó
9: sol,
8: el hijo pródigo.
9: Yo me acuerdo de él, es muy simpático él. Bien nanay.
0: Nanay.
9: Y así el programa junto contigo.
0: Sí, ahí entreteníamos las tardes un ratito. Hemos pasado por harta emisora ahí con Pablito Fernández. A gran valor, un abrazo gigante ahí para Pablo Fernández, porque habla así, ¿eh? Hola, ¿cómo estás? Soy Pablo Fernández. 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

junto a la compañía de Danilo Pizarro, aquí en la punto 7. Maestro, cuando quiera nomás. Llega Becky G a continuación, esto se llama Mayor.

música de la noche, que nadie se entere. Tenemos que ir a la pausa, señoras y señores. 5:30, ya como pasa esta media hora aquí en Punto 7. Vamos a la pausa y ya regresamos. Pero vamos con música. Alberto Barros, esto se llama No le peguen a la negra. Ya volvemos, no se vaya de la sintonía, de la única, la mejor, la puta.

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6: Señoras y señores, volvemos de la pausa con un clásico. Maestro, póngale play.
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0: Señoras y señores, aplausos.
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0: Qué buen tema. Maestro, por favor. Qué linda manera de seguir la tarde aquí en Punto 7. Estas canciones son las que gustan escuchar en esta hora. Camino a la casita, en el taco, en el colectivo, a donde usted se encuentre. Qué buenas canciones, maestro. ¿Le gustó esta canción, amigo mío, no? Temazo, temazo.
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0: Bueno, dentro de nuestra programación tenemos más temas como ese. Temas que te recuerdan esos tiempos bonitos. Estábamos revisando que el niño está dejando la mansa embarrada para el norte. Ya, señoras y señores, seguimos en vivo con ustedes. Seguimos en vivo a esta hora de la tardecita, pero les tenemos una invitación a todos los que están escuchando hasta ahora. Sí, pues, les tenemos una invitación. 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
0: 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Ya, continuamos, señoras y señores. Ustedes saben que a esta hora de la tarde también desarrollamos estos temas tan importantes que nos hacen tanto bien. A veces, como dice J Balvin, peleamos, nos arreglamos, nos mantenemos en esa, pero nos amamos. Sí, señoras y señores, pero esta tarde tenemos que hablar de un tema muy, muy interesante. Yo creo que hasta Carabineros se está escuchando la radio, ¿ah? ¿Eh? Así es, ¿eh? Nos están piteando nuestros queridos amigos, ¿ah? Pero antes, téngalo presente, obras con angostamiento de pista y acera en calle Benavente entre Ramón Freire y Manuel Rodríguez. Circule con precaución y atención a la señalización acá en Puerto Montt, ¿eh? Ramón Freire, Manuel Rodríguez, atención, Benavente entre Ramón Freire y Manuel Rodríguez, obras con angostamiento de pista y acera en la calle. Ya, señoras y señores, recuerde que usted puede opinar en estos temas que vamos a desarrollar hasta las 7 de la tarde, ¿ah? ¿Eh? Así es, porque traemos temitas para conversar con ustedes a esta hora.
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0: Atención, escuche bien. Romper una amistad y tratar de recomponerla después de una traición. Expertos dicen que es comparable a perdonar una infidelidad. Romper una amistad porque uno de los dos se sintió traicionado es un escenario que podría llegar a ser tan difícil de recomponer como si se tratase de una infidelidad amorosa. El amor que se le tiene al otro puede ser una buena primera motivación para intentarlo, pero la falta de confianza finalmente terminará por quebrar la relación, explica la psicóloga Romina León. Aquí, dos historias de rupturas que no se pudieron recomponer y cómo hacerlo si las circunstancias lo permiten. Tenemos ejemplo de historia de día, ¿eh? Josefina, de 29 años, recuerda que cuando estaba en cuarto medio, decidió que nunca más le volvería a hablar a quien había sido su mejor amiga del colegio. Llevaban 14 años de amistad, pero un día Josefina se enteró de que su amor platónico desde niña había invitado a su amiga a la fiesta de graduación, y no a ella. Yo sentía que tenía todas las posibilidades de ser invitada en esa época. Quizás no fue culpa de la otra, de que lo hubiesen elegido, pero el hecho de que hubiese aceptado ir se sintió como una traición fatal. Recuerda hoy, cuando salieron del colegio, sus rumbos se separaron completamente. La tradición que rompe una amistad es algo que es difícil de recomponer. Independiente si la circunstancia en la que sucedió o de los factores que rodean la historia, los tipos de tradiciones que quiebran estas relaciones son múltiples. Pero en todos se repite el hecho de que la pérdida de confianza es determinante para la posibilidad de repararla. Poder generar una reconciliación ante un evento doloroso que pueda afectar en una relación humana va a depender de la posibilidad de restablecer la confianza. Este es el mayor desafío porque ante una decepción muy grande, una traición, la anticipación de que eso se pueda volver a pasar o a ocurrir es lo que podría evitar que una relación se recompusiera, dice la psicóloga de adultos y academia de la Escuela de Psicología de la Universidad de los Andes. Parecido a lo que vivió Josefina, le pasó a Ivonne Rodríguez, de 54, con su mejor amiga del colegio, pero en otra etapa de la vida. Ya habían salido de la universidad, ambas habían compartido la vida de los 12 años, pero nunca hablaron de su gusto mutuo por Daniel. A finales de la década de los 80, cuando el hombre en cuestión se fue a vivir a La Serena, empezó a mandarle cartas de amor a Rodríguez. Empezaron así una relación a distancia. Decidieron que no le contarían a la amiga porque sabían que en el fondo podría interponerse entre su relación de amor y también entre la amistad. Después de todo, ya ni siquiera se veían todos los días como en el colegio. La amiga se enteró porque encontró una de las cartas en el mesón de la entrada de la casa de Rodríguez un día que fue a almorzar a su casa. Lo hacían todos los meses para continuar su amistad, después de que me contó que ella siempre había estado enamorada de él y que incluso vio la oportunidad de tener una relación de la cual yo no tenía idea. Sabía que se iba a enojar, pero nunca pensé que sería para siempre. La media voladita. Con eso, amigos, ¿para qué quiero enemigos? Usted puede escribir si quiere, ¿eh? Puede comenzar a escribir sobre alguna historia que tenga de deslealtad, de alguna amistad, de algún compañero de trabajo, de algún integrante de su familia. Escríbanos nomás con confianza, aquí estamos para escucharlo, ¿eh? Aquí escuchamos, no juzgamos, por si acaso, ¿eh? ¿Cómo se recompone una amistad quebrada por la traición? Investigadoras de la Universidad de Granada hicieron un estudio sobre el perdón cuando se producen quiebres en las relaciones interpersonales. En cuanto a las relaciones de amistad, el 49% indicó que el tipo de traición que había sentido se trataba de mentiras, desprecio o insultos. Un 33% sintió traición de su confianza y un 18% sintió que su amigo o amiga le celaba o le poseía. Entre ellas, el carácter de infidelidad en una relación de amistad es lo más doloroso. La psicóloga Romina León hace la comparación entre esa y una infidelidad amorosa. El amor que se le tiene al otro puede ser una buena primera motivación para intentarlo, pero la falta de confianza finalmente terminará por quebrar la relación. ¿Familia? ¿Alguna historia por ahí? ¿Alguna historia, familia, que tenga usted a esta hora de la tarde? ¿Alguna historia que tenga sobre algún tipo de lealtad? Puede escribirnos, ¿eh? Con toda confianza, gratis. Puede escribirnos gratis, ¿eh? Acá escuchamos y no juzgamos, por si acaso. ¿Vivido alguna deslealtad de algún amor, de algún amigo, de algún colega del trabajo, de alguna persona conocida que usted le tenía mucho cariño? ¿Ha vivido algún tipo de deslealtad, señoras y señores?
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0: Yo sé que hay muchas personas que están en sintonía hasta ahora. Quizás sí han vivido deslealtades. Sí, ¿ah? ¿Eh? Hay que decirlo, ¿eh? Yo sé que hay muchas personas que han vivido deslealtades y que están en sintonía con nosotros. Lo tengo claro. Este es el momento, señoras y señores. Recordar que después de las 6 de la tarde se nos vienen las informaciones del boletín informativo de Punto 7. ¿Ha vivido alguna deslealtad por alguna pareja, algún amigo, algún colega del trabajo? Vamos con Kudai a continuación. Esto se llama Sin Despertar, aquí en Punto 7.
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0: 5:54 PM. Seguimos en vivo aquí en Punto 7. Oiga, si usted tiene familiares en la zona central, Santiago, alrededores, trate de llamarlos para ver si están bien en realidad, porque en este momento se está efectuando lluvias muy fuertes por la capital. Así que si tiene familiares por allá, por la zona central, trate de ubicarlos. Así es, porque estamos viendo video de lo que está sucediendo en algunos sectores. En el sector de San Carlos de Apoquindo, en la comuna de Las Condes, un bus red resultó arrastrado con pasajeros en su interior, incluso en el techo. Están llegando imágenes de lo que estaba sucediendo en Santiago con el tema de lo que es aluviones y también con las lluvias muy fuertes en esos sectores. Información de tránsito hasta ahora. Alto flujo vehicular en acceso norte de Puerto Montt, tramo enlace Hospital Avenida Munita al oriente y por ruta 226 entre Capitán Ábalos y Lagunitas, ambos sentidos. Planifique su desplazamiento. Repetimos, alto flujo vehicular en acceso norte de Puerto Montt, tramo enlace Hospital Avenida Munita al oriente y también por ruta 226 entre Capitán Ábalos y Lagunitas, ambos sentidos. Planifique su desplazamiento. Y también nos llega información de semáforos apagados a esta hora en Avenida Juan de Soler, Manfredini con Yapel y Benavente con San Martín. Precaución, peatones y conductores, personal mantenedor van en camino hacia esas intersecciones para arreglar lo que son estos semáforos. Reiteramos, semáforos apagados en Avenida Juan Soler Manfredini con Yapel y Benavente con San Martín. Precaución a los peatones y también a los conductores. Recordar también que los semáforos están nuevamente operando en calle Los Carrera con Diego Portales y Manuel Antonio Mata. Esto es en Osorno. Para las personas que nos escuchan también por Ciudad Online, en Osorno. Informaciones de tránsito a esta hora también acá en Punto 7.
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0: Sí, lo escuchamos acá, pasaron justo por acá las unidades de emergencia. Así es, tenemos informaciones. Bomberos de primera, segunda y cuarta se dirigen a municipalidad por fuga de gas en primer piso. Es decir, en el edificio que está acá en el centro, al costado del mall. Bomberos de primera, segunda y cuarta se dirigen a municipalidad por fuga de gas en primer piso. Estamos hablando del edificio que se encuentra en calle Yapel. Justo escuchamos a las unidades de emergencia pasar por acá, por Antonio Baraza. Si está en sintonía usted y está transitando en el centro, favor, dele espacio y cabida a las unidades de emergencia para que se desplacen libremente. Sabemos que es un horario muy complicado y que está mucha gente trasladándose a esta hora hacia sus hogares o hacia otros lugares. Es por eso que le pedimos precaución a todos nuestros amigos automovilistas. Y si usted también tiene información acerca de lo que está sucediendo en nuestras calles, recordar que nuestro WhatsApp está completamente habilitado. Más 56 65 222 76 97.
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0: Maestro, si tiene actualización de lo que está sucediendo acá en el centro, usted no me interrumpe nomás. Vamos con buena música hasta ahora. Para ir a la pausita comercial, vamos con buenas canciones. Pero antes, escuchamos a la Jackie. ¿Cómo estás, Jackie? Buenas tardes.
3: ¡Hola!
0: ¡Oli, oli!
3: Hola, Danilo, hola a todos.
0: ¿Cómo estás?
3: Estoy conectándome recién.
0: Muy bien.
3: Cuéntamelo todo y exagera. ¿Finalmente se supo cuánto salió la reparación del auto o no?
0: No sé, no.
3: ¿Quién ganó?
0: Le vamos a preguntar al amigo eso, ¿ah? Porque a mí por lo menos datos no me dio, por si acaso, ¿ah? Datos no me dio el amigo eso, ¿ah? Mañana le vamos a preguntar bien, ¿ah? Mañana vamos a tener el cómputo de la reparación del auto.
1: ¡Báilalo! ¡Dice!
0: Chica, garra de amor, báilalo. Pausa. Boletín informativo y regresamos aquí en Punto 7.

0: Vamos a recargarnos de energía y volvemos. 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
9: 6 de la tarde con 6 minutos, vamos con las actualizaciones de noticias aquí en tu Radio .7. Tarde de informaciones de lo que está sucediendo acá en nuestra ciudad. Así es, porque bomberos están trabajando en una fuga de gas en primer piso del edificio municipal del centro en calle Yapel. Se está verificando la fuga y se encuentra totalmente evacuado. Vamos a revisar más actualización de esta información en unos minutos más. Pero antes comentamos también lo que está sucediendo en la región metropolitana. Así es, porque tal como lo anunció en horas previas la Dirección Meteorológica de Chile, a esta hora se reportan intensas lluvias acompañadas de tormentas eléctricas en diversos puntos de la región metropolitana. De acuerdo con la alerta meteorológica para este jueves, el sistema frontal también podría significar granizos y fuertes rachas de viento, los cuales también se están haciendo presentes en algunas comunas. Cabe mencionar que la caída del agua y los fenómenos climáticos se extenderían desde esta tarde hasta incluso horas de la noche. Esta alerta de Meteo Chile en zonas de las regiones de Valparaíso, Metropolitana, O'Higgins y Maule y la región de Antofagasta. Probabilidad de granizos y fuertes rachas de viento desde la tarde y noche de este día jueves 8 de octubre. Varios registros compartidos en redes sociales no solo dejan en evidencia la caída del agua, sino también los truenos y relámpagos que se perciben en los cielos de la zona central del país. En nuestra región, presos quedaron cuatro imputados hallados por 2 kilos de marihuana en sector Salto Chico de Puerto Montt. Carabineros detectó a un auto con sus luces apagadas y saliendo a gran velocidad desde el estacionamiento de un local comercial, procediendo a su fiscalización, proceso que develó el cargamento de la droga. El operativo se gestó la noche del pasado martes, cuando a eso de las 21 horas, Carabineros visualizó a un auto saliendo a gran velocidad y con sus luces apagadas desde

0: de estacionamiento de un local comercial emplazado en el sector Panitao. De tal manera, funcionarios de la sección OS7 y del Retén Panitao iniciaron un seguimiento del Chevrolet Corsa con el objetivo de efectuar una fiscalización, pero el conductor, al ser requerida su detención, emprendió la fuga. Sin embargo, el vehículo fue interceptado minutos después por carabineros en el sector de Salto Chico. Durante la revisión, los funcionarios percibieron un fuerte olor a marihuana, encontrando en su interior dos paquetes que contenían más de un kilo de cannabis cada uno, lo que motivó la detención de los cuatro ocupantes. Los imputados fueron presentados al día siguiente ante el juzgado de garantía para la audiencia de control de detención, donde el fiscal Joaquín Yáñez expuso los antecedentes del procedimiento y las circunstancias en el que se produjo el hallazgo de la droga. Ya en Chiloé, Quinchao inició el mes de las personas mayores con caminata y acto conmemorativo. La actividad reunió a participantes de distintos programas municipales, se incluyó presentaciones musicales de estudiantes y una muestra de reciclaje. La actividad fue organizada por el municipio a través del Centro Diurno de Personas Mayores y los programas Red Local de Apoyo y Cuidados, Vínculos, Oficina de Personas Mayores y Centro de Cuidados. En la jornada también contó con la participación de estudiantes del Liceo Bicentenario Insular, quienes compartieron con los asistentes mediante presentaciones musicales. A ellos se sumó una muestra de reciclaje a cargo de la Oficina de Medio Ambiente. La temperatura de Puerto Montt a esta hora es de 16 grados. En Ancud tenemos 17 grados. Y en Castro también tenemos 17 grados, 6 de la tarde con 10 minutos. Hasta aquí llegan las informaciones del boletín informativo. Siga en compañía de Punto 7.
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1: La música de Miguel Hernández huele a peligro a esta hora de la tarde. 6 con 15 minutos, tarde movidita, movidita. Sí, pues, movidita la tarde a esta hora. Movidita, movidita la tarde.
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1: Bueno, nos informa que la fuga está verificada, está el personal trabajando, sector está acordonado. Evitar, favor, pasar por el sector de Yapel, donde se encuentra el municipio, ya que están trabajando en una fuga de gas. Así que le pedimos ahí a nuestros amigos automovilistas que tengan máxima precaución en ese sector a esta hora de la tarde. Seguimos escuchando a nuestros queridos Punto 7 Lovers, nuestra querida familia que está en las calles.
3: Hola amigo Danilo,
1: hola, hola.
3: Buenas tardes, ¿cómo estás?
1: ¿Y tú?
3: Información para todos los conductores que van por Wynn hacia Ejército. Hay un choque justamente antes del semáforo por Wynn, llegando a Ejército. Así que tomen las otras vías porque está la pura embarrada para pasar. Hay un choque.
1: Así, vamos a ver esa información que nos dice nuestra querida amiga, ahí que está nuestra sintonía, a todos los que están en la calle, a todos los que están en ruta a esta hora de la tarde, vaya informándonos, ¿sabes cómo está la ruta a esta hora? Sabemos que está bastante difícil el tema, sabemos que la ruta está bastante, bastante difícil a esta hora de la tarde. Agradecemos a todos los que están entregando informaciones. A todos nuestros queridos auditores en Radio Escucha de Punto 7, que nos entregan la información al instante de lo que está sucediendo en las callecitas.
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1: Así es, vamos a repetir el audio de nuestra querida Clemina. Ella se encuentra manejando hasta ahora y nos está reportando lo que está pasando ahí en Ejército, ¿eh?
3: Hola amigo Danilo, buenas tardes, ¿cómo estás? Oye, información para todos los conductores que van por Wynn hacia Ejército. Hay un choque justamente antes del semáforo por Wynn, llegando a Ejército. Así que tomen las otras vías porque está la pura embarrada para pasar. Hay un choque.
1: Atención, si usted va por Wynn hacia Ejército, tenga máxima precaución porque hay un choque en este momento en ese sector, ¿eh? Gracias a todos nuestros amigos y amigas que están a esta hora reportándose junto a nosotros en este programa de Regreso a Casita aquí en Punto 7.

estábamos revisando una imagen que nos está llegando de lo que está sucediendo en Santiago. De este bus, bus red, que iba con pasajeros en el techo de lo que es el bus. En realidad, estábamos revisando ahí las imágenes que nos están llegando hasta ahora. Lo que está sucediendo en otros sectores de nuestro querido calcetín de tierra llamado Chile. Estamos en compañía a esta hora de mijoyas.cl. Vamos a continuar con buenas canciones. Llega Alanis Lagos. Esto se llama Dime qué hago ahora.

0: Se informan de emergencia controlada en la municipalidad. Encontraron la fuga, suministro cortado, personal municipal está trabajando en las reparaciones. Muchas gracias a todos nuestros queridos amigos, amigas que nos reportan a esta hora de la tardecita. Sí, weá. Ahí está la música de Wisin con Yandel, Eléctrica. Oye, tarde informativa, esta hora de día jueves, ¿ah? Tarde informativa, señoras y señores. Tenemos que ir a la pausa, claro que sí. 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
0: Aplausos ahí para Dr. Simi, que se la juega, por supuesto, con lo que es esta bondad para sus clientes. Acá nos envían video de lo que sucedió también en la clínica de la UD Los Andes, en San Carlos de Apoquindo.

0: ahí estamos guardando todo lo que son esos archivos. ¿Sabes? Gracias a los amigos que nos están enviando también información a esta hora. Señoras y señores, tengo que irme a la pausa. Así es, tengo que ir a la pausa. Pero nos vamos con ritmo. Llega Grupo Disparo a continuación.
1: Y con sentimiento y caridad.
0: Esto es Corazón de Piedra.

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0: Seguimos en vivo hasta ahora, 6 de la tarde con 41 minutos. Aquí en Punto 7 continuamos con esta tarde informativa. El abrazo gigante para todos los que están en nuestra sintonía a esta hora de la tardecita. Estamos atentos a lo que está pasando en las rutas a esta hora. Un abrazo gigante para todos los que están trasladándose a esta hora por las diferentes rutas. Estamos atentos a cualquier información que sea relevante aquí en nuestra ciudad. Ahí está, ahora recordar que tenemos 15 grados en Puerto Montt, en la ciudad de Ancud. Hay 13 grados con lluvia débil. Y en Castro, nubes y claros con 16 grados. Acá 15 grados en Puerto Montt con un solsazo, ¿eh? Un solsazo es el que cubre nuestra linda ciudad.
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0: Así es. ¿Qué está haciendo hasta ahora de la tarde? Coméntenos. Ya nos queda poquito programa. Recuerden que finalizamos a las 7 de la tarde. ¿Qué está haciendo a esta hora? Señora, señor, usted que está en la sintonía. ¿Qué está haciendo a esta hora de la tarde? ¿Dónde va camino a esta hora? Para la gente que va en colectivos, para la gente que va en la locomoción colectiva, que lleguen bien a sus casitas o a donde van a esta hora de la tarde, ¿eh? Los que están trasladándose, escuchando nuestra señal, que tengan un bonito regreso a casa o a donde se dirijan a esta hora. A cuidarse siempre, señoras y señores. A cuidarse siempre, siempre. Ese es el mensaje que entregamos como todos los días acá en Punto 7. Sí, porque cuidamos a nuestra familia nosotros. Siempre cuidamos a la familia. Que no le pase absolutamente nada. 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

Ahora sí, maestro, muy bien, ¿ah? Estaba reemplazando acá el maestro una cancioncita para poder entregarles buena música. Claro que sí, antes de despedirnos, vamos junto a Karim León. ¿Qué personajes? Esto se llama ¿Qué andas haciendo a esta hora, oye?

0: acá nos comentan que votaron por Calbuco como chico reality, ¿ah? Un clásico, ¿ah? Deberíamos hacer los premios Cordillera edición Puerto Montt, ¿ah?
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0: La música de Ozuna, esta hora una aventura. 9 minutos nos separan de las 7 de la tarde. Aquí en Punto 7. Estamos a punto de finalizar este bloque, claro que sí. Estamos a punto ya. Ya nos vamos ya. Ya nos vamos, señoras y señores. Nos vamos de esta jornada de día jueves. Ha sido un gusto, ¿ah? Un gusto, como siempre, acompañarles en esta y toda la jornada de esta semana.
2: Todo precaución acá en la subida de Egaña con Esmeralda, a la altura justo de la intersección de Santo Tomás, bajando por Egaña. Con Egaña, justo hay una máquina de microespanes, así que precaución ahí para todos los conductores que van bajando y subiendo por ese sector. Precaución, precaución. Microempane, ahí justo en la intersección de Egaña con Esmeralda.
0: Microempane, Esmeralda con Egaña en Puerto Montt, atención. Esmeralda con Egaña, microempane. Precaución a todos nuestros queridos automovilistas.
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0: Ya, vamos con los últimos mensajes de este día, señoras y señores.
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0: Buenas tardes.
5: Hola, ¿cómo estás? Buenas tardes.
0: Hola, buenas tardes.
5: Un saludo grande, querido amigo mío. Un abrazo para ti. No había tenido la oportunidad de escucharte. Aquí te estoy escuchando. Te mando un abrazo gigante, querido amigo mío, hermano mío. Un abrazo desde acá, desde Puerto Varas. Te
0: Puerto
5: quiero mucho. Ahora ya tú sabes, tú eres un 7.
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0: Claro que sí, pues, un abrazo para Yasna Levicán, una gran amiga comunicadora de Puerto Varas. Un abrazo gigante para ella que está en la sintonía a esta hora de Punto 7. Un abrazo gigante, amiguita. Espero que nos podamos ver pronto hoy, ¿eh? Nos debemos la junta, ¿eh? Por favor, ¿eh? Nos debemos la junta hoy, ¿eh? Es que tomara. Un abrazo ahí para la Yasnita, ¿eh? Que está en la sintonía con nosotros a esta hora de la tarde. Señoras y señores, nos separan 5 minutos para finalizar este programa. Ya comenzamos a despedir. Recordar que desde las 19 horas te acompaña nuestra querida y ponderada Karinita. Hasta las 21, claro que sí, ¿eh? Para que ustedes se reporte en la sintonía de Punto 7. No paramos hasta las 21. Se encuentran conmigo mañana en el matinal. Recordar de 9 a 13 horas y luego de 17 a 19. Para que sigamos compartiendo buenas canciones, estas noticias curiosas que tanto nos gustan. Así que comienza a despedirse, no más, sin miedo al éxito.
6: Chao, amiguito Danilo, cuídate, que tengas un buen regreso a casa.
0: Muchas gracias.
6: Esquiva los tacos. Saludos, yo soy un 7 y tú.
0: Gracias, que mira, yo también soy un 7, corazón. Nos encontramos mañana a partir de las 9 de la mañana, aquí en Punto 7. Para que siga nuestra compañía. Bueno, mañana es un día muy, muy especial para quien les habla.
2: Chao, perrito. Que llegue a tu casita, hermano. Y nos estamos copiando para mañana.
0: Buena, buena.
2: Nos estamos copiando para mañana. Oye, también por ahí me acaban de decir de que como mejor mata gusano.
0: ¿Ya?
2: Se está votando por la María Pingüino.
0: Si hablamos de quién sabe matar el gusano, compadre. Indiscutiblemente, ¿ah? ¿Eh? Indiscutiblemente. Bueno, mañana es un día muy especial para mí. Así es, mañana estoy de cumpleaños, señoras y señores. Mañana estoy de cumpleaños. Así que vamos a celebrarlo todos juntitos mañana acá en la radio, ¿ah? ¿Eh? Vamos a celebrar todos juntos mis 80 años que cumplo mañana. Y todos juntitos ahí vamos a celebrar mañana el cumple, ¿ah? ¿Eh? Sí, pues.
6: Un abrazo, Danilo, buen regreso a casa.
0: Gracias, Sole.
6: Saludos desde Castro, Soledad por acá reportándose.
7: Soy un 7.
0: Buena, buena, Sole. Saludos a la gente linda de Castro.
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0: Así que mañana ahí lo vamos a celebrar con todos, chiquillos, ¿eh? Mañana vamos a celebrar mis 80 años, señores, en vivo, ¿eh? Sí, mañana vamos a hacer ahí algo bonito, ¿ah? ¿Eh? Así que eso, gente, gracias por la sintonía del día de hoy. Cuídense mucho, que tengan lindo regreso a casita. Nos encontramos mañana en una nueva edición del matinal y del regreso a casa aquí en Punto 7. Gracias por la compañía, gracias por la sintonía. Los dejo junto a la música de Eddie Santiago. Esto se llama Jamás. ¡Oh, salsita rica para el corazón, mi amor! ¡Eja!
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0: Los quiero mucho, chao, chao.
8: Que no me falte.

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0: juntitos, 7 de la tarde, 10 minutos. Hoy jueves 8 de octubre, donde ya estamos conectados a través de nuestra red nacional de Radio.7, acompañándonos de norte a sur y llegando a cada rincón de nuestro país. Hoy con la atención puesta también en lo que está ocurriendo en San Carlos de Apoquindo tras el fuerte aluvión que ha generado preocupación. Un abrazo y mucha fuerza para todas las personas que se han visto afectadas por esta situación. Y como siempre queremos saber de ustedes, ¿desde dónde nos están escuchando? Los vamos a leer, los vamos a escuchar a través de nuestro WhatsApp para que envíen sus mensajitos de audio. Mi nombre es Karina Gutiérrez. Y desde ya nos quedamos juntitos hasta las 9 de la noche con música, con información, con compañía y por supuesto con toda la energía que nos trae Radio.7. Así que familia, suba el volumen, avísela a la familia también y acompáñenos porque la radio, esta radio es la que acompaña a todo Chile. Y ya estamos al aire. Porque hay que reportar sintonía y hay que cantar, ¿o no, guatón? Vamos con todo. Porque esto dice... así nomás. Hola, hola, hola. ¿Cómo estás? Yo muy bien. ¿Y tú qué tal? Hola, hola, hola. ¿Cómo estás? Yo muy bien. ¿Y tú qué tal? Reportando sintonía, reportando sintonía. Reportando sintonía, reportando sintonía. Vamos con todo reportando sintonía a esta hora de la tarde. ¿Dónde están escuchando Radio.7? Hola, hola.
1: Hola, cariñita. Yo te acá de la ciudad de Los Ángeles reportándome. Besitos y abrazos. Que tenga una excelente tarde turno, señorita. Un saludo a todos los que me conocen. Y a los que no también. Y aquí vamos a estar en sintonía y chicoteando y con las antenas paraditas, dijo señorita.
0: Eso, muy bien, con las antenas paraditas también.
2: ¿De dónde sale tanta agua?
0: ¿Dónde sale tanta agua? Oiga. Eso mismo quiero saber yo también. ¿A quién más tengo por aquí?
3: Buenas tardes, buenas tardes, buenas tardes, buenas tardes, mi niña. ¿Cómo está mi niña? Escuchando la Radio.7 con Claudita todos los días. Acá no son novicitos. Acá no son novicitos, mi niña.
0: Claudita y Marixa escuchando .7 también desde Osorno presente.
4: Hola, Karinita, ¿cómo estás? Espero que muy, muy bien, que tengas un muy buen turnito ahí. Aquí desde los Puerto Montt con un sol todavía muy bonito. Día primaveral.
0: Gonillo.
4: Saludos cordiales a todos los que solo la escuchan de Radio.7. Y como todos los días, ahí reportaremos cualquier cosita que pase en las callecitas de Puerto Montt. Cariños grandes para todos. Y ya, Wilco nomás.
5: Hola, Karinita Gutiérrez. Buenas tardes. Cristian reportándose de Padre Las Casas aquí. A mí me llaman como unas 15 veces de spam.
0: ¿En serio?
5: Y les contesto y les digo, aló, aló, y hasta ahí queda, así que lo bloqueo al tiro. ¿Ya? Pero 15 veces, ¿será mucho, señor?
0: Demasiado. No, 15 veces es demasiado, ya.
6: Muy buenas tardes, queridita hermosa, preciosa, de acá de Puerto
0: Montt. ¿Qué le está pasando al Chuchuca? Ah, está disfrutando la canción.
6: Y después te oscureciste, te he partido. Buenas tardes, Karinita. Un abrazo y un beso de acá de Puerto Montt. Soy Chuquita. Una vez más.
0: ¡Ah! Uy, tío Chuchuca. Está cortando las venas el pobre tío Chuchuca ahí. ¿Cómo está mi amigo Genaro?
7: Hola, Karina, hay harta agua porque el otro dijo que el agua no tenía que irse al río, así que por eso hay harta agua.
0: Ah, ya, sí, pobre.
8: Chica, sí, va a estar todo el día en la radio el Maxi. Yo creo que se está adueñando.
9: Buenas tardes, amiga mía, Karina Gutiérrez, ¿cómo está? Tini Móvil de acá de Villa Alemana. Aquí andamos dando vueltas, vueltas y vueltas, así que yo creo que la voy a acompañar hoy día hasta como las 8:30 más o menos.
0: No es malo,
9: hoy no me falta mucho, así que esperemos terminar lo antes posible y con toda la alegría y con toda el power que le pone usted a esta hora de la tarde. Así que vamos que se puede.
0: Vamos que se puede.
10: Hola, hola, hola, ¿cómo estás? Yo muy bien, ¿tú qué tal? Hola, hola, hola, ¿cómo estás? Yo muy bien, ¿tú qué tal?
0: Hola,
10: buenas
0: Claudito.
10: Tardes, Carlita, un gusto saludarte, desearte un buen turno desde Valparaíso, Claudio Balbontín, reportando a sintonía, dándole en el colectivo. Soy Claudio, soy un 7, te quiero mucho.
0: Yo también, Claudito, abrazo para ti, te queremos, Claudio.
11: Querida Carinita Gutiérrez, cariño grande desde Quilpue, yo soy un 7, te queremos mucho.
12: Carinita, si bien es cierto y lamentable lo que está ocurriendo en Santiago, pero no es preocupante porque, mira, el barrio inglés de Temuco es una alpargata al lado de San Carlos Apoquindo. Así que no van a haber personas que se vean afectadas.
0: Ah.
12: Bienes, materiales que se vean afectados, no. Afortunadamente visto desde ese punto de vista.
0: Claro. Hay gente muy adinerada, quiere decir. Que si se le destruye algo va a tener el poder adquisitivo para poder renovar todo lo que tiene.
13: Buena, mi guaguita de las regiones, saludos, saludos.
14: Hola, ¿cómo estás? Yo muy bien, ¿y tú qué tal?
15: Hola, Karinita.
16: Aquí, saludos desde Placilla, estamos llegando a casita ya, bye, bye.
17: Soy el papá de la Emma.7.
16: Emma.7 reportándose.
0: Muy bien, bye, besitos para ustedes, me encanta cómo lo hacen a coro todo. Karinita, esa foto me la mandó mi mamá de Santiago, a ver. Brígido. Brígida, dijo el otro. No, sí, está fea la cosa, oye. Ya vamos con todo reportando a sintonía a esta hora de la tarde. No los quiero la tierna, tenemos que ir a la música también. Así que, nadie lo sabrá. Así que, Lo dejamos junto a Crónica.

0: estamos nuevamente juntos, 7 de la tarde, 26 minutos de este jueves 8 de octubre. ¿Cómo están, familia?
1: No, pues está mal el amigo, son personas, no solamente los que están arriba adinerados, son los que andan ahí. Un ejemplo, mi hijo andaba allá y que mi hijo no es de barrio alto ni nada, tenía que andar por esos lados y casi ocurre una desgracia con él, pues es mal el amigo. Tiene que ponerse de lado las personas, al fin y al cabo tienen plata o no tienen plata, son seres humanos igual, que son vidas que se valoran.
0: Muchísimas gracias también por el mensajito, un abrazo enorme para ti y espero que también tu cachorro se encuentre muy, muy bien, ¿ya?
2: Sí, sí, que sí, se va a poner a llover.
0: ¿Tú decís?
2: En corral. No para nunca.
0: En Valdivia.
2: Y fome lo que le pase a las Condes, por niña, para que conozcan el barro esos tipos.
3: Hola, hola, cariñita, ¿cómo estás?
0: Hola, mi tita hermosa.
3: Aquí camino ya a Labranza desde Temuco Centro. Terminamos con el cachorrito de los entrenamientos, así que ahora a la agüita, a tomar once y a regalonear un ratito.
0: Eso, besitos, saludos. Saludos. Hoy guatón, me dieron ganas de
4: hacer. Hola, hola, cariñita. Aquí estamos nuevamente, línea 3, línea 3 presente, sector centro.
0: Línea 3 presente, sector centro, Temuco City.
5: Linda hermosa preciosa, la linda hermosa preciosa.
0: Hola, mi Fernie.
5: Oye, hoy es jueves y mi cuerpo lo sabe, así que ya vamos a salir ya.
0: ¿Dónde va ahí?
5: Besitos, 17, saludos para la casa.
0: Ya, pues invita, pues, ¿para dónde va ahí? Hola, hola, hola.
6: Hola, hola, hola. ¿Cómo estás? Yo muy bien. ¿Tú qué tal? Hola, Karinita, te saluda Jimena. Desde Puerto Montt, un abrazo gigante. Yo soy un 7 y tú, cariños. Excelente programa.
0: Cariños para ti también, mi Jimenita.
7: Hola, Karina, ¿cómo estás? Qué lindo día el día de hoy, por fin, un día bueno. Muchos saludos desde acá, desde Temuco. Te amamos mucho. Vengo llegando al cine, vi Hop, muy buena película.
0: ¿En serio?
7: Vayan a verla.
0: Buena.
7: Dura como dos horas y tanto, pero vale la pena.
0: Vale la pena verla, ya bacán.
8: Buenas tardes, Karinita. Usted es la única persona que me alegra la tarde.
0: Ay, qué lindo.
8: Cuando lo escucho, me siento en el aire. Gracias por ser usted.
0: Qué lindo, Emilio, muchas gracias. Lo hacemos con todo nuestro amor y cariño. Y esa es la idea, que usted siempre, usted y todos nuestros auditores de Radio.7 se sientan bien, se sientan cómodos y se sientan en familia. Así esa es la idea de todo esto.
9: Karina, qué bueno escucharte. Como siempre nomás, como todos los días. Desde cuando salgo del trabajo con mi audífono, agarro lo que es el maxi y después te tomo a ti y llegando aquí a mi casa recién, sigo escuchándote, me sirve de compañía. Eres muy agradable, muy, muy acogedora. Dan ganas que te vengáis para acá, para mi casa. Yo soy un 7.
0: No queréis nada.
10: Hola, hola, hola, ¿cómo estás? Yo muy bien. ¿Y tú qué tal? Hola, hola, hola, ¿cómo estás?
0: Yo,
10: vamos
0: muy
10: a
0: bien.
10: Saludar. Hola, cariñita, ¿cómo estáis?
0: Hola, hola.
10: Aquí vamos camino a Labranza con mi amorcito, mandarle un saludo a

0: dice la Canales, que la amo mucho con todo mi corazón. Y también mandarle un saludo a mi hermano Alcilla, a la Claudia, a la Ingrid, que pueden estar escuchando la radio punto 7. Yo soy el 7, saludos.
1: Al Chicha, la Claudia, la Ingrid, que puede que estén escuchando a la radio. Besitos también para tu amada y saludos cariñosos para ti también, pa' amigo, obvio.
2: Hola Karina, ¿cómo estás? ¿Cómo estás? Oiga amiga, punto 7, me deja enviarle un saludo y felicitaciones al circo Abu Atba, que está a la entrada de Labranza. Lo que pasa es que hoy día nos permitió poder realizar una actividad social y vamos a llevar entre 300 a 400 personas gratuitas al circo y mucha gente que se inscribió a través de las juntas de vecinos. También vamos a tener otras funciones todo el fin de semana, así que agradecemos y felicitamos a Abu Atba por este espacio que nos da para la gente de Temuco, pero precisamente para la gente de Labranza. Así que, buena.
1: Oye, qué entretenido. Ya, igual quiero que me inviten. Anótame ahí en la lista. No tenemos que ir a una pausa nosotros, cortita, vamos y volvemos ya, pero antes. El maravilloso Chayanne. Solo traigo el ritmo aquí en la punto 7.

0: Vamos y volvemos.
1: En punto 7, vamos y volvemos con la música que te gusta.
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0: Esta es la historia de una madre insaciable que su hermana se nace, me se nace y me se hace. 7:42 PM. Oye, yo me voy un rato y ya tengo el WhatsApp lleno de mensajes. ¿Por qué están así? Están bacanes, pues díganme por qué. ¿Cómo está ahí, amigo Rodrigo?
1: Buenas, Karinita. Acá reportando sintonía, usted ya sabe, desde Montreal, Canadá. Bueno, estaba escuchando al caballero que decía que eran seres humanos, los de Las Condes. Qué triste lo que está pasando en todo el país. Yo lo veo desde el punto de afuera, porque yo vivo afuera, en el extranjero. Pero esa gente que empieza a reclamar, que también yo he escuchado de que, por fin le toca a los cuicos, que aquí, bueno. Es gente que opina y que realmente no mira más allá de las narices. Es mi opinión muy personal y respeto todas las demás. Pero, bueno, ¿qué culpa tienen alguna gente? Cuando yo vivía en Chile, también me decían, es que tú naciste en cuna de oro. Bueno, ¿y qué culpa tengo yo?
0: Cierto.
1: Y al final yo le decía, es que pues, y los demás aplauden. No, ¿qué culpa tengo yo en haber nacido en una mejor situación, no? Besitos, saludos.
0: Saludos para ti también, Rodrigo. Muchos cariños. Éxito. Y lo bueno es que también vas a pasar parte de tus vacaciones acá en Chile. Y ojalá no esté lloviendo tanto, sí. Que cambie la temperatura y que se note realmente la primavera, que se note el verano. Tampoco tan extremo, porque decían que el calor que iba a hacer también iba a ser muy extremo. Estamos hablando de 40 grados, guatón, olvídenlo. No, sí, está bien que nos guste el sol, que nos guste el calor, pero 40 grados, olvídenlo. Qué calor de locos, nena.
2: Karinita, qué buen tema sacó, ¿eh? ¿Y no tiene la segunda parte de esa canción?
0: No tenemos la segunda parte.
2: ¿Amor de madre?
0: Amor de madre, no. No la tenemos.
3: Hola, hola, Karinita, bienvenido a mi autito. ¿Cómo está usted?
0: Bien.
3: ¿Cómo lo trata la vida? Aquí se está despejando aquí en Valparaíso. Oiga, un placer escucharla el día de hoy y vamos a estar atentos a todo lo que usted diga y nos comente. Eso, yo soy un...
0: Saludos para ti, Freud.
4: Hola, hola, Silita, Karina Gutiérrez por este lado, Chiquelito, aquí en Viña del Mar, para empezar a trabajar. Un día maravilloso, un poco de lluvia en la mañana y ahora hay mucho sol en el atardecer. Bueno, que tenga una bonita jornada, Silita Karina. Es una alegría de escucharla en su trabajo, que la hace tan bien. Con harto cariño, che, Carlito.
0: Me acordé de la canción porque no nací pobre y siempre tuve.
5: Señorita Karina, ¿cómo está usted?
0: Hola,
5: buenas tardes.
0: Hola, Nati González, ¿cómo
5: estás? Oiga, ¿qué pasó con la Sofi? O sea, qué sé yo, de menos hoy día la Sofi. No la pude escuchar hoy día. ¿Qué pasó con ella? ¿Usted
0: ¿Qué
5: sabe?
0: ¿Qué pasó con ella? Murió. Acaba de morir. ¿Qué pasó con la Sofi? ¿No sabe? No vino hoy día. Jefecito, recién se está enterando que no vino la Sofi gracias a la Nati González. Ya, pero tengo entendido que parece que se sentía mal, que estaba medio enfermita. ¿Se fue a otra radio? Mira la traicionera. A la radio patrulla.
4: Yo creo que ese caballero que vive en Montreal, independiente de su situación económica y todo, de qué familia viene, debería pensar un poquito más en lo que dejó atrás. No sé hace cuánto tiempo, porque el ser humano es típico que pierde identidad cuando se cambia situación económica o se cambia de un lado a otro, de bien a mal o de mal a bien. La cosa es que haga un mea culpa y que piense un poquito más en la gente y lo que dejó atrás. Lo que es Chile hoy en día está muy marcado en el tema de las clases sociales.
0: Sí, siempre.
4: Y la gente se está olvidando de que, claro, al final todos nacimos de la misma forma, ¿no? Todos sangramos de rojo, todos somos de carne y hueso. Y
0: ¿en serio?
4: No hay que olvidarse de que todos somos humanos y la vida es muy frágil. Y entre todos tenemos que cuidarnos. Independiente de lo que digan del gobierno, una clase social a otra, debemos pensar más en cuidarnos.
0: Ay, yo me pinché el dedo el otro día y me salía sangre azul. No entendía por qué. Sí, el amigo, lindo. Un abrazo, besitos para ti también, obviamente se entiende. Y son posturas diferentes. Son posturas diferentes. Ahí tienen a la Chofi. Guárdemela bien nomás, déjemela bien guardadita ahí. Que se recupere también.
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7: Hola, hola, mi cari. Mira, encontramos ese pase escolar. Hoy día, creo que es de los Carmoser la niña, para que lo puedas publicar. Se lo había enviado al Sandro en la mañana, pero no me pescó. Y no estamos en tiempo de andar perdiendo los pases con lo complicado que es sacarlos de nuevo. Así que si lo puedes publicar, está en el kiosco que está en Aldunate Colmo. Ya mañana lo podrían ir a buscar si lo necesitan. Eso, mi cari, saludos.
0: Ya, el pase de Claudia Fernanda Sandoval Calfulaf está ahí donde dice nuestra amiga Yuri. Ella es del Instituto Politécnico de Padre Las Casas. Si usted la conoce, dígala. Dígale que ahí va a estar su pase escolar por si acaso, ¿ya, Emilio?
8: No, Carinita, porque los guatones de aquí de Valparaíso no dan el mismo efecto.
0: Ah, chuta.
9: Buenas tardes, Carincita. Un placer escucharlo otra vez. Hasta las 9 acá, Jorgito La Urca. Estaba ocupadito, pero eso no le voy a mandar un saludo.
0: Pero no hay problema,
9: para que esté bien,
0: yo
9: cuídense.
0: Lo quiero, pues.
9: Bendiciones. Éxito para usted, pues. Jorgito.
0: Póngale a mi amigo Coque Núñez. Si me ven soltero.
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1: 5 minutos nos separan de las 8 de la tarde, donde nos tenemos que ir con nuestro boletín informativo, ¿cierto? El romántico de las 8 y nuestra pausa.
2: Buena, buena, buena, señorita Cari. Por aquí está, aquí estamos en la samba dándole la pijita. Estamos aquí tirando el palet de paltas en Valpo.
1: Ay, qué rico, ¿sabes qué? Me antojé de comer completo ahora recién. Estaba pensando en que tengo hambre y de repente me imaginé un completito así como... Se me llegó a hacer agua a la boca, bueno.
3: Hola, hola, hola, ¿cómo estás?
4: Yo muy bien.
3: Espero que tú también. Acá te estoy hablando desde la casita, cariñita. La gatita siempre está en la casita, acuérdate, cuidando al papito que está enfermo.
1: Sí, pues, mi gatita.
3: Aunque ustedes no lo crean, ustedes me sacaron de una tristeza, pero muy grande, muy grande. Así que aquí estamos. Feliz, feliz, feliz programa de esta tarde.
1: Oye, gatita, qué rico, de verdad, qué rico escuchar esas palabras tan bonitas. Escuchar a nuestros auditores decir que somos una linda compañía para sus familias, para sus casas, para sus trabajos. Y me llena mi alma, me llena mi corazoncito de puro amor y cariño. Así que gracias a ti por ser un 7. Tengo hambre, entonces cuando me da hambre me pongo más sensible.
5: Carolina, está con antojos.
1: Sí.
5: Cuidado con esos antojos. No va a crecer la familia mucho 7, ¿eh?
1: No, eso no. Eso no va a pasar jamás. Olvídenlo, ¿ya? Ni de broma lo digan. Solo tengo antojos.
6: Mira, Carinita, cómo se ve el cielo acá en Valparaíso, quinta región. Específicamente, Belloto.
1: Mira que se ve hermoso el cielo, Belloto, Guatón, mira.
7: Hola, Cari. Yo recién vengo llegando a Carahue desde Valdivia. Me fui a dar una vuelta a las 6 de la mañana, salí de Carahue. Y lo malo es que me aburrí todo el día porque para allá no llega la radio. Descargué la aplicación, pero ¿ya? Me cargaba rato en la carretera.
1: Voy, por internet.
7: Y me aburrí mucho, mucho hoy día, así que ya estamos de vuelta ya con buena sintonía.
1: Saludos. Ya por lo menos ahora nos escuchamos mucho mejor.
8: Como dijo el chino del cajón del Maiko, son posturas diferentes nomás.
1: Oye, ese chino que ha dado acá a hablar y la chiquilla ahí, están calladitas, piolitas, andan perdiendo plata, ¿no? Si ya se lanzaron una vez con el chino, así como el chino está facturando, ellas deberían hacer lo mismo nomás. Karenita, el Sandú nos contaba que la Sofi está enfermita. ¿En serio? Vamos a llamar a la Sofi para preguntarle cómo está, quizás qué le pasó a la pobrecita. Ayer yo la vi bien. Pero hoy día la voy a llamar para preguntar cómo está.
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1: Ya, pues.
9: Eso, le soy un 7, gracias.
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1: Me tengo que ir a una pausa, como les decía, nos vamos a ir a la pausa, vamos a volver con el boletín y el romántico de las 8. Gino Rodríguez, bailando bachata, aquí en Punto 7.

0: no te desesperes, ya estamos de vuelta y continuamos aquí en la Punto 7, la radio que quiero. 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
1: 8:03 y nosotros los dejamos con el boletín informativo más importante de la hora aquí en Punto 7. Y les cuento que el Servicio Nacional de Prevención y Respuesta ante Desastre declaró alerta roja en Las Condes debido al intenso aluvión que afecta al sector oriente de la comuna. Emergencia que se mantiene en desarrollo durante la tarde de este jueves. La medida abarca las comunas de San José de Maipo, Puente Alto, Pirque, La Florida, Peñalolén, La Reina, Las Condes, Lo Barnechea, Vitacura y Colina, correspondientes a sectores de cordillera y precordillera de la región metropolitana. De acuerdo con Senapred, la alerta se estableció tras la activación de la quebrada a las ondas que provocó una remoción en masa tipo aluvión y generó afectación actualmente en evaluación en distintos puntos de Las Condes. Entre los sectores afectados se encuentra Camino El Alba al norte, Quebrada, Onda Sur, Vital Apoquindo, Poniente hacia el oriente y General Blanche. La alerta roja comenzó a regir a contar de las 6:20 de este jueves y se va a mantener vigente hasta que las condiciones lo ameriten, según informó el organismo. A raíz de esta declaración, Senapred instruyó la movilización de los recursos necesarios y disponibles para poder enfrentar esta emergencia, además del refuerzo de medios para la atención y control del evento.

En otro ámbito también les cuento que el gobierno acordó con senadores que presiden comisiones clave del Congreso un plan para poder acelerar la tramitación de 24 proyectos de ley de seguridad pública, además del ingreso de otras 6 iniciativas. El entendimiento contempla dedicar al menos la mitad de las sesiones de la Comisión de Constitución del Senado a estas materias, agrupar proyectos similares y distribuir su tramitación entre ambas cámaras para poder evitar retrasos. La agenda de seguridad volvió a instalarse entre las prioridades legislativas del Ejecutivo. Durante la tarde del miércoles, los ministros de Justicia, Fernando Rabat, y de la Secretaría General de la Presidencia, José García Ruminot, sostuvieron una reunión con parlamentarios y asesores para poder establecer un orden de tramitación de las iniciativas vinculadas al combate del crimen organizado y el terrorismo.

0: Por último, el Ministerio de Salud llamó a la población a mantenerse alejado del sector afectado por el aluvión que este jueves se registró en Las Condes. Además, pidió revisar la calidad del agua potable, los hogares y acudir a los servicios de urgencia solo en caso de emergencia. Desde el Centro de Operaciones de la División de Emergencias Sanitarias, las autoridades y los equipos técnicos se mantienen monitoreando la evolución de la emergencia provocada por las lluvias. La jefa de la División de Emergencia Sanitaria del MinSal, Samantha Amríquez, pidió evitar acercarse al lugar del deslizamiento de agua, tierra y barro, incluso para tomar fotografías o grabar. Asimismo, también recomendó a quienes viven en la zona afectada o cercanas que estén atentos a la calidad del agua que están consumiendo. En caso de detectar turbiedad, llamó a hervir o preferir agua embotellada. De esta forma nosotros cerramos nuestro boletín informativo de las 20 horas aquí en Punto 7. Ustedes sigan en nuestra compañía.
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0: Ya, después que quedamos completamente informados, nosotros ya estamos de vuelta, 8 de la tarde, 14 minutos.
1: ¡Hija! ¡Vamos, guatón! ¡Póngale!
2: Karencita, volví. Fui a pasear a los

0: Buena, buena, Karinita, aquí estamos, Kevin Allende. Ayer mi mamita escuchó el saludo, se reía, agradecido. Aquí estamos. Vamos a dejar al nieto viejo.
1: Al nieto viejo, muy bien. Oye, familia, recuerden que donar sangre es donar vida. Y necesitamos sangre para Marcela Aravena. Se puede pedir al número más 569-3922-4607. Está buscando donantes de sangre para la Yaya, quien es paciente de leucemia y se encuentra en tratamiento en el hospital Dr. Gustavo Frick de Viña del Mar. Obviamente que cualquier donación puede ser de gran ayuda para ella. Más 569-3922-4607 a nombre de Marcela Aravena, por si acaso, ¿ya?
2: Karinita, Karinita, aquí Rodrigo otra vez le responde al caballero que dijo que no, yo me había olvidado de lo que había dejado atrás. Lamentablemente yo llegué acá, a este país, yo tenía 14 años.
1: Ah, era joven, sí.
2: Y que llegué muy joven aquí a este país. Llevo mucho más de 40 años acá en este país.
1: Toda una vida ya.
2: Pero nunca se me ha olvidado Chile. Siempre viajo, cuando tengo la posibilidad, siempre voy para allá. Y no tengo familia allá. No tengo nada. Tengo todo acá.
1: Claro, para los 14 años él hizo su vida allá, pues, guatón. ¿Qué es lo más lejos donde yo he viajado, guatón? ¿Por qué me hacía esa pregunta? No, había una chilena, es de acá, pues, más encima del sur. Pero lo más lejos que yo he viajado, ¿qué fue? Uruguay. Ya, póngale. Uruguay. Ha sido lo más lejos que he viajado. Me encantaría ir a Canadá. Me encantaría conocer México. Me encantaría conocer Estados Unidos. Colombia. Pero te juro que va a llegar un momento de mi vida donde lo único que voy a tener que hacer es viajar, guatón. Lo decreto aquí, delante de ustedes. Lo único que voy a tener que hacer en esta vida es viajar por todo el mundo. Lo decreto así. Me encanta viajar. ¿Usted qué es lo más lejos que ha ido? ¿Dónde ha llegado?
3: Hola, Cari Cari, ¿cómo estás? Por acá, reportando sintonía. Y además las chicas Fernanda y Octavia quieren preguntarte, ¿cuál alianza apoyas tú? ¿La alianza azul o la alianza amarilla del alianza colegio María, Montessori?
4: Alianza
3: que tú digas, ¿cuál apoyas?
4: María.
1: Ah, pero parece que tenemos favoritismo con la alianza amarilla por acá. Alianza amarilla. Alianza amarilla. Yo cuando estaba en el colegio siempre me tocó ser alianza azul. Sí. Yo tengo como un cariño especial a la Alianza Azul porque siempre me tocó ser Alianza Azul y siempre ganamos. Cuando estaba en el Montessori. Pero ahora, no, pues ahora soy Alianza Amarilla. Pues. Alianza Minions. Sí. ¿Por qué me hacen esto? Si ustedes quieren que seamos amarillos, amarillos son. Si quieren que seamos azul, azul son.
5: Cari, yo escuché... parece que fue a Juliancito que dijo que la Sofía estaba con licencia.
1: Con flores, sí, me dice que está bien, hablé con ella por interna, se me había olvidado contarle, sí. Hablé con ella, me dijo que estaba en la casita, que ya se sentía mucho mejor, Es como gripe, guatón, gripe, los dolores de cuerpo de gripe, un poco de fiebre también. Así que va a estar bien, la piosi. Bienvenida a la radio, Sofía. Eso pasa, guatón. Amigo Pie Grande, usted, ¿dónde ha sido lo más lejos que ha viajado?
6: Hola, Karinita, ¿cómo está? Bueno, por mi trabajo he tenido la posibilidad de Uruguay, Paraguay, Brasil, Argentina, Bolivia, Perú, casi todo Sudamérica. Y cuando estuve en la Armada, estuve en Haití también, así que...
1: Mira, en Haití, qué lindo.
6: Muy contento por eso, así que... Un abracito ahí a toda la gente linda y a todos los colegas camioneros que surcan toda Sudamérica trabajando. me encantaría que esos paisajes los pueda compartir con mi familia. Pero ¿cierto? Lamentablemente por el trabajo no se puede. Un abracito, yo soy un 7.
1: Oh, por yo acá, estaría feliz, te juro que mi trabajo de ensueño sería eso. Viajar, guatón, viajar por el mundo y que más encima me paguen, ir probando cosas ricas. Como lo que hace el... ¿Cómo se me olvidó el nombre? Lugares, ¿qué hablan? ¿Cómo se llama el...? ¿Cómo se llama el animador, guatón? ¿Cómo se llama el animador, hija? Music, please. ¿De Lugares que hablan? Y ahí me van a decir por interno. Porque, oh, mi cabeza, se me olvidó.
7: Cariñita Gutiérrez, se puede salir del planeta porque uno también puede viajar en un sueño. Yo estuve en Júpiter y me casé con una jupiteriana. Después fui a Plutón y cuando iba llegando allá me di cuenta que el planeta lo habían eliminado, así que me tuve que devolver.
1: Amigo, que tú eres extraterrestrísimo. Yo creo que Francisco Saavedra. Gracias, Su, I love you. Pancho Saavedra, vos se me olvidaron el nombre del caballero este, bota con esta comunicadora, bueno. Ya, vámonos mejor a la música. Los dejo junto a Belanova, Rosa Pastel, aquí en Punto 7.

y señores, nos tenemos que ir a una pausa cortita y nosotros volver con nuestra última media hora. 8 de la tarde, 27 minutos, pero antes los dejo junto a Mario Guerrero. Y no es de hombres llorar. ¿Quién dijo eso, guatón? Yo conozco hombres bien llorones.

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2: 8:35, vamos a aprovechar este momento para escuchar todos los mensajes de audio que no han alcanzado a salir al aire, ¿ya? Vamos, guatón, póngale bueno, ¿no?
3: Pancho Saavedra se llama, ¿no?
2: Panchito Saavedra se llama, yo, es que perdón, perdónenme, esta hora yo ya no pienso, tengo hambre y quiero comer completo. No pienso, esta hora ya, pues, guatón.
4: El aluvión se llevó mi Raptor ahí. Estamos haciendo una rifa, me pueden cooperar.
2: Que no nos robe los Daiwo.
5: ¿Estará anunciado tormenta eléctrica? Acabo de ver un reempálago.
2: Electrónica, sí. Está anunciado la tormenta electrónica.
6: Pancho Saavedra.
2: Panchito Saavedra, pues, perdona a toda la familia que no la chonte.
7: La Cari, soy Luis Miguel, el Sol de México, y a mí me ha tocado viajar muchísimo por mi carrera de cantante, ¿no? Y en cada país, de cada continente, he podido triunfar.
2: Claro.
7: Y he sentido todo el cariño de la gente, y aprovecho de decirles que pronto voy a estar por tu país, ¿no? Por Chile, que tanto quiero. Muchas gracias.
2: Gracias. Gracias. Luis Miguel, como tienen que andar algunas vueltas locas porque va a estar en Chile, imagínate.
8: Son fotos, pues, hombre. Te están sacando fotos.
2: Oye, me encanta porque desde el departamento, esta foto, los flash, se disfrutan, me gustan.
9: Hola, hola, Karinita, reportando sintonía desde Temuco, Pedro Valdivia.
2: ¿Ya?
9: Para mandarle un saludo a José Luis, alias Volantín de Cuero.
2: Bueno, no se raja nunca la vez.
10: Cari, si no te acordáis del nombre, acuérdate de esto.
2: ¡Ese mismo! Panchito Saavedra, puta que soy.
11: Hola, cariñita.
2: Hola, Claudito. Bien, ¿y tú?
11: Acá de Valdivia. Yo lo más lejos que he viajado ha sido a Estados Unidos, en el estado de Washington, la ciudad de Seattle, allá cerca de la, casi en la frontera con Canadá, con la ciudad de Vancouver.
2: Casi estuviste ahí cerquita del amigo Rodrigo.
12: ¡Pancho Saavedra, cariñita!
2: Karinita, yo te estoy escuchando desde Uruguay, de Uruguay a Chile. Miénteme como un beso. Hola, Cita Cari, ¿cómo le va? En Corral, un hermoso cielo. Qué lindo, hijito, qué lindo.
13: Todo es de Pidrufquén.
14: Karina, eso es mentira porque la Sofía está en la radio de La Música Bonita.
2: Karinita, no soy partidaria de pedir nada, la verdad, pero esta es una buena causa y yo puedo colaborarle a ella de esta manera con mi trabajo, así que apóyeme, por favor. ¿Qué pasó? A ver, chicos, ¿me pueden ayudar? Necesito juntar plata para traer a mi hermana y a mi sobrina desde Argentina. Ella es chilena, lleva años allá y lo está pasando súper mal en este momento.
15: Nuestra historia pudo ser.
2: Ah, ya, ya. Y están haciendo una rifa solidaria. Buenísimo. Y una buena causa que es traerse a su hermana y a sus sobrinas de allá. ¿Qué edad tiene tu sobrinita, oye?
12: Yo soy Francisco Saavedra. ¡No me gustan!
16: Es verdad que Luis Miguel viene a Chile, pero ya viene con bastón. Lo afirman las puras pastillitas azules.
2: Oye, Pie Grande, no sabía si era Francisco Saavedra o Don Francisco. Tenía una leve confusión ahí.
17: Aquí, Don Lalo, de Colectivo Barón Relillo, 2.7.
2: Buena, tío Lalo, Don Lalo presente.
18: Esta carinita, carinita Gutiérrez, tiramos el de acá de Vía Alemana para informarle que he contado y logramos la cuota, espectacular, yo pensé que no iba a llegar. logramos la cuota. Ay, así sí, que vamos a echar combustible y nos vamos a ir para la casita. Que tenga un muy buen retorno, que le vaya muy bien, cuídese, que llegue sin novedad a su casita. Y con la pregunta que usted hizo, yo hacia el norte conozco Arica, Iquique y Tacna. Y hacia el sur conozco Puerto Montt, Puerto Vara, Frutillar y toda la isla de Chiloé. Cuando me fui de paseo con mi cachorro grande hace mucho tiempo atrás.
2: Ahí está mi amigo Mauri también contándonos dónde ha sido lo más lejos que él ha llegado. Porque somos superestrella. Me encanta esta canción, la amo. Lo dejo junto a Aitana. Aitana, guatón. No me digas Aitana, nunca más. Los dejo junto a Aitana. Superestrella, aquí en Punto 7.
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0: Casi 10 minutos nos separan de las 9 de la noche. Quiero agradecer siempre la tremenda sintonía que nos entregan día a día. Saluditos también para mi amigo Mauricio, el volantinero que fue a ver a los chiquillos a la radio. Y por lo que me doy cuenta, acá les llevo unos volantines de regalo.
1: Oiga, mijita, aunque usted no lo crea, se llama Francisco Saavedra. Estuvo desaparecido, pero yo no tenía nada que ver ahí.
0: Ya. No estaba muerto, andaba de parranda. Rodri.
2: Tendría que haber sido Karinita, bueno, por su belleza la contratan de inmediato. Azafata. Conoce varios países y le pagan. Saludos.
0: Ya estoy vieja ya, pues. No, y cuando quise hacer el curso de azafata me dijeron que era muy bajita. Mira la estupidez, pa' grande, guatón. Tengo un corazón de oro.
3: Karinita, yo he ido a España, me fue mi primer viaje, que salí de Chile, y es por el trabajo de mi esposo, que va a unas ferias que hacen por otros países, y así me ha tocado viajar a España, voy a Estados Unidos, he estado en Las Vegas, en Orlando, en Miami, y ahora fuimos a Brasil.
0: Qué estupendo, nos llegaron peleados, ¿cierto? Dicen que cuando uno va a Brasil con el pololo, la polola, maldición. Vuelven a Chile, pero vuelven ya no estando juntos.
4: Hola, muy buenas tardes, amiguita la punto 7.
0: ¿Cómo estáis, por Raúl?
4: Mira, aquí estamos compartiendo con la hija que está de licenciatura y ya le entregaron su título. Un título de educadora de párvulos. Y estamos una oncecita con una amistad con la tía Rosita, tía Feli, don César, don Brian, señora Elvi, don Raúl y la festejada Maylin. Así que estamos compartiendo.
5: Y una amiguita,
4: así que estamos todos compartiendo. Así que, para que nos peguen un saludito por la radio.
0: Obvio.
4: A todos. Porque todos somos un 7 y la amiguita también.
0: Saluditos para todos ustedes. Igual la lista era grande como para aprendérmela de memoria. Pero saluditos para todos quienes están ahí en compañía de nuestro queridísimo amigo Raúl, que son todos un 7, Pablito.
6: Hola, Karinita, buenas noches. Saludos desde acá de Viña. Muchos abrazos y besos les manda el Pablo de acá de Viña del Mar. Somos Punto 7, la mejor radio. A descansar se ha dicho.
0: A descansar se ha dicho. Ay, guatón. No te voy a decir nada, lo que siente en mi corazón en este momento.
7: Hola, hola. Oye, off topic, estoy viendo relámpagos, pero no escucho truenos. Alguien reporta algo, ¿no? Yo estoy viendo hacia como la cordillera, vi hacia el norte, hacia el sur, pero no he visto arriba de Temuco.
0: Cordillera, sí.
8: Hola, Karina, ¿cómo está, hija?
0: Muy bien.
8: Nosotros, gracias a Dios, con mi señora, hemos ido 3 veces a Brasil.
0: Y nos han separado.
8: Una vez a Argentina. Y ahora para el 2027 vamos a Perú con los hijos. Con alto sacrificio, pero vamos a ir.
0: Yo creo que uno eso tiene que hacer en esta vida, disfrutarlo. Imagínate, guatón, llega ahí a tu casa cansado, peleando porque las lucas no te dan. Al final, ¿qué saca ahí con trabajar tanto? Sí. No, me da rabia.
9: Hoy está empezando la tormenta electrónica, para que guarden el hacha, dijo mi abuelita.
0: Ya guarden el hacha, no lo dejen ahí hacia arriba tampoco. Ya empezó la tormenta electrónica acá en la región de la Araucanía.
10: Ya Karinita, me voy a ir despidiendo. Se acabó mi jornada laboral. Mañana salgo a las 5:50 de la mañana. Que esté muy bien, que descanse, que la regalonen y la cuiden mucho.
0: No creo.
11: Karinita, están sacando fotos. Yo justo me estaba duchando y salí con la corbata chueca.
0: Chuta.
12: Hola, Karinita, ¿cómo estás? Aquí reportándose en la comuna de Cunco. Hoy aquí hay
5: una tormenta electrónica, pero está terrible aquí en Cusco. Está negrito el cielo. Así que eso, yo soy un 7.
0: Tormenta electrónica.
12: Carinita, amiga linda, yo todo el rato escuchándote. Andaba en reunión, volví y seguí escuchando a mi Cari. Ahora me voy a tomar un tecito. Lástima que no en tu compañía, amiga linda, pero abracito.
0: Abracito y muchos besitos para ti también, hermosa. Ya, familia, nos escuchamos mañana. Mañana es viernes. Mañana, ¿qué podríamos traer de entretenido? Ya mañana todos traigan algo para compartir. Mañana todos van a traer algo para compartir a partir de las 7 de la tarde para que comamos algo rico, ¿no? ¿Cómo está ahí, Antonio?
13: Hola, Carenita. Te habla Alexis de Rodríguez La Básica.
0: Alexis.
13: Al país que yo he andado es de Perú.
0: Perú.
13: Perú andado.
0: Qué lindo, qué rico. Igual y tiene que ir a Perú.
13: En Santiago está lloviendo. Y acá en Valpo todavía no llueve. No sé a qué hora va a llover en Valparaíso.
0: Okay. Y acá en Temuco hay tormenta electrónica, ¿sí? Valdivia, Puerto Montt, Los Ángeles, Osorno, ¿cómo estás?
14: Hola, qué linda esa canción. Hola.
0: Hola,
14: qué
0: Rosita.
14: Qué linda esa canción tan movida. Me encanta. Ajena. ¿Cómo se llaman esos cantantes?
0: Ajena, se llama Eddie Herrera, quien canta esa canción. Ajena.
15: Karencita, buenas noches. Por Vilcún se rajan los truenos de relámpago en este momento. Están pero rígidos. Así que ahí con cuidado nomás. A los conductores no les vaya a caer un rayo sobre su querido cuerpo. Que tenga buena tarde, buena noche.
0: No, menos nomás que ahora ahí, negrita.
16: Ya nomás, cari, chau, chau, que descanses, cari, yo llegué a la casita, llegué bien, todos bien, ahora a almorzar y eso, cari, que descanses, nos estaremos escuchando.
0: Ay, mi Yanita, te juro que añoro un cevichito tuyo. Mira. Ay, me antojo todos los días de algo. Hoy ya me antojé de completo y ahora del ceviche de la Yanita. Pero quiero un bol gigante lleno, solo para mí. Siento el calor de toda tu piel en mi cuerpo otra vez. Lo dejo junto a qué personaje. Esto es Mujer Amante en vivo. Para ustedes, aquí en Punto 7. Abrazos, cuídense mucho. Chao, chao.
17: Como en los viejos tiempos.
18: ¡Vamos a morir!
19: Siento el calor. Tírame el kit, no he logrado la cuota.

0: Ay, hola, el cielo se parte. Pero bueno, no importa. El hombre más mega hot le tiene miedo a los relámpagos. Solo tiene que gritar.
1: Voy a buscar una señal.
2: Cabro, van a tener que, cuando se larga a llover y esté así, vamos a tener que andar en bote. Porque después se va a inundar todas las calles, vamos a tener que andar en bote. Así que pon cuidado.

0: Te vamos y volvemos. Publicidad lista. Y seguimos con lo mejor de la mañana. 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
2: Muy buenos días. 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